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Llegamos a las 6 de la mañana, 15 minutos. 6 de la mañana, 15 minutos. Muy buenos días, buenos días, buenos días, buenos días. Buenos días, buenos días. Sí, sí, Colombia. Sí, sí, Caribe. Sí, sí, Colombia. Ya me puse la camiseta de la selección. Sí, señor, ya tengo la camiseta puesta. Ya me duché. Oiga, hace 30 minutos que salí de la radio, digo, pero salí de casa para la radio. Sergio, ¿me pongo la camiseta ya o me la pongo más tarde? Sí, con el calor que va a hacer hoy, esa camiseta más tarde va a tener que lavarla otra vez y... Ay, Dios mío, y eso que yo me baño 3 veces al día. Entonces, ¿te imaginas la otra gente? El que entendió, entendió.

0: color puesta, sí, señores, porque juega la selección Colombia, sí, señor. Colombia, fa, fa, fa. Colombia, fa, fa, fa. 6 de la mañana, 16 minutos en directo a través del 96.7. Sí, señora, es el día de los colombianos y latinos en España. Diversa Radio, la mejor FM. ¡Ah, qué rico! No sé, pues me levanté como que si será porque me tomé anoche. Me tomé dos cafés con leche a las 11. Porque me lo hice tipo granizado. Entonces yo creo que amanecí con el motor, pero revolucionado, porque estoy, pero... Y así, estoy así como que... Ay, Dios mío, ¿qué hago? Estoy activo, estoy activo. Estoy como mi primo en la esquina del barrio, el que entendió, entendió. 611-431-462, 611-431-462, el WhatsApp habilitado para que usted ya mismo me reporte la sintonía, ya mismo, porque estamos de martes. No te cases, no te cases, no te cases, no te cases, muchacho, no te cases, no te cases. Decía mi abuelo que en paz descanse, mijo, escuche los consejos para que llegue a viejo. Escucha el consejo del mañanero. No te cases. Que no te cases. Y usted, mujer, deje las ganas de casamiento, Dios mío, ¿pa' qué? ¿Qué tiene, qué diferencia hay entre un papel y ustedes dos vivir juntos? O estar de novio. No, mami, no, por favor, no se venga con esas cosas a esta altura de la vida. Además, yo se lo doy. Yo doy mi opinión por el parte económico. Un matrimonio sale muy costoso. Ay, eso para invitar a toda la familia, a todos los amigos, a que vayan a comer gratis. Usted no sabe si poner lluvia de sobres o poner que le ponga, lleven el regalito, o que les hagan con el mismo sartén que venden en la esquina. Cuatro. No, no, no, no, no, no, no, no, no. Es un complique, es un complique. Tema del día en las diferentes redes sociales, ya está el tema del día. El tema del día tiene que ver con el Mundial, sí señor, porque juega la Selección Colombia, resultados del Mundial. Tú sabes que todos los días hay partiditos. Yo les traigo una buena sesión hasta ahora en el Mañanero.
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0: chica. Tema del día en las diferentes redes sociales. Sí, señor, tema del día.
3: Los sufrimientos de la mujer y del hombre en época del mundial. Porque ambos lo viven diferente.
0: Sí, póngase a pensar, ¿verás?
3: Ambos, la mujer vive el mundial diferente que uno como hombre. Lo vivimos diferente, lo sufrimos diferente, lo disfrutamos diferente. La mujer aprovecha para ciertas cosas, el hombre aprovecha para otras. El hombre sufre en unas cosas en el mundial. Ay, Dios mío bendito. Hay casos donde hay situaciones en el mundial donde hay hombres que pierden el pelo. No, no, no, sufren, sufren. Hay muchachos que sufrimos mucho. Y hay mujeres que también sufren demasiado.
0: Así que yo quiero que usted me opine ya mismo a través del 611-431-462. 611-431-462. 611-431-462.
3: ¿Cómo vive usted el mundial? ¿Cuál es el sufrimiento suyo? Usted, mi reina, que me está escuchando, opine, opine, desquítese. Si tiene que decir algo de los hombres, dígalo. Y usted, mijo, hable, hable. ¿Cómo son las mujeres en el mundial y cómo somos los hombres en el mundial? Dígalo sin miedo. El que no hubo un partido en el mundial, papi, apague y vámonos.
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3: 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Repite, repite. Quiero que todo el mundo me mande ya mismo el WhatsApp. Todo el mundo mándeme mensajito. Quiero ver el WhatsApp habilitado ya mismo. Quiero que me lleguen ya 40 mensajes. Todo mundo. 611-431-462. Vamos a opinar sobre el tema del día. Y a la vez quiero que me dé su marcador para el partido de Colombia. Quiero que me dé su marcador para el partido de Colombia. Porque los que acierten les voy a dar premios. Sí, señor, le voy a dar premio. El que acierte el marcador de Colombia para el día de hoy. ¿Cómo es que se dice? Vamos a hacer la polla, ¿no? Vamos a hacer la polla del mañanero. La polla del mañanero. Así se dice, ¿no? La polla, la quiniela, como se dice. Bueno, aquí se dice la quiniela. En Colombia, ¿cómo se dice? Vamos a hacer la polla. Pues vamos a hacer solamente con ese resultado, el de Colombia. El que me atine el marcador de Colombia tiene premio del mañanero. Premio a comer, premio de lechona, premio para entradas para el concierto del Binomio de Oro el 9 de octubre. Tengo una gran variedad. Tarde espectacular con las primas de Juan David. ¡Ah, bueno! Tarde espectacular con el presentador del mañanero. ¡Ah, bueno! Usted escoge el premio prácticamente. Así que mándeme el resultado. En nota de voz, por favor, notica de voz, me puede mandar un audio con el partido, con el resultado y otro audio con el tema del día. O me mete todo ahí mismo. Así me decía la prima. Primo, métame todo ahí mismo. ¿Para qué se va a poner a utilizar varios costales sabiendo que puede meter todo en un solo costal? Estamos empacando papa en la galería, en la octava con 23. Se le empaca toda la papa, claro que sí, sin miedo.

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0: Llegamos a las 6 de la mañana, 32 minutos. 6 de la mañana, 32 minutos. 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A las 6 de la mañana, 34 minutos, 6 de la mañana, 34 minutos, saludamos hasta hora de la mañana a Sofi. Sofi, muy buenos días, mi amor, ¿cómo amaneces? Qué alegría tenerte.
1: ¡Epa,
0: en los estudios!
1: Mi gente. Buenos días, David, mi gente linda. Ay, amanecí con toda la pila, imagínate, para gozar esta mañana. El cuerpo lo sabe y la radio también. Qué gustazo saludarte. ¿Qué traemos hoy? Ah, cuéntame.
0: Bueno, Sofi, me alegra mucho que te encuentres bien, eso es lo más importante. Yo imagino que todo eso es porque juega hoy la Selección Colombia y por el calor tan berraco que hace en Madrid. Oiga, Sofi, ¿usted pudo dormir o cómo le tocó que dormir? María.
1: Uf, mira que más o menos. Casi me derrito, parce. Pero bueno, con un ventilador ahí peleando toda la noche. Pero mira, uno se despierta es con la moral arriba porque hoy juega la selección, mijo. Hoy sí que se siente sabroso. ¿Vos cómo vas? ¿Con camiseta puesta o qué?
0: Sí, no, mira, mira, me vine con la camiseta. ¿Qué tal me queda? ¿Ves ese amarillo tan bacano? Usted se puso hoy la azulita, ¿no?
1: Claro, mi amor. Es que combinaditos para que se note la dupla en sintonía. Vos de amarillo, yo de azul. Falta el rojo por ahí para completar la bandera, ¿no? Pero mira, lo importante es que hoy estamos con toda la energía para alentar, mi gente. Arriba esa Selección Colombia, que hoy ganamos.
0: Sí, hoy ganamos. Vamos a ver qué pasa contra el Congo. Bueno, Sofi, hoy con el tema del día tenemos tema del día muy interesante. ¿Cómo vive la mujer el Mundial? Usted como mujer, Sofi, ¿cómo lo vive? ¿Por qué sufre o que no le gusta que haga la familia en la casa? Sufrimientos del Mundial, Sofi.
1: Mira, te digo una cosa. Hay de todo. Hay unas que lo viven con una pasión como si estuvieran en la tribuna todo el partido. Otras lo viven más de ladito, pensando en la picadita, la reunión, el plan social. Y hay algunas que sufren es porque nadie les pone atención y se apoderan del control remoto.

0: Pero ¿sabes qué es lo bonito? Que al final el mundial se goza en combo. Cada quien a su manera, pero lo goza.
1: Sí, es verdad, sí, sí. Al fin y al cabo son las circunstancias de la vida. Hombre, hay mujeres que les gusta mucho el fútbol, a otras mujeres no. Pero yo le digo una cosa, Sofi, en este mundial veo pocas mujeres viendo fútbol. Veo pocas mujeres viendo fútbol. No sé por qué. ¿Será que los muchachos ya no están, como dicen por ahí, me dice la prima mía? No, es que no hay muchachos atractivos, dice por ahí, porque la mujer es a la otra. Ustedes, las mujeres, ven el partido por, no por la pelota, sino por otras cosas.
0: Ay, no, David, no me metas en ese baloto, por favor. Pero mira, siendo sinceras, hay de todo en la viña del señor. Hay unas que miran todo, la táctica, el toque fino, la jugada preparada. Y bueno, otras miran el panorama completo.
1: Sí, claro, pero, sí. Véngase con esas, con esas hasta alturas. Vea, Sofi, yo le digo una cosa. No, ya usted llame. Ahora seguimos hablando. Vaya, prepáreme cafecito, pero frío, por favor, Sofi, si es tan amable. Y,
0: claro que no.
1: Y si se las trae un pan de bonito también, por favor. Mira. No, luego hablamos, mira. Luego hablamos.
0: Listo.
1: Venga, está Sofi, mejor dicho, tiene cuento, Sofi, tiene cuento.
0: Uf, yo tengo más cuento que camino destapado, mi hermano. Pero mira, el cafecito te lo hago, pero frío polar para este verano madrileño. Y te le pongo un pan de bono al lado para que no me llores en plena transmisión. Bueno. Eso sí, me guardas un pedacito, si es que sobre, claro. Y bueno, vos decime si le pongo más azúcar o más hielo.
1: Bueno, usted póngale una cucharadita de azúcar y listo. No, esta mujer viene a enredarlo a uno. 611-431-462. Ahí estaba la Sofi, hombre, como cada mañana ya dando su saludo. Recuerden que estamos con el tema del día. Oiga, tema del día para que usted me opine ya mismo. Tema del día. Los sufrimientos de la mujer y del hombre en época del mundial. ¿Cuáles son esos sufrimientos? Cuéntemelo a través del 611-431-462. 611-431-462. Ya tengo mensajitos por acá a esta hora de la mañana. Por acá dice Beatriz: niño, sepáreme dos fiambrecitos de esos de los de 50 euros. Listo, mi amor, con mucho gusto. Oiga, bacana la gente como comienza a reservar los fiambres. Es que la gente no deja para mañana. Raymond, buenos días.
2: Buenos días, mañaneros y mañaneras. Bendiciones para todas y todos. Ya cuenta, y buenos días, Sofi. La buena. Reportando sintonía.
1: Pedrezuela Barapinto, a esta hora de la mañana con la ruta 34, don Wilson Valencia, buenos días.
3: Buenos días, Juan David Mesa. Dos lechonas y la va a ir a comprar, no se lo cree ni usted, hombre. Con la propaganda que le hace a Lechona Don Harold, te la van a cobrar. Bueno, mijo, que tenga un excelente día. Yo de camino para Torrelodones ya. Muchas bendiciones. Tráfico en la A4 lento, pero bueno, todo bien. Muchas bendiciones, mijo. Y que tenga un excelente día. Resultado para hoy. Ganamos 3-1. Otra vez repetimos. Repetimos la misma del qué día. 3-1. Un abrazo y muchas bendiciones. Soy Wilson Valencia, reportándote sintonía.
1: Don Wilson Valencia, muy buenos días, muchísimas gracias por la sintonía. Él siempre al pie del cañón, don Wilson, muchas gracias. Como diría la prima, el que es caballero repite, el que es caballero repite. Don Wilson Valencia, 3-1. Por acá me sigue llegando el marcador. Recuerde que si usted atina el marcador de Colombia, yo le voy a entregar premios a nombre de Diversa Radio y a nombre del Mañanero. Tengo lechonas, tengo invitaciones para el restaurante La Suegra, tengo invitaciones para el bar-restaurante Fénix, tengo también entradas para el Binomio de Oro el 9 de octubre en la cubierta de Leganés. Mejor dicho, estoy más cargado que muchacho de 15. Por acá Manuelito de Torrejón nos dice, 4-1 ganamos. Yamilé nos pone por acá, 2-1 ganamos, listo. 611-431-462, opíneme sobre el tema del día. Opíneme sobre el tema del día, los sufrimientos de la mujer y del hombre en época del mundial. Oiga, es que las mujeres, yo le digo una cosa, no, yo no hablo de la mujer porque es que luego me meto en un problema. Yo, uno como hombre, uno sufre, sinceramente. Ejemplo claro, partido 7 de la tarde. Y a esa misma hora están dando el programa que le gusta a la costilla, como se dice, a la costilla. Hay dos televisores en la casa, en la habitación y en el salón. El fútbol se tiene que ver en el salón por amplitud, porque el grito, ¿me entendés? ¿No? Usted me entiende, amigo, usted me entiende, usted se pone en mis zapatos. Yo calzo 47. Ya se va a poner a ver fútbol, ya se va a ver toda la semana viendo fútbol, toda la semana. El mundial es cada 4 años, por Dios, por 20 días que usted deje ver fútbol no va a pasar absolutamente nada. ¿Es la verdad o no la verdad? Yo le hago una pregunta a las mujeres, ¿qué prefieren? ¿Que el marido se les vaya para la calle y le venga a las 2 de la mañana? ¿O el que el marido se vaya al partido en la casa con los amigos y con la cervecita? Pregunta para las mujeres. ¿Qué prefieren? Respondan, respondan, por favor, usted que me está escuchando, a ver. No hay que callar, mamón, no hay que callar, venga, venga, de una. ¿Qué prefiere? ¿Que el marido se le vaya hasta las 2, 3 de la mañana para la calle? ¿O que se quede en la casa viendo el partidito con las empanadas que usted le va a preparar, con los nachitos, con el arrocito con pollo, con el catering todo incluido? Con el catering todo incluido. Hay que poner balanzas, hay que poner la balanza, ¿no? Hay que poner la balanza. 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

Llega mi tío Lisandro Mesa de los Mesa Mesa. 6 de la mañana, 45 minutos, 6:45. Venga, prepárese. ¿Qué cosa de la vida debería durar solo 90 minutos? Ya que estamos en modo mundial, ya le traigo las 5 cosas que deberían durar solamente 5 minutos. Esto lo pasó la Universidad de Washington, con la que tengo enlace en el mañanero.

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1: La mañana, 49 minutos, 611, 431, 462. Rico, sabroso. Encargué el fiambre. Sí, encargué el fiambre. 611, 43. 611, 431, 462.
2: No le gusta bailar. No es mi problema. Es su problema.
1: No es mi problema. Es su problema si usted no encarga.

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1: Pues seré de las pocas mujeres que me pongo a ver el partido con mi marido. Ayer nos vimos el de Argentina. No estuvo bien, pero ganaron los argentinos. Y el día que perdió Ecuador, pues se pone muy, nos ponemos a picar, nos picamos los dos, que Ecuador ya está casi fuera del mundial y Colombia todavía sigue. Y él me dice, pero si jugaste con los tullidos. Le dije yo, no, si los tullidos eran los ecuatorianos. Venga, un besito desde Pinto.
2: Así le decíamos a un primo mío, el tullido. 6 de la mañana, 54 minutos, 6:54. El mono ya salió. Ay, padre bendito, celestial, lo que nos espera el día de hoy, máxima de 42. Ay, ay, ay. Salgo con ropa o sin ropa. Con zapatos o sin zapatos. ¿Cómo salgo, hombre? Ay, María, ya comienza a calentar. Súbale volumen al mañanero.

0: Parcero, buenos días. Reportando sintonía. Aquí voy con la fiera al lado. Ya no cree que usted dice que ella me pega.
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2: A las 6 de la mañana, 59 minutos. 6 de la mañana, 59 minutos. Saludando al viejo Mauro. Mauro, venga, ¿qué decía usted? ¿Qué decía?
0: Cero, buenos días. Reportando sintonía. Aquí voy con la fiera al lado. Ya no cree que usted dice que ella me pega.
2: Papi, yo nunca he dicho absolutamente nada de eso. No tiene ni una prueba donde yo haya dicho eso. Ella es una gran mujer, muy bella, muy hermosa, muy amable. Ella no jode. Hermano, yo creo que es la única mujer en la vida que no jode. Si tiene muy buena esposa, papi, cuídela, valórela. Esa mujer es un 10. Esa mujer, mejor dicho, no rompe un plato. Esa mujer siempre está dispuesta. Ella nunca alega, nunca pelea. Ella, todo son palabras bonitas. Mauro, yo no sé de usted dónde saca eso, hermano. Sinceramente, pórtese bien, mijo. Ojo, no. Su esposa es una gran persona. No. ¿Cómo le ocurre? ¿Cómo lo ven, pues, oyentes, a Mauricio? Como si yo hubiera dicho que la mujer lo domina y que la mujer le pegue y que él le hace caso y obedece. No, Mauro, por favor. Uy, no, hermano. Ojo con eso. Le crece la nariz. Don Fabio Aguirre, muy buenos días.
3: Hombre, mi Juanchito, buenos días. Reportándome por acá desde San Martín. Un saludito a la Sofi. Esa Sofi sí es alegre, divertida, apasionada, tierna, dulce. Ay, esa Sofi sí. Esa sí tiene, mejor dicho, la alegría colombiana. Ella de amarillo, usted de azul. Ay, yo de rojo y con este antojo. Ay, Dios mío. Ahí está la banderita, pues, Sofi, ya armadita. Creo que más bandera que Juan David. Ay. Pero hombre, Juanchito, yo el mundial lo vivo hoy, no, pero mejor dicho, en silencio, pero empieza la mujer. No me gustan las palomitas y empieza. Hago palomitas. Le traigo una gaseosita, le traigo una cerveza. Uy, luego no, en silencio me gusta ver el juego y concentrarme, pero no, es que no, de verdad que no deja, no hay con quién, Dios mío.
2: Papi, invite esta madrugada donde le llego, mijo, le saco barato. Hago un arroz con pollo, una Coca-Cola y nos sentamos desde las 2 de la mañana y hágale y métale guaro a eso y mañana empalmamos con el mañanero de una. Dígame dónde le llego. 611-431-462, 611-431-462, tema del día en el mañanero, tema del día. Los sufrimientos de la mujer y del hombre en época del mundial. Oiga, sufrimientos del hombre y de la mujer en época del mundial. Y yo les tenía por acá, porque la Universidad de Washington, si yo tengo convenio con esa universidad. Eso queda ahí en Pereira, arriba por la vereda. ¿Qué cosa de la vida debería durar solo 90 minutos? Lo que dura un partido de fútbol. ¿Qué cosas de la vida debería solamente durar 90 minutos? En el puesto 6, las discusiones de pareja. Eso tendría que durar solamente 90 minutos. Depende del minuto 90, nada de tiempo extra. No, ya está. Ya, ¿quiere pelear? Listo. Ya peleó, listo, ya se acabó. 90 minutos solamente que duran las discusiones de pareja. Por acá en el puesto 5 tenemos el tráfico en la M30, que solamente debe durar 90 minutos. Lo que pasa es que a veces son atascos de 3, 4 horas. En el puesto 4, hacer fila en una oficina. Solamente una fila en una oficina, es que eso tarda mucho, hermano. Hay gente que se tarda 3-4 horas haciendo fila para reclamar algo. No, eso debería durar solamente 90 minutos. Solamente tendría que durar 90 minutos, y eso que yo creo que es mucho, la visita a la suegra. Yo creo que con el primer tiempo de la visita a la suegra ya tenemos. Sí, con 45 minutos ya. Ella, la suegra que llega a la casa de uno. Ay, mira, bueno, no, te cuento que es que la vecina enseguida, esto, no. Me te cuento este chisme, mira, que es que Arturo, el hijo de Armando, sí, señor, se casó con la hija de... Ay, sí, señor. Ya, 45 minutos, ya que la suegra se vaya para la casa, sí, ¿para qué? Viene solamente a rajar de los vecinos y a comer. No, chao, chao. En el puesto número 2, las reuniones que pudieron ser un correo electrónico. Oiga, esas reuniones donde usted lo invitan, no, largas. No, esas reuniones deberían ser corticas, solamente 90 minutos. Y en el puesto número 1, lo que debería durar solamente 90 minutos, me dice por acá, el matrimonio.
4: Algo en tu cara me fascina.
2: El matrimonio solamente debería dar 90 minutos. Ya, 90 minutos. ¿Tiene ganas de casarse? Listo, casémonos. 90 minutos, listo, y descontando. Disfrute los 90 minutos de matrimonio. Tómese la foto con el vestido. El beso acá, la tarta, chao. Se acabó, 90 minutos de matrimonio y chao. De una, listo. Menos el sufrimiento y menos el gastar de plata.

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0: Llegamos a las 7 de la mañana, 19 minutos, 7 de la mañana, 19 minutos en el Mañanero de Diversa Radio 96.7. En un rato estaré en comunicación con don Kevin Velázquez, director de Traveler 360, porque como les contaba ayer, vamos a realizar de nuevo el sorteo. Vamos a realizar de nuevo el sorteo de la escapada para dos personas, porque el sorteo que se hizo el día viernes no fue válido porque el oyente no seguía las páginas en Instagram, no nos seguía en Instagram. Y es el primer requisito es seguir arroba viajes traveler 360 en Instagram, arroba diversa radio Madrid en Instagram y seguir también arroba David Mesa FM. Ese es el primer requisito, tiene que seguir las tres páginas en Instagram. Tiene que seguir las tres páginas en Instagram. Si usted está participando, le doy esa opción de nuevo de que vaya, siga las páginas, porque de pronto usted puede ser el ganador. Entonces, para que se gane bien el premio. Y luego tenía que enviar ese mensaje al teléfono de Traveler 360. Entonces, en un rato estaré haciendo de nuevo el sorteo con don Kevin Velázquez, director de Traveler 360, porque recuerde que con Traveler 360 usted puede viajar fácil y rápido, porque puede financiar directamente con ellos. 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Oiga, y si usted tiene habilidades para la creación de contenido, sale muy bien en cámara, usted es muy guapa, tiene la sobrina que acaba de llegar, tiene la prima que, mejor dicho, eso le encanta grabar videos, etcétera. ¿Le hago la invitación? Sí, le hago una invitación. Se buscan chicas para grabar contenido para marcas. Que se entiendan bien con la cámara, carismáticas, naturales y seguras de sí misma, con buena presencia y actitud. Oiga, buena presencia y actitud para que tú seas la elegida de esa marca tan importante. 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
0: Muestra tu talento, tu estilo y tu actitud frente a la cámara. Tú sabes que ahora todo es redes sociales. Usted que se hizo los crespos y los quiere lucir, hágale. 695-217-401. Diga que va de parte del Mañanero. Diga, escuché el teléfono en el Mañanero. 695-217-401 para que se lo pase a ese familiar que acaba de llegar, a esa prima, a esa sobrina, a la hija, para que se gane unos, para que gane un dinerito, claro. 695-217-401. Siguen llegando los mensajitos y siguen llegando el marcador para el día de hoy, para el partido de Colombia. Recuerde que si los que atienen el marcador, les voy a entregar premio. Sí, señor, les voy a entregar premio. Arroba, oiga, listo, Jesús dice por acá, arroba David Mesa FM, arroba Traveler 360 y arroba Diversa Radio. Listo, ahora se las cuelgo ahí. Mauro, buenos días.
1: 90 minutos, listo, y descontando.
2: Juan David, acá me pegaron tremendo pellizcón porque yo hice caras cuando el partido, el matrimonio solo 90 minutos. Yo ya llevo 5 años. Listo. Y han sido como 5 segundos. Pero colgaba las huevas.
0: Mauro, ¿qué? ¿Para qué se busca esa mujer? No, y eso que esa mujer, ay, Dios mío, esa mujer, ay, Dios mío, no, yo no hablo mejor porque esa mujer, ¿cómo es? Me ve en la calle por ahí, me pega. No, no, no, no, no, no, no, no, no, yo lo dejo así quietecito, pero o sea, usted ya está en tiempo extra. Tiene que meter gol de oro para poder que termine el partido. Viejo Leo, muy buenos días.
3: Buenos días, Juan David. Saludo para usted y todos los oyentes. Buen día para todos. Sí, va a ser mucho calor hoy. Tema del día, sufrimiento. Bueno, yo sufrimiento casi no, pero es verdad que mi mujer casi no es futbolera. Lo único es que pues cuando no es un partido que juegue Colombia o España, yo pongo la televisión y me dice, ay, qué pereza el fútbol. Es lo único. Entonces, por lo demás, no. Y eso que tenemos televisión en el salón, pero a mí me gusta verlo en la habitación. Es lo único que ya sí me... me pone pegas, o por llevarme la contraria, si juega España, que pierda España, y así. Pero bueno, así que nada, bueno, Juan David, buenos días.
0: Cosas que suceden en esta época de...

0: 7 de la mañana, 25 minutos, 7:25. Leo, su marcador para el día de hoy, ¿cuál es?
1: David, 2-1 ganamos, 2-1.
0: Listo, 2-1. Recuerde que si usted quiere participar en los premios del Mañanero, estamos con la polla del Mañanero, con la polla del Mañanero, con el partido de Colombia. No, pregúntale a Sofía a ver cómo le va. A ver, Sofi, ya que se tomó el cafecito, seguimos con el Mañanero. Oiga, Sofi, marcador para el día de hoy, para el partido de Colombia. Y dame unos daticos de este partido tan importante que tiene la Selección Colombia, porque estamos haciendo la polla del Mañanero. Entonces me tienes que dar al final tu resultado, a ver si se gana algún premio de aquí de la radio, ¿no? A ver, pues, Sofi.
2: Ay, David, llegó la hora del pronóstico de Sofi. Mira, datico rápido. Colombia llega bien después del 3-1 contra Uzbekistán y Congo empató 1-1 con Portugal. O sea, venimos con más confianza. Mi marcador, Colombia 2, Congo 0. Golcitos con orden, presión arriba y una contra bien hecha. Dato clave, no confiarse. Congo es fuerte físicamente y si le das espacio te complica. Y el dato curioso es que este partido puede dejar a Colombia casi clasificada si suma de a 3. Ahí está mi pronóstico oficial de Sofi. A ver si usted le atina el suyo o me copia, mijo.
0: Mi amor, el partido para mí va a ser un partido muy parejo en lo físico, ¿vale? Porque de pronto futbolísticamente tenemos un poco mejor de fútbol, pero los partidos ahora físicamente se están definiendo demasiado. Entonces yo creo que voy a ser optimista y me voy por el 3-0 a favor de Colombia. 3-0 a favor de Colombia. Uf. Y Sofi, dime si en algún momento nos hemos enfrentado ya con el Congo en alguna oportunidad y cuáles han sido esos resultados.
2: Uy, a ver, déjame busco rapidito esa info.
0: Sí, señora, claro, hombre, de una.
2: Gusta ese 3-0, te veo lanzado y con fe mundialista. Mira, sobre antecedentes, hasta donde está registrado, Colombia y la República Democrática del Congo no se habían cruzado antes en un mundial. Este duelo pinta como inédito entre los dos en cita mundialista. Así que hoy es página nueva. Y en lo físico coincido contigo. Hoy día se define mucho por intensidad, duelos, potencia. Si Colombia impone ritmo y maneja la pelota, tiene con qué. Si se vuelve choque, se empareja más. Entonces queda así. Sofi 2-0, David 3-0. Y ojalá a las 9 de la noche estemos gritando, señoras y señores, ganó Colombia.
0: No, pero a las 9 de la noche será en Latinoamérica, porque fuera de Sofi, que aquí va a ser en la madrugada del martes al miércoles. Sofi, por favor, baja a las 4 de la mañana.
2: Claro. Ay, bueno, mijo, perdón, que ya uno se emociona y se le va el horario entre tanto país. Aquí nos toca trasnochar sabroso. Madrugada de martes a miércoles, 4 de la mañana, cafecito en mano y bandera puesta. Plan perfecto, partido, gol y desvelo con dignidad.
0: Mañana empatamos con el Mañanero. Ahora venimos
2: De una, aquí seguimos firmes, parce, con el aguante y el café cargadito.
3: Ha sido esos resultados.
4: Hola, hola, buenos días, Juan David, la gente linda del parche del Mañanero. Bueno, me alegra mucho que hagas esto de la porra regalona, la polla regalona, como lo quieras decir. Igual, mi resultado para mí es Colombia 3, Congo 1. 3-1 gana Colombia. Anota, parcero, anótalo bien. Mañana para ganar mi premio.
0: 7 de la mañana, 29 minutos, 7:29. Rico, sabroso. 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Recuerden, próximo viernes, 3 de julio, simulacro de fin de año del Mañanero. Ay,

0: Oye. Oiga, prima, cuidado con ese morro. Cuidado con ese morro, prima, porque es que ese morro es peligroso. Uno elevando cometa en ese morro, María. ¿Ah, sí?
1: Por debajo del morro.
0: Sí, por encima mejor. ¿Ah,

Todas con el morro. Oiga, viernes 3 de julio, primer simulacro de fin de año del Mañanero. Ese día comemos natilla, ese día ya recibo al niño Dios, ese día despedimos el año, ese día suena el 5 para las 12. Hijo de madre, ya me ericé. 7 de la mañana, 35 minutos, 7:35. Darío Gómez. Oiga, el morro. Y sigue, no para, sigue, no para. Papi, yo le daré un consejo. No tome jugo ni de mora ni de fresa cuando usted vaya a visitar a la suegra. No, señor. Eso no lo vaya a hacer. El que entendió, entendió. La dulce.

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1: 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Recordándoles que el 3 de julio, primer simulacro de fin de año, 3 horas de música parrandera. Recibo caja de natilla, recibo caja para hacer los buñuelos, recibo vino Sansón, recibo también el vino de manzana, el cariñoso de manzana, el que quiera donar de una. Todo lo que quieran, recibo árboles de Navidad, recibo gorros de Navidad, recibo la de la novena de Niño Dios. Todos los que quieran donar cosas para ese viernes 3 de julio, primer simulacro, que vamos a tomarnos aquí la radio, mejor dicho. Siempre tiene una sonrisa. Así matamos un caribajito, hombre. Eso, matamos un caribajito y así como chicharrón con aguardiente, ese güey. Que suena el 5 para las 12 y güey, madre. Viernes 3 de julio, simulacro de fin de año. Si usted quiere participar, eso me escribe por interno 611-431-462, 611-431-462. Gucci, Louis Vuitton, todo lo recibo. 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Por acá me dice Mónica de la Mancha Negra. Buenos días. 2-1 gana Colombia. Listo, Bonnie. Por acá también, ¿a quién tenemos hasta hora de la mañana? A ver. 611-431-462, 611-431-462. A ver, ¿a quién tenemos hasta hora de la mañana? A ver, a ver. Carlitos desde Usera, buenos días, Carlitos, gracias por la sintonía. Carlitos también en sintonía hasta ahora desde Usera. Jessica desde Aluche. Jessica, muy buenos días.
2: Yo me desayuno con el mañanero.
1: Todo el mundo a través del 611-431-462, 611-431-462. Seis once cuatro treinta y uno cuatro seis dos. Don Fabián Castaño, muy buenos días, don Fabián, estaba perdido.
3: Buenos días, Juan David, bendiciones, vamos a por el martes, y esta madrugada Juana Tricolor, vamos Colombia, a por ser primero de grupo.
1: Epa, epa, epa, epa.
3: Papi, yo me pido rebañar la cazuela de la natilla, lo quemadito, lo bueno.
1: Listo, ya tengo quien revuelva la natilla el 3 de julio. Listo, 3 de julio, Antonio Matos Molina revuelve la natilla. Eso es bonito. Siete de la mañana, 43 minutos, 7:43. Sigo por acá con el cositas que le había preparado. Venga, si no, antes, a ver, yo miro por acá. Vamos a ver, les había preparado por acá. Ah, bueno, por acá les tengo.

0: Nos vamos rápidamente a que Sofi nos dé el reporte del Mundial para el día de hoy. Vámonos con el reporte del Mundial, los partidos que se van a disputar el día de hoy. Vámonos con la fecha del día de hoy. Sofi, bueno, resultados de la noche anterior y qué partidos tendremos hoy martes 23 en el Mundial de México, Canadá y Estados Unidos. Cuéntanos ese reporte.
1: Listo, de una, David, ahí te va el reporte mundialista para el mañanero. Resultados de ayer, lunes 22 de junio: Argentina 2-0 ante Austria, Francia 3-0 ante Irak, Noruega 3-2 contra Senegal y Argelia 2-1 frente a Jordania. Y para hoy, martes 23, agéndeme esos cruces: Portugal contra Uzbekistán, Inglaterra contra Ghana, Panamá contra Croacia y Colombia contra la República Democrática del Congo. Colombia ya como líder compartido del grupo K tras ganarle 3-1 a Uzbekistán y Congo empató 1-1 con Portugal. Así que ojo ahí. Mi pronóstico se mantiene: Colombia 2-0. El tuyo quedó en 3-0, don David. A ver quién le pega el marcador esta vez.
0: Sí, señora, sí, señora. 3-0 le pongo yo a Colombia. Esos son los partidos para el día de hoy. Vamos a ver cómo pinta la fecha mundialista para el día de hoy. 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
1: No. Eso es un manjar y qué planazo, parce. 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
0: Nos preparamos para la fecha mundialista. Portugal-Uzbekistán, Inglaterra-Ghana, Panamá-Croacia, Colombia-República Democrática del Congo. Segunda jornada para el equipo colombiano. 7:47, súbale. Ay, Dios mío, ¿qué le pasó a Lupita? ¿Qué le pasó a esa muchacha? ¿Dónde metió? Dígale que venga.
4: ¿Qué le pasa a Lupita?

0: Diga con David, esa nueva Sophie me gusta, la veo más sueltica, más despabilada. La anterior era como muy aniñada, parecía como del pueblo. Me gusta esa Sophie. Eso sí, una mezcla entre colombiano, gringa, rusa, pero me gusta, me gusta.
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3: Siete de la mañana, 54 minutos, 7:54. 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Oiga, Sofi, por ahí le mandó saludos Leo, y que muy bacano como estás trabajando ahora, que te ve más despierta, que te ve más motivada. Y bueno, cuéntanos, Sofi, ¿cuál es el estado del tiempo para el día de hoy gracias a Ícualo, el neobanco de todos los inmigrantes en España? Porque hay muchas precauciones por el estado del tiempo para el día de hoy en la Comunidad de Madrid.
4: Uy, de buena, mi gente. Déjame chequear el pronóstico actualizado. Un segundito.
3: Sí, claro.
4: Listo.
3: Que sí.
4: 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Hoy se espera muchísimo calor. En Madrid capital vamos a estar rondando los 40 grados de máxima y 24 de mínima. Cielo despejado o poco nuboso y aviso naranja por altas temperaturas entre la 1 de la tarde y las 9 de la noche en la zona metropolitana y de Linares. Recomendación clave, mucha agua, evitar ejercicio fuerte a mediodía y buscar sombrita. Cuidarse mucho de golpes de calor, sobre todo peques y mayores. Hoy el sol no perdona.
3: Mil gracias, Sofi, por ese reporte. De verdad que muy agradecido. Y te dejo para que sigas ahí en tus labores, porque es la compañía del mañanero.
4: Siempre al pie del cañón, mijo. Aquí seguimos firmes con el mañanero, informando y acompañando a toda nuestra gente.
3: 7 de la mañana, 56 minutos, 7:56. Ahí teníamos el estado del tiempo gracias a Ícualo. Oiga, muy pendientes. Máxima de 41 grados para el día de hoy. Esos 41 grados los tendremos más o menos sobre, ojo pues, sobre entre las 4 y las 6 de la tarde tendremos la máxima de 41 grados. Así que mucha precaución, nada de salir a la calle. Si no tiene necesidad de salir, no salga. 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Por aquí a esta hora de la mañana tengo mensajito de Timochenko. Timochenko, muy buenos días. ¿Cómo le amanece, don Timochenko?
5: David, buenos días, cuando puedas. Ese bugalú, buenísimo, ese tema de Mira, ven acá, de Johnny Colón y Orquesta. Venga, buen día, que la fuerza os acompañe.
3: Me voy precisamente hasta el año 1967. Así es, el gran Johnny Colón. Mira, ven para acá. Sí, ven para acá. Que este es el mañanero, el programa diferente, el programa de la gente. 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Un minuto nos separa de las 8. Vamos. Zapato de charol. Pantalón de paño. El sombrero que no falte. Y Timochenko sale a la pista.
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0: llegamos a las 8 de la mañana, 8 minutos, 8 de la mañana, 8 minutos en El Mañanero. Y como les contaba, estamos ya con don Kevin Velázquez, director de Traveler 360, hasta ahora de la mañana, que nos acompaña en El Mañanero, porque vamos a realizar de nuevo el sorteo de esa escapada para dos personas. Vamos a ver si don Kevin Velázquez ya se encuentra por acá en la línea. Don Kevin, muy buenos días, bienvenido al Mañanero.
1: Muy buenos días, Juan David, buenos días para toda la audiencia, ¿cómo estás?
0: Uy, Dios mío, me sentí como regañado cuando me regañaba mi abuelito que decía el nombre completo, le faltó el Mesa López. Dios mío, ¿a usted lo regañaban también de niño, Kevin, así con el nombre completo?
1: Hombre, que ¿cómo estás?
0: Ah, pero ya, Dios mío, Kevin, muy bien, gracias a Dios, aquí estamos, va madrugando un poquito más que usted.
1: Pero se levantó antes de las 4.
0: Yo lo levanto siempre a las 5 en punto.
1: Ah, no, entonces le gané.
0: No, porque usted se levantó al baño y se volvió a acostar ahora a dormir, don Kevin, Dios mío. Don Kevin, un gusto tenerlo. Ya usted sabe, ya es una persona habitual aquí en El Mañanero. Y bueno, ya le expliqué a los oyentes, tanto ayer como esta mañana, le explicaba lo que había pasado con el sorteo, ¿vale? Porque las normas son muy claras y hay que seguir las redes sociales de @viajestraveler360, ¿vale? Para poder seguir participando en todas las cosas que se nos viene con Traveler, Kevin. Y pues bueno, lastimosamente el oyente no seguía las redes, y pues eso quiere decir que acá entregamos los premios y no se lo queda a la gente de la radio, vamos a decirlo claramente, ¿no, Kevin?
1: Correcto, Juan, sí, así es. Desafortunadamente no seguía pues las redes, y hemos sido muy enfáticos en ello, que sí o sí deben seguir al Instagram de la empresa, y por supuesto pues haber escrito el mensajito, así que pues nada, nos toca sí o sí volver a sortearlo.
0: Bueno, yo tengo aquí a mi asistente, que es Sofía, ¿vale? Que es Sofía, aquí tengo a Sofi que trabaja conmigo. Yo le voy a pedir el número a ellas, Kevin, porque al fin y al cabo ya no conoce los números ni nada, si ya me va a dar un número del 01 al 50, ¿le parece?
1: Vale, está bien.
0: Listo, vamos a ver si dígame si usted escucha a Sofi. Sofi, tengo en línea a Kevin Velázquez, director de Traveler 360, salúdemelo por favor.
2: Claro que sí, de una. Muy buenos días, Kevin, un saludo enorme para vos y para toda la gente de Traveler 360. Qué gusto tenerla en línea.
0: ¿Usted escuchó a Sofi, Kevin?
1: No, la escucho.
0: No la escucho. Bueno, ese es un tema de la comunicación. Ya, ella ya te saludó. Yo le voy a pedir ya rápidamente ella que me diga: Sofi, vamos a hacer el sorteo de la escapada para dos personas y necesito que me des un número al azar entre el 1 y el 50. Dame ese número ganador para llamar ya mismo a ese oyente.
2: De una. Listo, vamos con él. Sí. De una. Listo. Me la juego con el 27.
0: Don Kevin Velázquez, 27, me lo acaba de dar acá Sofi en línea.
1: Vamos a mirar el número 27, Manuel Escobar.
0: Manuel Escobar. Ya don Kevin me está pasando el teléfono de Manuel Escobar. A ver, vamos a ver. Vamos a ver si Manuel Escobar, esté muy pendiente, Manuelito. Manuel Escobar, ganador de esa escapada para dos personas, y que se va a saber si se está siguiendo las redes sociales. Ya tengo acá el teléfono en la línea y vamos a llamarlo inmediatamente. Recuerden, tienen que estar siguiendo las páginas de Traveler 360, de Diversa Radio y a este servidor, @DavidMesaFM. Es muy sencillo, es muy fácil. Vamos a ver si marcamos rápidamente el teléfono, a ver si se escucha ahí. A ver, vamos a llamar a Manuel Escobar. Manuel Escobar, a ver si está en sintonía.
3: Aló.
0: Buenos días, ¿con quién tengo el gusto?
3: Con Manuel Escobar, mijo. Manuel Escobar, el poderoso.
0: Eso, oiga, Manuel, ¿a dónde lo estamos llamando?
3: Claro, mijo, de Diversa Radio, mijo. Con Juan David Mesa.
0: ¡Ah, jue madre! Este está en línea.

0: Claro, mijo, como siempre.
1: No, papi, era para ver si me podía hacer el favor de pronto de ayudarme más tardecito acá unas cosas en la radio.
0: Sí, claro que sí, hombre, estoy a la orden.
1: Manuelito, le quiero dar la buena noticia. Tengo en línea a don Kevin Velázquez y voy a dejar que don Kevin sea el que le dé esa gran noticia. Don Kevin, ahí está Manuel Escobar escuchándote.
2: Hola, Manuel.
0: Madre mía.
2: Al para ti.
0: Oye, buenos días, hombre.
2: Felicitarte por esta, por participar. Y bueno, segundo, pues nos alegra muchísimo que hagas parte de esta familia. Y nada, vamos a ver si nos sigues en Instagram. Regálame tu Instagram, por favor, para revisarlo en nuestras redes.
0: Instagram, a ver
1: si cumple con los requisitos. No, hombre, yo espero que sí, que cumpla con los requisitos. ¿Cómo aparece en Instagram, Manuel?
0: No, mejor dicho, Instagram, ¿dónde está? No te veo.
1: Ah, ya estoy nervioso yo.
0: Dame un segundo, que yo para la tecnología soy un poco pesado.
1: A ver, pero si hizo la tarea, ¿no? Usted siguió las páginas de Instagram, ¿no? De Traveler 360, ¿no?
0: Sí, claro, claro, claro que sí.
1: Vamos a ver cómo aparece Manuel Escobar. A ver, Manuel Escobar.
0: Y hemos sido ahí clientes también siempre.
1: Ah, vea, Kevin, ya es cliente de Traveler.
2: Qué bueno, nos alegra muchísimo.
0: Claro,
2: que ya hayas,
0: claro,
2: disfrutado de nuestros servicios.
0: Ah, hay muchos años.
1: A ver, Manuel, ¿cómo aparece? A ver. Manuel ahí está buscando. A ver, recordar a la gente que estamos con el sorteo de la escapada para dos personas gracias a Traveler 360, mientras que Manuel nos indica cómo aparece en el Instagram. A ver, ¿cómo es el usuario del Instagram, Manuel?
0: Dame un segundo, porque es que Instagram le... mira, en Instagram no tengo idea.
1: A ver cómo aparece. Métase a Instagram y ahí aparece el nombre.
3: ¿Sí tienes Instagram?
1: Ay, Manuel, no me hagas asustar.
0: No, ¿cómo así, hombre? No, puede ser. No lo encuentro.
1: Pero, ¿sí siguió la página de Traveler o no la siguió?
0: Claro que sí, como siempre.
1: Kevin, ¿tienes forma de tú poner ahí en tus redes, Manuel?
2: Juan Manuel, ayer, aquí en los seguidores, a ver, un segundo.
1: A ver, vamos a buscarlo rápidamente. Porque él dice que siguió, entonces vamos a ver, hombre, al fin y al cabo la tecnología, vamos a ver. Manuel Escobar, ¿qué foto tiene, Manuelito?
0: Estoy yo con mi señora.
1: Ah, bueno, son dos, pero bueno, ya por lo menos un dato, a ver.
2: Manuel Escobar.
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1: Bueno, vamos a verificar y ya nos comunicamos
2: a verificar que nos pase el usuario, ¿vale? Listo. Y lo revisamos nuevamente, a ver qué tal.
1: Perfecto. Don Kevin, muchísimas gracias, ya estamos en comunicación, un excelente día, gracias por aportar ese granito de arena.
2: Un saludo, Juan.
1: Un abrazo, Kevin. Manuelito, ya estamos en comunicación, ¿vale?
0: Vale, estaré pendiente.
1: Vale, un abrazo, Dios lo bendiga.
0: Gracias, hasta luego, adiós.

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1: Buenos días, Juan David. Buenos días, mañaneros. Reportando el tráfico a esta hora. M30, desde la entrada de la A4 hasta la zona de ventas, presenta fuerte congestión ya a esta hora. Lo mismo que la entrada por la A3 y la salida a la A2. La entrada por la A2 tiene fuerte congestión desde Alcalá de Henares hasta Avenida Américas. M40 ya tiene también fuerte congestión, zona de Mercamadrid, salida del aeropuerto hasta la zona de IFEMA, saliendo desde Madrid por la calle de José Abascal, hay una fuerte congestión, el túnel de María de Molina y la entrada por la A6 de zona Moncloa-Aravaca, entrando a Madrid, también presenta fuerte congestión.
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1: 8 de la mañana, 26 minutos, 8:26. Seguimos en el mañanero de Diversa Radio 96.7. ¡Rico, sabrosito! Calento el mono, ¡ay, qué calor tan berraco que ya hace! ¡Dios mío! Van a pasar una invisible para salir como Dios lo trajo al mundo, ¿no? Listo, ya está. 8:27, este es el mañanero. 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
7: 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Es el mañanero.

0: El monstruo baila la cumbia que suena en el mañanero. 8 de la mañana, 37 minutos, 8:37. 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Oiga, familia, vea, présteme mucha atención. Voy a bajar acá la cortina, vea. El concurso de Traveler 360, hoy hicimos el segundo sorteo porque el viernes no se pudo porque la persona no seguía las redes sociales. Y esta vez Manuel Escobar tampoco estaba siguiendo las redes sociales. O sea que vamos a volver a hacer el sorteo ya el día de mañana. Les voy a dar una opción. Sigan todos los que se inscribieron con Traveler 360 para la escapada. Si usted mandó el mensajito, recuerde que tiene que estar siguiendo las páginas. Vea, ya han perdido dos oyentes los premios. Y no es cualquier cosa, es una escapada romántica con todas las de la ley, porque Traveler 360 trabaja fuertemente. Mañana voy a realizar el sorteo por tercera vez. Si mañana no hay ganador, acumulo el premio para el próximo mes. Así que yo invito a todos los que han participado, mandaron el mensajito, que verifiquen si han seguido las tres páginas. Las tres páginas son... Escuche muy bien, me puede escribir por interno, le paso las páginas. Vea que le estoy dando otra opción, otra oportunidad. Tiene que seguir @viajestraveler360. @viajestraveler360, corrobore en el perfil que es la que queda aquí en Madrid. Porque obviamente pueden haber otras agencias de viaje a nivel mundial, pero corrobore que es la que está aquí en Madrid. @viajestraveler360. @diversaradiomadrid. @diversaradiomadrid. Y @davidmesafm. Mesa con S. @davidmesafm. Es obligatorio seguir esas tres páginas, porque si te llamamos y no sigue ninguna de las dos, no hay premio, no hay premio.
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0: Creo que queda todo claro. David Mesa FM, Diversa Radio Madrid y @viajestraveler360. @viajestraveler360. Mañana vengo con el sorteo. Mañana vengo de nuevamente con ese sorteo. Así que ya saben. Vaya, sigue las páginas. Si usted no la está siguiendo, no sigue, vaya, verifique. Es que luego no lo deje para mañana. No lo deje para más tarde. Mañana lo llamo y no está siguiendo las páginas y no se va a aguantar.

0: 8 de la mañana, 42 minutos, 8:42. Nos vamos rápidamente a escuchar a Peter Albeiro para despedir este mañanero sabroso, rico.
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2: Buenas noches. ¿Qué, cómo les ha ido? ¿Bien o no? Bueno, soy santandereano, entonces lo voy a decir, vengo arrecho. O sea, vengo, sí, o sea, vengo de mal genio, vengo bravo, ¿verdad? Bueno, no se me nota porque aquí me toca hacerme el que sonrío. Pero hermano, ¿verdad? Me saca la piedra que hoy en día la gente pregunte cosas tan obvias a uno. Hay gente que le pregunta unas cosas que uno le provoca meterle su puño en la cara. ¿Sí o no? Pues, es en serio, ¿verdad? 4 de la mañana le suena uno el celular. Se levanta uno así con ese corazón así a toda. Y uno, ¿aló? Y le preguntan, ¿está durmiendo? Analicen ustedes esa pregunta. ¿Está durmiendo? ¿Uno? ¡No! Estoy ensayando para cuando me muera. Lógico que está durmiendo. Uno a las 4 de la mañana, ¿qué hace? Dormir. Pero no es culpa de la gente. La gente se acostumbra a preguntar bobadas. Por lo menos la gente que sabe que uno trabaja en Sábado Felices, la gente en la calle le dice a uno, le pregunta una bobada que dice, ¿y la gorda es así de gorda? Analicen ustedes esa pregunta. ¿La gorda es así de gorda? ¡No! A ella la inflan media hora antes del programa. Pues lo digo, hermano. ¿Sí o no? Ella es así de gordita. ¿Una gordita la quiere? Claro. No, es que así. Así es todo el día, hermano. Empieza a llover. ¿Qué es lo primero que hace cuando uno, cuando llueve? Uno corre, güey, madre, para salvarse del aguacero. Y uno llega a la casa y uno empieza a timbrar. ¡Trin, trin! Y la mamá en de adentro, espere, ole, deje la fan, que no encuentro las llaves. Yo no sé su hermano dónde las dejó. Y uno, trin. Cuando abre la mamá y dice, ¿se mojó? Analicen, ¿se mojó? No, me entré a bañar y me olvidó quitarme la ropa. Pues lógico que se mojó uno, hermano, ¿verdad? No, y otra, un taxista, hermano, ese pobre día, el carro varado, el carro del man. No hizo ni para la cuota, ni para la gasolina, le tocaba entregar el taxi tanqueado y lavado. Pues claro, se fue para la casa, sacó la manguera, el balde, y le está echando agua al carro y no falta el... ¿Está lavando el taxi? Analicen usted, ¿está lavando? ¡No! Lo estoy regando para ver si crece y se vuelve Transmilenio. Está lavando el taxi, hermano, ¿verdad? ¿Qué, por qué preguntamos? Claro, ¿no? Así es. Uno va donde el odontólogo, hermano, le colocan brackets. Yo no sé si les ha tocado alguna vez, pero el primer día con brackets es horrible. A ver, ¿quién anda así, no? Parece un caballo, ¿no? La boca no siente la boca dormida, hermano. Uno no puede cerrar la boca porque le parten todos los labios. Uno está desesperado. Y llega uno a la alcaldía y apenas llegan le dicen, ¿se puso brackets? Analicen, analicen usted la pregunta. ¿Se puso brackets? ¡No! Me mandé cerca los dientes para que no me roben las calzas. Hermano, lógico, ¿qué mal le hace uno? Le puso brackets. ¿La? No, a otra. Espere. Sale. Sale uno a las 4 de la mañana con ese aguacero. Hermano, acá en Bogotá, con ese frío y se para uno en la parada del bus y uno es... Y no falta el que le pregunta, ¿tiene frío? Ay, papá. Me va a preguntar, ¿tiene frío? No, me puse en modo vibrador. Pues. Hermano, por favor. O sea, la gente, ¿por qué no analiza, hermano, lo que preguntan de verdad? ¿En serio? Se monta uno en un avión Bogotá-Bucaramanga. Cierran la puerta del avión y el señor que se le sienta a uno al lado le pregunta, ¿va para Bucaramanga? Analicen usted esa pregunta, ¿va para Bucaramanga? Cuando, no, ahorita me pagan un paracaídas que yo me boto en San Gil. Pues, o sea, por favor, hermano, vea. No. Son innumerables. ¿No? ¿Ah? Es que no acabo hoy. Si me pongo a contarle, no acabo. Es más, en este momento, hay alguien en la casa al que ya le hicieron una pregunta idiota en este momento. Porque está sentado frente al televisor, toteado de la risa, y el amargado lo mira y le dice, ¿y usted se ríe de eso? Analicen esa pregunta. ¿Usted se ríe de eso? Se va a contestar, ¡no! Usted no se dio cuenta, pero yo me estaba fumando un cacho de marihuana. Pues lo es, estaba viendo eso, hermano. Porque hay gente que de verdad ve la vida de forma positiva. Ahora que uno llega a la casa y apenas uno llega a la casa y timbra y la mamá se asoma y dice, ¡ya llegó! Analicen esa pregunta. ¡Ya llegó! No, vengo del futuro a decirle que me faltan 2 cuadras para llegar. Pues, hermano, por favor, de verdad, no, ya no es nada. Esa no es nada. Oiga. Un 31 de octubre, un 31 de octubre llega uno disfrazado de Batman, la mujer de uno de la Mujer Maravilla, un amigo de Spider-Man, otro de Iron Man. Y va uno entrando y le dice, ¿viene para la fiesta de disfraces? No, vamos para el Salón de la Justicia, era. O sea, la gente, ¿por qué pregunta, idioteces, de verdad? En serio, yo no me explico. No, es que es en serio. Ahora viene una señora embarazada, 9 meses de embarazo, está la barriga que se le revienta, de esas que les toca poner aquí la mano atrás ya para poder caminar, así que ay, no puede. Y se encuentra con una amiga que no ve hace como 5 años, y cuando la amiga la ve le dice, ¡está embarazada! Analicen esa pregunta. ¿Está embarazada? ¿Qué va a contestar? ¡No! Hace 3 meses que no voy al baño. Pues lógico, está embarazada. ¿Qué más va a estar haciendo? Claro, lógico. Ahora, ¿se inunda? Claro. Se inunda un pueblito de esos por allá, esos bien pobres.

0: pregunta de esas que le provoca a uno cascarle al man, de verdad. Ya hoy ya se la hicieron. Se vinieron desde Junín, se vinieron desde Maní, madrugaron 3 horas de fila. ¿Cuánto duraron para entrar? Hacen la cola más berraca, la reina vino divina, el alcalde aprovechó y ensayó todas las palabras y están ahí sentados para que venga un man y les diga, ¿cómo se llama este programa? Analicen esa pregunta, deportes.
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2: A las 8 de la mañana, 49 minutos, 8:49. Con esta me despido, familia. Nos encontramos mañana, si el de arriba me lo permite. Que Dios me los bendiga y me los proteja. Cuídense mucho, se les quiere de gratis. Chao, chao.

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6: Hola, muy buenos días a todos, muy buenos días a todas. Esto es Todo Noticias Latinas desde aquí, desde Diversa Radio 96.7. Muchas gracias por estar ustedes ahí. Gracias por su audiencia. Bueno, van pasando las horas y en la medida en que van pasando las horas, pues se van pensando cosas, se van clarificando también otras, se genera confusión también sobre otras tantas. Y como decíamos ayer, uno verá si uno ve el vaso medio lleno o medio vacío. Esto en relación, obviamente, con el proceso electoral del domingo en Colombia. Yo... pensaba, por ejemplo, en el transcurso de este tiempo que ha corrido, y cuando he hecho el retrovisor sobre lo que ha sido la vida de nosotros, seguramente muchas, cientos de personas que pueden estar escuchando en este momento y que han vivido también una vida rodeada, impregnada, influenciada por el ser político, ¿no? El ser político, hablo del ser, ¿no? Del ser político, y que no nos ha sido ajeno la política en ninguna de las instancias de nuestra vida, ¿no? Incluso desde pequeños, desde pequeñas. Pues para nosotros, la vida políticamente hablando en un país como Colombia ha sido una paridera. Probablemente nos hubiera ido mucho mejor

0: y hubiéramos celebrado mucho más triunfos si hubiésemos nacido, criado, qué sé yo, ¿no? ¿Cómo se construye la mente política de una persona? Claro que tengo ideas sobre eso, pero digamos que hagamos de cuenta que no, de cómo se construye una mente política, pero nos hubiera ido más fácil si nosotros hubiésemos creído desde pequeños que la alternativa era posicionarnos sobre el pensamiento de derechas. Y no lo fuimos, no lo fuimos. En muchos casos ni siquiera sucumbimos a algunos destellos que podrían llegar desde esos lados. Hubo mucha gente que sí, que se dejó seducir, que llegó en un momento a pensar y a entregar sus armas. Hablo de sus armas ideológicas, de su pensamiento, de su palabra, de su capacidad de reacción, pues porque le pintaban algo, ¿no? Tal vez un puñado de lentejas. Y hubo gente que sucumbió, hubo gente que veíamos nosotros en el lado progresista, que la tuvimos incluso mucho tiempo como referente, y en el transcurso del camino se torció y terminó pues trabajando con los que tenían en este caso el manejo y el poder económico, administrativo, político, institucional del país. Y esos barcos, esas alas de esos barcos, esas velas de esos barcos cayeron de ese lado. Hay quienes nos hemos mantenido, muchos, incluso muy a riesgo de que nos tachen de fracasados, de que nos tachen de ¿cómo le llaman a eso? Cuando uno dice, es que usted es muy, ¿qué? No rencoroso. Pues allá se me ocurrirá la palabra. Pero nos llaman, o sea, nos ven desde el espectro de los perdedores, ¿no? Los que siempre hemos perdido, los que siempre hemos llevado el bulto por tener unas convicciones desde muy pequeños, desde muy pequeñas. Yo insisto, yo creo que me estoy dirigiendo, se me viene a la cabeza muchos, incluso oyentes con los que nos hemos encontrado en las actividades que antes hacíamos, llevamos mucho tiempo sin hacer una, sin encontrarnos, pero se me pasan por la cabeza imágenes de oyentes con los que hemos estado cerca, ¿no? Recuerden que desde este mismo programa se lanzó una candidatura a la alcaldía de Madrid como primer candidato latinoamericano en candidatizarse para la alcaldía de Madrid. Y eso fue una experiencia muy bonita. Recuerdo cuando se juntaron un montón de mujeres, nos prestaron un local porque no teníamos local, evidentemente, y nos prestaron un local por allá cerca Sol. Y resulta que cuando nos abrieron la puerta del local que nos prestaron, pues era un antiguo restaurante que estaba prácticamente en ruinas. Y entonces llegamos a hacer un convenio con los dueños del local, donde nosotros nos... Qué chévere que estuviera por aquí escuchándonos gente que participó en eso, porque fue muy lindo, muy bonito. De hecho, se escribió un libro sobre eso. A las personas que estén, que quieran de pronto rememorar aquellos tiempos, ese libro se llama Caballo Perdedor. Búsquenlo si quieren, todavía creo que está en librerías de toda España, lo pueden incluso adquirir por internet. Se llama Caballo Perdedor porque una periodista del periódico El País le pareció una historia curiosa el hecho de que un grupo de inmigrantes latinoamericanos conformaran una lista para participar nada menos y nada más que en las elecciones a la alcaldía de Madrid. Y les comentaba que nos abrieron la puerta de ese restaurante estaba, había polvo sobre el polvo y telarañas y no sé qué. Y entonces, claro, nos volteamos a mirar con una cantidad de mujeres, especialmente mujeres, porque ustedes saben que la mujer es mucho más participativa políticamente que el hombre. El hombre va y vota el día de las elecciones. No estoy diciendo todos, evidentemente, pero haciendo, digamos, un repaso general. Pero las mujeres son mucho más, están mucho más ahí, ¿no? Sienten la política de una forma mucho más participativa. Y entonces nos juntamos y nosotros decíamos, bueno, ¿y cómo vamos a hacer para pagar esto? Porque era sí, evidentemente estaba muy sucio, pero era un local muy bien ubicado, apenas a unos pasos de la estación de Sol. Y entonces, pues llegamos a la conclusión de que con lo que podíamos negociar era con nuestra mano de obra. Entonces le propusimos al dueño del sitio, que era la Casa Gallega, una cosa así, le propusimos que le limpiábamos el sitio, pero que nos dejara el local para lanzar la candidatura, para tener como una especie como sede de campaña ahí. Y así fue. Nos juntamos, nos citamos para... Es que fue hermoso. Porque nos citamos para limpiar el local. Y ustedes vieran la cantidad de mujeres que salían de la boca del metro, de las diferentes salidas que tiene la estación de Sol, con baldes, con fregonas, con trapos, con implementos de aseo, con una cantidad de cosas. Y fue, de verdad que me acuerdo y se me pone la piel de gallina por eso, porque fue muy emotivo, porque me he dado cuenta y eso ayudó mucho a consolidar el discurso que desde aquí, desde este programa, se puso sobre la mesa un tema que no es fácil, y es el tema de la política. No es fácil, no es fácil. Entonces, por eso, rememorando esto, porque no sabía cómo iba a empezar el programa de hoy, esto se me acaba de ocurrir porque se me vino a la cabeza. Rememorando esto, me doy cuenta que la lucha nuestra ha sido una lucha de hace muchos años. Muchos, muchos, muchos años. Y en ese sentido, lo que nosotros no podemos hacer es haber matado el tigre, tigre, y asustarnos con la piel. Nosotros no podemos hacer eso porque nosotros conocemos de lucha, nosotros conocemos de la paciencia y de la sequía de poder, porque nunca lo tuvimos. La única posibilidad para poder nosotros acariciar el poder, ¿sí?, cuando pusimos por fin a uno de los nuestros en la presidencia de la República con el presidente Gustavo Petro, fue también porque, entre otras cosas, hubo un momento en el que no significa que se hayan hecho nexos con grupos criminales o con personas de dudosa reputación, pero hay que decir que hubo gente que está dedicada a la política como forma de vida, como medio de vida, que olfateó que por ahí podrían sumarse al caballo ganador. Y en ese caso se sumaron al caballo ganador. Ese caballo ganador fue Gustavo Petro. Y llegó gente como los Benedetti, como los que no voy a entrar a hacer ese cuestionamiento, porque al final ese señor está libre. Ese señor está libre, ese señor no está en la cárcel. O como Roy Barreras, él está libre, no está en la cárcel. Si algo hubiesen hecho tal, pues seguramente, como son las cosas y como han sido las cosas en este gobierno, y especialmente con las cortes y con la justicia, pues hace rato estos estarían guardados. Por mucho menos tuvieron preso a un ministro de Hacienda, por ejemplo. Entonces, quiero decir con esto, y no es un engañatontos, no es... consuelo, ¿no? No es un consuelo ahí para nosotros. No, quiero decir con esto que el camino nunca fue fácil. Que el camino nunca fue fácil y que lo logramos. Que logramos llegar a la Casa de Nariño. Que logramos poner a uno de los nuestros al interior de ese palacio que el presidente describe como frío y con fantasmas. Logramos meter a uno de los nuestros ahí. Y resulta que después de que ese presidente termina su ejercicio, apenas a unos cuantos días, pues ese presidente y el candidato que secundaba sus acciones de gobierno, que en este caso es Iván Cepeda, logra obtener una votación casi igual al otro candidato. Casi 13 millones de votos para los dos, sin haber logrado ninguno de los dos el 50% de los votos. Con lo cual, sí, le dirán a uno, bueno, pues consuelo de triste, no sé qué, yo no me acuerdo cómo es ese dicho, pero podrán decir que es un consuelo tontos. Y yo ahí en ese caso me siento muy contento de ser un tonto consolado y consolando. Hoy quiero que nos prestemos nuestro hombro para descansar ahí también nuestras frustraciones, pero también para decirles a ustedes, a todos los que votaron por el progresismo en esta oportunidad y que sumados todos llegamos casi a 13 millones de votos, que nosotros no hemos salido derrotados. Es probable que uno de los nuestros no revalide el mandato que deja el presidente Gustavo Petro. Pero miren ustedes, que veníamos de unos presagios terribles, que Colombia se iba a volver como Venezuela, que el dólar iba a subir a 10 mil pesos, que íbamos a tener apagón, que íbamos a tener sequía, que expropiaciones, que en fin, que violaciones de derechos humanos, que dictadura, que no sé qué. Y es interesante ver cómo en el gobierno, en el transcurso de estos casi 4 años, resulta que se produce un proceso electoral donde hay una participación histórica, la participación más grande de los colombianos en la historia de las elecciones en el país. Y yo me pregunto, y lo hago realmente como intentando mantenerme un poco al margen, pero yo me pregunto, ¿es más susceptible que la votación de una nación, de los ciudadanos de una nación, sea más grande cuando hay dictadura a cuando hay democracia? Y cuando las votaciones llegan al punto en el que llegamos hoy, aumentando incluso hasta de primera a segunda vuelta, aumentando incluso más de casi 3 millones de votos, cuando ha salido a votar el 56.5% de la población, en una cifra nunca antes vista, el 65% de la población, perdón, me confundí los números. Yo pregunto, ¿la democracia está en riesgo o la democracia, por el contrario, está más viva que nunca? ¿Entrega el presidente Gustavo Petro un país con más democracia o con menos democracia? Yo creo que esa pregunta tenemos que hacérnosla y tenemos que contestárnosla. Y quienes votaron por el candidato Abelardo de la Espriella también deben hacerse esa pregunta. ¿Han podido ustedes ir a las urnas? ¿Han podido asistir de manera masiva, pacífica, sin que se les ponga talanquera su voto? Y aparte de eso, en un número, insisto, nunca antes visto en la historia del país. Nunca antes visto en la historia del país. Es decir, el progresismo en Colombia deja un mejor país, deja un país más democrático, deja una economía más alentada y deja a una ciudadanía mucho más empoderada y mucho más consciente del ejercicio de su voto en este tema que es tan complicado calarlo en la población como es la política. Esto no es, y me van a perdonar, no tengo nada en contra, pero esto no es un ejercicio donde ponemos bachatas, merengues, vallenatos, les decimos cómo está el clima hoy, qué temperatura tenemos, ¿no? Y hacemos un reporte del estado de las carreteras y pare de contar. No, esto es una cosa mucho más complicada porque es calar algo que normalmente a la gente no le gusta. ¿Qué es pensar en política? Actuar en política, reflexionar en política. Y eso a mí me parece que nos tiene que hacer sentir muy orgullosos de que se ha logrado calar esto, se ha logrado calar este discurso y que ojalá larga vida a la mente política, ojalá esto que ha ocurrido no lo entendamos como una derrota. Y entonces vamos a salir huyendo de nuestro papel, el papel que hemos jugado hasta ahora de respaldar un proyecto político. Pero insisto, a quienes hemos sido amenazados, a quienes hemos sido incluso hasta repudiados por el hecho de pensar como pensamos, pues no nos han regalado absolutamente nada, nada, no nos han regalado nada. Y aún así, con todo y eso, inclusive en momentos donde ha imperado el terror para desaparecer al que piensa distinto a lo que se estableció en Colombia, porque parecería ser que el pensamiento en Colombia se instauró como si fuese hegemónico, una sola forma de pensar, que es precisamente los vestigios de eso que sale a flote en unas elecciones donde hay un candidato claramente de extrema derecha y donde pues está en este caso un candidato progresista. Y los vestigios de eso están ahí, porque evidentemente el señor ha obtenido una votación muy alta. Eso lo puede llegar a uno a desincentivar, uno puede llegar a decir, pero es que, porque son los comentarios que normalmente hacemos, ¿no? En caliente, ¿no? Pero es que Colombia sí, ¿cómo se les ocurre? Mire, pero que la gente sí es tonta y mire que no sé qué y tal. Y entramos en una especie de bucle, ¿no? De descalificaciones hacia las personas que han votado por ese pensar político, ¿sí? Pero fíjense lo que hemos venido recortando desde atrás. Lo que hemos venido recortando desde atrás. Es que yo recuerdo en una reunión cuando vino el maestro Carlos Gaviria, yo recuerdo que asistimos a esa reunión aquí en Madrid. Y para nosotros ver a Carlos Gaviria era un exmagistrado de la Corte Constitucional, un señor absolutamente íntegro, pulcro, inteligentísimo. Era para muchos que asistíamos a ver al maestro, ¿no? Señor con una barba como el abuelito de Heidi, con unas enseñanzas de la filosofía, de la política y tal. Y resulta que con él obtuvimos en aquella época 3.600.000 votos. 3.600.000 votos. ¿Sí? Y celebramos como si hubiéramos ganado. Sabíamos que no íbamos a ganar, como aquellas mujeres que se fueron a limpiar ese local que nos prestaron en Sol, que fue como la marcha, yo le llamaba la marcha de las fregonas, porque era de Sol allá y nos reunimos muchos a limpiar y no sé qué. Y yo le llamaba eso, o sea, me llamaba eso. Sabíamos que no íbamos a ganar. Por eso el libro se llama Caballo Perdedor, porque sabíamos que no íbamos a ganar. Lo teníamos claro. Pero es que lo que decía el filósofo Maturana, para los que no conocen esa historia y no son colombianos, nosotros tuvimos un director técnico de una selección que era Francisco Maturana. Y entonces a Francisco Maturana, que de profesión era odontólogo, pero que por cuestión de la vida terminó siendo el director técnico de la Selección Colombia, él le acuñó una frase que decía que perder es ganar un poquito, y le agregaba un poquito. Perder es ganar, y eso se quedó así en el imaginario colectivo, y entonces ahora cuando se menciona esa frase uno siempre dice el filósofo Maturana, porque realmente es eso. Realmente es eso. Nosotros en aquella época no participamos porque creyéramos que íbamos a ganar. Nosotros participamos porque sabíamos que estábamos sentando un precedente de que un inmigrante y un grupo de inmigrantes latinoamericanos habían llegado a España y habían podido formar una lista de más de 100 y pico de personas latinoamericanas para sacar adelante una campaña política que sabíamos que no íbamos a ganar, pero que queríamos, ¿sí?, poner eso como precedente de nuestra presencia en esta sociedad. Yo recuerdo que a mí me hicieron varias entrevistas porque pues eso fue ya visto como una cosa curiosa, ¿no? Y entonces me preguntaban en Radio Nacional, creo que fue, me preguntaba la periodista, me decía, ¿y usted por qué está participando? Y yo le dije, que puede sonar odioso, pero lo dije con calma. Le dije, porque quiero, puedo y me da la gana. Porque quiero, me gusta la política. Porque puedo, tengo un permiso, porque tengo ya tenía nacionalidad en aquella época. Puedo y me da la gana porque es que nos da la gana participar. Si tenemos esa vía abierta, ¿por qué no podemos participar? Y creo que en ese momento, retrotraer esas imágenes a esta época nos tiene a nosotros que hacer reflexionar también sobre nuestro papel como seres políticos y que no siempre se participa para ganar. No siempre el premio mayor es el que uno aspira, ¿sí? Y siempre recuerdo la misma anécdota de una película que se llama Los Hijos del Cielo. Creo que se llama esa película, es una película árabe, creo, donde resulta, les voy a contar así, tengo un montón de cosas para que escuchen y tal, pero quiero que reflexionar sobre esto.
1: Resulta que hay un par de hermanitos muy pobres que tienen que turnarse un par de zapatos para ir a estudiar. Entonces, por la mañana va la niña, ¿sí? A estudiar, y por la tarde va el niño. Entonces, ellos normalmente lo que hacen es que ella se llega a la casa, se quita los zapatos, se los entrega al niño, el niño se los pone y sale corriendo para el colegio. Y muchas veces llega tarde y lo dejan por fuera. ¿Por qué? Porque la hermanita, de pronto, la clase se terminó, pero la profesora las dejó un poco de tiempo más, no sé qué. Y es una lucha por tener ese par de zapatos y poder entrar al colegio con ese par de zapatos. Entonces resulta que en el colegio arman una competencia, ¿sí? De carreras, ¿no? Y resulta que el tercer premio es un par de zapatos. Resulta que este chico, con ganas de ganarse los zapatos, corrió tanto que no llegó de tercero, llegó de primero. Pero el primer premio no era un par de zapatos. Cuando él se dio cuenta que llegó de primero y que el premio no era el par de zapatos, que era lo que quería, porque es obvio que el primero es el primero y el tercero es el tercero, pues el niño rompe en llanto y luego pues el drama, digamos, esa parte tan... Se llaman Los Hijos del Cielo. Si ustedes quieren, búsquenla, es una película ya vieja, pero es hermosa en ese sentido. No siempre se compite para obtener lo que está allá, en el arriba del todo. A veces se compite para tener experiencia, para ganar sabiduría. Y yo creo que nosotros, esta campaña política nos hace mucho más sabios y nos hace sentir que no estamos solos, que la soledad del progresismo se acabó, que nosotros somos la mitad del país. Y lo podemos decir con orgullo. Podemos decir con orgullo que los 13 millones de votos, los cerca de 13 millones de votos que obtuvimos, son 13 millones de personas conscientes, madres, padres, trabajadores, trabajadoras, estudiantes, amas de casa, madres cabeza de hogar, comunidades afro, indígenas, país diverso. Han salido a votar de una forma consciente. Ustedes saben lo que eso significa para el proceso de un país, porque es que a Colombia no nos lo cierran mañana. Nosotros en Colombia no se va a poner en el aeropuerto El Dorado un cartel que dice cerrado por vacaciones o lo que sea, o se vende, o no. Nuestro país continúa. Y nosotros tenemos que aprovechar este momento para mantenernos en campaña, por ejemplo. Aún después de confirmados resultados del escrutinio, que en eso están, tenemos que permanecer en campaña. Tenemos que seguir fortaleciendo esas redes, que no se conviertan en redes accidentales, ¿no? Coyunturales, oportunistas, que se arman cuando faltan unos días para elecciones, cuando faltan unos meses para elecciones. Hay que seguir tejiendo eso y no podemos bajar la guardia. Yo creo que es el momento en el que nos tenemos que sentir también respaldados al saber que tenemos la bancada en Cámara y en Senado más robusta de cualquier partido político. La presencia del pacto histórico es mundial, mundial. Ustedes saben lo que eso significa y cuánto tiempo significa el hecho de que una formación política, una sigla política, sea conocida en Australia, en Japón, en China, tenga votos en todo el planeta Tierra, donde quiera que haya un colombiano. Y que se haya disputado una presidencia que se disputó, valga la redundancia, o que se va a definir por un puñado de unos miles de votos. Cuando salieron a votar casi 26 millones de personas, eso es grande. Lo que hemos hecho en estas elecciones es grande. Hemos sacado incluso más votación que la que sacó el propio presidente Gustavo Petro. Y hemos terminado un gobierno que podría darnos a entender esa votación que hemos obtenido, que la gente ha respaldado, ha entendido el gobierno y lo ha respaldado y no lo ha reprobado como creían otros, porque daban por sentado que nos iban a dar una paliza enorme y esa paliza no ocurrió. Esa paliza no ocurrió. Entonces estamos construyendo nuestra democracia. Es imposible, así como los cambios en materia de seguridad, en materia de educación, en materia de salud, de infraestructuras, de vivienda, no pueden ser de un momento a otro. Así como la paz no puede llegar de un momento a otro, en la política también se construye y no podemos pasar de ser un pueblo que antes se entregaba a los apetitos de la política tradicional de toda la vida a volvernos un país progresista de unas mentes conscientes, de un voto de opinión mucho más razonado de un momento a otro. No, eso es un proceso y lo estamos andando bien y va bien el proceso. Yo sí creo que el proceso va bien. Yo sí creo. Ahora bien, ya puestos, son las 9 de la mañana, 30 minutos. Insisto, no tenía pensado decir esto, pero bueno, ya me salió. Ahora sí, pues metámonos en lo que dice, por ejemplo, Iván Cepeda en la comparecencia de ayer, ¿no? Primero que todo, tenemos la capacidad suficiente de que si al final del escrutinio se confirma de que Abelardo de la Espriella es el presidente de la República, tenemos la capacidad, la madurez suficiente, debemos tenerla, de reconocer los resultados. De reconocer los resultados. Ya indistintamente de que sí, pero es que compraron los votos. No los pillamos. No, las autoridades no hicieron mucho. Hemos jodido ahí con el tema de los resultados, por ejemplo, en el exterior, donde los cónsules tienen mucho que ver. Y ustedes saben por quién estaba tomado el servicio exterior colombiano. Pues esto es del Partido Conservador de toda la vida. De toda la vida. El servicio exterior colombiano le pertenecía al Partido Conservador y los vestigios de eso siguen ahí. Y ustedes saben el poder que tiene un cónsul cuando se mandan resultados electorales, tanto que hoy no quieren permitir que se haga que se escrute voto a voto la votación en el exterior. No quieren. Quieren que sea solamente con los datos que se transmitieron. ¿Sí? Por ahí anda el Consejo Nacional Electoral diciendo que no, que los votos en el exterior no se van, en este caso, a escrutar. Claro está que pues hay también demandas y seguramente yo creo que eso tendrá que salir adelante, porque en el exterior se manejó mucha cosa extraña, ¿sí? Pero el primer punto es que si al final el Consejo Nacional Electoral define un ganador y ese ganador es Abelardo de la Espriella, pues a mí sí me reconforta saber que el candidato por el que yo voté le diga al país que si el Consejo Nacional Electoral, después de haber resuelto las impugnaciones que se han hecho sobre 56 mil mesas de las 122 mil que se instalaron, pues que en ese caso pues se reconocen los resultados. Ni más faltaba. En la democracia es así. Y eso lo dice el propio candidato Iván Cepeda.
2: Ustedes pudieron constatar el resultado de las elecciones en la noche de ayer o en la tarde de ayer, arroja una diferencia supremamente estrecha entre ambos candidatos. Una diferencia que es inferior al 1% y que está entre las diferencias más estrechas, si no la más estrecha que se haya presentado en una segunda vuelta de elección presidencial. Una vez que se produjo el preconteo, el cual nosotros respetamos y admitimos en su condición de preconteo, es decir, como ustedes saben, nuestra legislación es totalmente clara, el preconteo no es oficial, no es un resultado definitivo, ni es vinculante. Hemos hecho la siguiente precisión. Nuestros testigos, nuestro equipo de seguridad electoral ha presentado 57.189 reclamaciones que nos, digamos, facultan y que obligan a los escrutadores, a los jueces escrutadores y juezas, a verificar estas alegaciones que hemos hecho. Y por lo tanto, nosotros estamos en este momento con nuestros equipos participando del escrutinio. Para claridad de en qué momento estamos de esa labor, anoche finalizó el escrutinio municipal, en el día de hoy comienza el escrutinio departamental, creemos que el miércoles comenzará el nacional y estamos a la espera del escrutinio de la votación internacional. Esa tiene un proceso un poco más lento y eso no depende de la voluntad nuestra, sino de la llegada de las valijas diplomáticas conteniendo el material electoral. Nosotros hemos pedido que el cotejo de ese escrutinio se haga materialmente, es decir, con los resultados y los elementos electorales materialmente en la mano, y no simplemente con las actas y los formularios E14 que están a disposición desde ya. Así que conclusión sobre este primer punto, con toda la calma, con todo el rigor y en el respeto estricto de la ley, de la Constitución y con talante democrático, estamos apelando a lo que nos faculta y nos da todo el derecho de hacer la ley, y es esperar tranquilamente el resultado de ese escrutinio, momento en el cual, verificados todos los reclamos que hayamos hecho, absueltas todas las dudas que tengamos, procederemos, como ocurre en democracia, a anunciar nuestro reconocimiento del resultado, estando todo en orden.
1: Ahora, como no puede ser de otra manera, pues Iván Cepeda llamó a la calma. Porque, ¿qué necesidad tiene de entrar nosotros en una hilaridad? Porque no, hay que tener calma. Y el candidato transmite eso, ¿sí? Y no olviden que en caso tal de que se proclame Abelardo de la Espriella como ganador, pues Iván Cepeda vuelve al Senado. Y se convierte en el jefe de la oposición, representando a 13 millones de colombianos. Que nos quedamos sin la Casa de Nariño por un puñadito de votos. Por eso la campaña política dentro de 4 años hay que empezar a moverla desde ya. Y con el mismo candidato. Y acordar que será él el candidato. Desde ya. No ponernos a buscar una llanta de repuesto. No. Este es nuestro candidato y cada vez me convenzo más de las bondades de Iván Cepeda como candidato. Un hombre reflexivo, un hombre que es capaz de llamar a la serenidad y a mantener la calma.
2: Segundo punto. Entendemos que obviamente ante un resultado tan reñido como el que se ha presentado, pues obviamente luego de una campaña que ustedes vieron, tuvo distintos momentos bastante intensos, por decirlo de alguna manera, en la opinión pública haya en este momento inquietud, ansia por conocer el resultado final, y entonces, en mi condición de candidato del Pacto Histórico y de la Alianza por la Vida, quiero hacer un llamado muy cordial a la serenidad, a la calma, y a que si hay expresiones públicas en favor o en contra de tal o cual circunstancia, se haga estrictamente en los marcos de la tranquilidad, de la movilización pacífica, si es que se presentan este tipo de movilizaciones, a las cuales, quiero ser claro, no estamos llamando, pero fundamentalmente mi llamado es a guardar la calma, a tener tranquilidad, porque ese es nuestro talante, y llamo a mis seguidores, a integrantes del Pacto Histórico y de la Alianza por la Vida, a que mantengamos en este momento un comportamiento en este sentido ejemplar, pero también a los demás ciudadanos, también a los que votaron por la otra opción y en general al país en este momento, que es un momento importante de nuestra vida política.
1: Y evidentemente eso no significa que todos sean ferias y fiestas, ¿no? Y paz y amor, no. Evidentemente hay que poner un punto de vista y decir que el candidato Abelardo de la Espriella no ha tocado el cielo con las manos al llegar a la presidencia en caso tal. Y que tampoco puede, en este caso, decir al presidente Gustavo Petro y a Iván Cepeda que alisten sus maletas, que el tigre puede morder aún más duro o amenazar a la mitad del país, porque eso tiene que parar y él tiene que hacer un llamado a sus electores, como lo hacemos desde aquí, desde Todo Noticias Latinas. La mitad del país no puede ser guerrillera. Paren eso. No tiene ningún sentido. No se enfrenten de esa manera. No tiene sentido. No tiene sentido. Es que es tan elemental como eso. ¿Cómo se les ocurre pensar que la mitad del país que votó por Iván Cepeda, entonces todos somos guerrilleros? Si eso fuera así, ya nos hubiéramos tomado. No hubiera habido elecciones, ni hubiera habido una participación del 65% de la población en la participación más alta de la historia del país. Tan sencillo como eso. Eso no es tan difícil de entenderlo. Pero tontos no somos, eso sí.
2: Y por último, quiero dar algunas respuestas al discurso que hizo anoche el candidato de la Espriella. El candidato de la Espriella, si ustedes lo vieron, una vez que en el fondo del escenario aparecieron escenas supremamente irrespetuosas y desobligantes con el presidente Petro, hay que decirlo, hizo un discurso que yo catalogaría de absolutamente ambiguo. Por una parte dijo que iba a ser estrictamente respetuoso de la Constitución, que iba a respetar a sus contradictores políticos y que les iba a dar garantías, pero a renglón seguido, el señor de la Espriella hizo algunas declaraciones que, a mi modo de ver, vale la pena responder. Nos pidió al presidente Petro y a mí que alistemos valijas, maletas, no sé para qué. De aquí no nos vamos a ir. Por lo menos, en mi caso está muy claro cuál es mi comportamiento. En segundo lugar, nos dijo que, utilizando ese lenguaje metafórico y elevando un poco el tono de voz y su gesticulación, algo que es muy propio de su manera de presentarse en esta clase de eventos políticos, que, lo cito casi que textualmente, el tigre muerde duro y que puede morder todavía más fuerte. Bueno, no, a nosotros que no nos amenace. Se lo digo con toda claridad. Nosotros somos, lo dije ayer en mi intervención, un movimiento político muy numeroso. Somos, según arrojan ayer los resultados, la mitad de este país en términos políticos. Tenemos una larga historia de resistencias y estamos muy curtidos. Hemos derrotado a muchos gobiernos autoritarios, a muchos políticos violentos. Así que no nos venga a amenazar. No nos asusta, ni sus rugidos ni sus alaridos. En cambio, nosotros ayer, en mi intervención, hicimos una clara oferta de buscar, sea cual sea el escenario del escrutinio y de los resultados, un acuerdo y un diálogo nacional. Porque ante un país que está, como está el nuestro hoy, claramente dividido en dos mitades casi que idénticas y simétricas, es por lo menos torpe pensar que se puede imponer a la fuerza, al otro, ideas, decisiones o medidas. Entonces, esperamos que a nuestra generosa y democrática oferta de diálogo no se responda con amenazas, porque así no vamos a poder llegar a ningún acuerdo y en nosotros va a encontrar una posición, sí, abierta al diálogo democrático, pero de ninguna manera dispuesta a permitir humillaciones, gritos o imposiciones que provengan de la soberbia de quien cree que ha tocado el cielo con las manos. No, estamos en un país democrático y lo que se impone aquí es el diálogo, la controversia, por supuesto, álgida a veces, pero en los parámetros, eso sí, de la Constitución y de la democracia. Entonces, dicho esto, a la gente que nos sigue, decirles, ayer tuvimos un resultado muy significativo, hemos obtenido por lo menos 1 millón de votos más de la elección anterior para la izquierda, somos una fuerza que tiene una bancada que es la más numerosa en el Congreso de la República hoy, tenemos movimientos sociales organizados, conscientes y movilizados en todo el país, somos una fuerza serena y con nosotros no solamente hay que contar, sino somos nosotros quienes impulsamos los cambios y la transformación social en Colombia. Así que lo decimos con toda la tranquilidad y con toda la esperanza también.
1: Bueno, y aquí ya vienen pues las voces institucionales. El registrador Hernán Penagos, él ha respondido al presidente de la República, porque el presidente de la República habló, por ejemplo, de algo que se llama el candado en el software electoral, ¿no? El presidente dice que no hubo ese tal candado y en este caso el registrador dice que el escrutinio sigue en curso. Y es importante escuchar esta voz porque al final es el registrador. Usted no es más o menos, es el registrador. Yo, antes de escuchar al registrador, voy a decirles qué pienso sobre lo que pasó. Yo sí creo que se pudieron haber presentado algunas irregularidades que vaya usted a saber. Siempre las hay. Eso es importante que lo tengan en cuenta. Todos los procesos eleccionarios en el mundo tienen un margen de irregularidades. Todos, hasta en Suiza, que hacen referéndum hasta para saber si se levantan por el lado izquierdo o por el lado derecho de la cama. Son expertos en eso. Todos los procesos eleccionarios en el mundo tienen, en este caso, irregularidades. Ahora, ¿cómo se reconocen los países más democráticos de los menos democráticos? Porque ese porcentaje de irregularidades es muy bajo en donde hay democracia y muy alto, ¿sí?, donde no la hay o donde es deficitaria, directamente deficitaria, porque donde no la hay, no la hay y no hay elecciones, ¿no? Por eso es importante que esta parte la tengamos en cuenta. Ahora, que en Colombia se presentó, sí, lógico, se presentan. ¿En qué proporción alcanzaría esto, ya depositado el voto en las urnas, confirmados los votos, ¿no?, físicos? Porque además nosotros tenemos una ventaja y es que el proceso es manual. El proceso es sistematizado cuando se transmiten datos, pero realmente nosotros conservamos los votos. Esa es una ventaja grande del sistema electoral colombiano, que puede adolecer de muchas fallas, pero una que no tiene es que los votos en Colombia se guardan, existen. El voto que yo deposité tiene que estar, ¿sí?, en físico. Entonces, cuando se comprueba esto, cuando se trata de establecer si lo que aparece en la urna, si los votos que hay en la urna se compadecen con lo que se sentó manualmente en planilla, pues ahí ya tenemos otro doble check, ¿sí? Y eso es bueno del sistema electoral nuestro, es bueno, es ágil, es rápido. Pero cuando se presentan estos resultados, por si estuviéramos hablando de que entre uno y otro hubo una diferencia de 1 millón de votos, de 2 millones de votos, nosotros no estaríamos en esto. Ya el que ganó, ganó. Pero es que estamos hablando de que fue 240 mil votos y al parecer han aparecido otros, con lo cual esa diferencia se puede reducir. Puede que puede que sigamos siendo los segundos, pero la tendencia es a que esos 240 mil votos sean menos, muchos menos. Entonces, a mí sí me parece que eso es importante registrarlo, darlo a conocer, ¿no? Ahora, ¿qué dice el registrador en relación con las denuncias que el presidente de la República ha hecho? Pues escuchen la forma como él presenta esto, ¿no? De las actas físicas y de lo que es ese preconteo, bueno, y conteo.
3: Frente al tema del candado, de la estampilla de tiempo, como él lo llama, nosotros expedimos un comunicado, creo que fue el viernes o sábado, muy preciso, explicando que las líneas de tiempo estaban claramente definidas en los archivos que descargan los mismos partido de las mismas campañas y que nosotros se los otorgamos para que las descargaran y aparecen fecha y hora y minuto. El candado casa, al contrario, lo hemos reforzado para garantizar la seguridad de toda la información de la registraduría y las auditorías. Saben ustedes, tuvimos internacionales que destacaron y que expidieron sus resultados, así como auditores de todas las campañas políticas. Será necesario entonces volver a publicar el comunicado del viernes o sábado, que fue cuando hablamos y respondimos al tema. Pero déjenme decirle lo siguiente: las comisiones escrutadoras están en este momento haciendo el escrutinio zonal y municipal. No lo hace la registraduría, son jueces de la República. Y ese escrutinio se hace con las actas físicas. Óiganme lo que quiero explicar. Con las actas físicas, no con las actas digitalizadas ni las publicadas. Esas las publicamos nosotros por transparencia, para que la ciudadanía las conozca, para que las campañas las tengan en sus manos. Pero ese escrutinio que hoy está en 2.992 comisiones escrutadoras en toda Colombia se hace con documentos físicos, los traídos desde la mesa de votación. Si no confían en esos documentos que hemos digitalizado, entonces confíen en las fotos que le tomaron sus testigos electorales, y si tampoco confían en eso, confíen en las actas físicas que están en esas comisiones. Si ustedes nos ayudan y se dan una vuelta por Corferias, van a encontrar 276 comisiones escrutadoras con jueces haciendo su tarea en presencia de testigos de las dos campañas y en presencia de abogados de las dos campañas, pública, abierta, con el acta física. Es lo, digamos, el acto o la manera como puede uno responder de manera más tranquila y clara a cómo funciona nuestro sistema electoral. Pero además, eso no lo hace la registraduría, las jueces, y ahora en adelante, una vez terminen las locales, la harán el Consejo Nacional Electoral. Hasta aquí llega nuestra tarea operativa para tranquilidad de todas las personas.
1: Y en ese sentido el registrador tiene razón. Mire, uno es el fraude que se puede cometer el día de las elecciones, ¿sí? Donde manipulación de actas, ese tipo de cosas que ya, pues, no todos conocemos. Pero es que yo tengo la sensación de que en estas elecciones el fraude fue antes. Es decir, yo he visto unas imágenes muy preocupantes, mucho, muy preocupantes, imágenes ciertas, porque ya he confirmado que esas imágenes son ciertas, son sobre este proceso electoral del domingo, ¿sí? Donde la gente acudía a locales en unas filas kilométricas. ¿Qué hace kilómetros de gente haciendo fila en un local y entrando

0: pero no se hizo. No se hizo. Y fue mucha gente que cobró voto. Vamos a ser sinceros. Nosotros perdimos por pobres y por un, además de no tener muchos recursos, cometimos otro error. Y es que los que teníamos no los gastamos. El nivel de ejecución de recursos de la campaña de Iván Cepeda, cuando podía haber, por ejemplo, gastado, mientras el otro candidato llevaba, entre otras cosas, declarados, porque lo que no declaran es que hay mucha cosa que no han declarado. Muchos miles, millones de pesos que no han declarado. Y la plata se movió en efectivo. La plata se movió en efectivo. Pero en el caso de nosotros fuimos muy escrupulosos. Yo entiendo a Iván Cepeda en ese sentido. Yo lo entiendo. Pero el escrúpulo hizo que, por ejemplo, no se girara el dinero para pagarle a los testigos electorales. ¿Pagarle qué? Pagarle el transporte y pagarle la comida, que es lo mínimo que se le puede dar a un testigo electoral. Si se lo da el Estado a los jurados y a los de mesa, pues los testigos electorales era lo mínimo que se podía hacer por parte de una campaña. Óigame, escúchenme esto. Resulta que había planificados, se presentaron 136 mil testigos, se inscribieron. Este dato es importante, ténganlo en cuenta. Se inscribieron 136 mil testigos por parte del pacto histórico para cuidar las mesas y para cuidar los votos. ¿Saben cuántos se presentaron el día de las votaciones el domingo? Yo no hablo del exterior, hablo en general, en dato general. Se presentaron 52 mil. De 136 mil que se inscribieron, se presentaron 52 mil. Y la pregunta es, ¿por qué? Porque se inscribieron y amanecieron en guayabaos, les dio pereza, ¿no? Probablemente algún caso de esos. Pero es que se inscribió gente que no tenía recursos. Que sacar 2.000, 3.000, 6.000 pesos para un transporte, pues dice, ay, no, es que si no tengo, y me llega la hora la comida, ¿y con qué como? Y resulta que la campaña no giró el dinero. Hubo un celo enorme a la hora de darle a la gente este pequeño estímulo que no es un pago. Es decirle, oiga, usted se traslada de tal parte a tal parte, pues ¿cuánto le cuesta ese transporte? 7.500, pues cuente con 7.500. No llegó la plata. Mire que lo dice Luis Guillermo Pérez, que él es consejero del Consejo Nacional Electoral, ex magistrado del Consejo Nacional Electoral, y estuvo muy de cerca en todo este tinglado de organización de la campaña y tal. Y él advierte eso, advierte que la campaña se demoró mucho. Y aquí mismo en Madrid también hubo quejas de eso, no había plata, no, era la frase ya hecha, no hay. Y claro, es que una campaña también tiene que hacerse con recursos. Mientras la otra campaña estaba haciendo un derroche de dinero enorme, pues nosotros tuvimos demasiado escrúpulo en eso. Y mire esta situación, que no pasó en las elecciones del 2022, no pasó, pasó en esta. De 136 mil testigos que se inscribieron para cuidar las urnas, solo asistieron 52 mil, mucho menos de la mitad.
1: Una autocrítica, un reconocimiento de nuestras limitaciones. De 136 mil testigos que inscribimos, solo 52 mil se presentaron a las mesas. O sea que tuvieron más de 80 mil para hacernos fraude, más de 80 mil. ¿Y eso por qué fue posible? Pues porque no tuvimos los recursos a tiempo para hacerle llegar a los testigos para que pagaran su transporte, para que pagaran su refrigerio, para que pagaran su almuerzo, porque nuestros testigos son gente humilde, ¿sí? Y eso nos pasó. No pudimos tener nuestros testigos electorales y ellos sabían dónde no se habían presentado nuestros testigos electorales. Y donde no se presentaron nuestros testigos, pues era más fácil también hacer el fraude. Así que también hay que hacernos esta autocrítica, porque llegamos al último momento sin los recursos para que el pacto histórico pudiera pagar por lo menos esos gastos mínimos para un testigo electoral. Aún así, pues recibimos con gran beneplácito que 12.600.000 personas

0: personas hayan votado por este proyecto porque son votos libres, porque son votos conscientes, porque es gente que defiende su democracia, que defiende las conquistas sociales, y es gente que seguirá trabajando por defender la democracia, por defender la vida, por defender los derechos humanos. Y el otro señor, ¿qué es lo que yo ya he dicho? ¿Podrá el Consejo Nacional Electoral declararlo presidente electo? Y eso podrá tener visos de legalidad, pero no es legítimo. Vamos, en ese caso tendremos un presidente profundamente ilegítimo, cuestionado incluso en una nulidad de origen que tendría que declararse. Y es que el señor no ha renunciado a su ciudadanía estadounidense. Y el primer juramento que hizo fue renunciar a su lealtad con su patria de origen. Entonces el señor va a asumir como jefe de Estado, pero es súbdito del gobierno de los Estados Unidos, de la bandera de los Estados Unidos, de la Constitución de los Estados Unidos, de las leyes de los Estados Unidos, del ejército de los Estados Unidos. Y a alguien le podría gustar eso. Y él se ufana, dice, es que yo soy el primer presidente electo de Colombia republicano. No, por favor, aquí hay una clara incompatibilidad entre ser jefe de Estado. Tendrá que ir a jurar el respeto de la Constitución colombiana y de la ley. Tendrá que ser comandante de las Fuerzas Armadas de Colombia, un súbdito del gobierno de los Estados Unidos. Eso es inaceptable. Y sí, no se puede. Hoy cualquier miembro de la carrera diplomática no puede tener doble nacionalidad. Y justamente para evitar esos conflictos de intereses. ¿Cómo el jefe de Estado y de gobierno sí puede tener doble nacionalidad y además haber jurado respetar las leyes, la Constitución y vincularse a las Fuerzas Armadas de otro país y lo llama? No, eso es absolutamente incompatible. Entonces hay una nulidad. ¿Qué empiezo yo a preparar? Yo estoy preparando desde ya una acción de nulidad electoral. Cuando el Consejo Nacional Electoral declare la elección de Abelardo de la Espriella, tenemos un mes para presentar acciones de nulidad electoral. Yo la voy a presentar, la empiezo a preparar, espero que millares, ojalá cientos de miles o millones de personas coadyuven esa solicitud de nulidad electoral ante la sección quinta del Consejo de Estado, por todos estos vicios, por todo lo que hemos podido detectar y que seguiremos también recibiendo, porque afortunadamente en esta iniciativa de los testigos digitales se inscribieron más de 100.000 personas, eso es extraordinario. Un solo abogado puede presentar esa demanda, ¿quién resuelve? Resuelve la sección quinta del Consejo de Estado, quien no nos ha mostrado justamente el actuar con independencia frente a los grandes intereses económicos o los grandes intereses del establecimiento. Hemos tenido cuestionamientos a decisiones que toma la sección quinta en distintos momentos.
1: Sí. Bueno, otra seña de identidad de lo que nos viene. Yo no sé si esto a ustedes les diga algo, pero resulta que la posesión de Abelardo de la Espriella, de ser declarado como ganador de las elecciones, la posesión la va a hacer no en la Plaza de Bolívar de Bogotá, la va a hacer en una guarnición militar. A mí esto me preocupa mucho porque la vida también está conformada por símbolos, ¿sí? ¿Qué quiere demostrar Abelardo de la Espriella al posesionarse, al tomar posesión rodeado de militares? ¿Qué mensaje nos quiere transmitir? Yo espero que el mensaje que él quiera transmitir no sea el mensaje de meternos miedo, de decir que otra vez nuestra fuerza pública, policía y ejército, pues resulta que van a reinaugurar otra vez la etapa de ser utilizadas por parte del jefe del Ejecutivo, como ocurrió con Álvaro Uribe Vélez, para atropellar a la gente, o como ocurrió con Iván Duque, para sacarlos a matar muchachos que protestan. Yo espero que no sea ese el mensaje que Abelardo de la Espriella quiere transmitir con el hecho de posesionarse en una guarnición militar. Pero no me gusta, me parece que ¿qué cosa más chévere que estar en la Plaza de Bolívar, donde se han hecho las posesiones de los presidentes, precisamente porque nuestra república lo es, nuestra nación lo es, por las gestas de independencia que llevó a cabo un hombre que, gústeles o no, se llamó Simón Bolívar, el libertador. Pero bueno, ¿no? Y por último, pues lo que hablábamos, el fraude de haber existido, yo siento que estuvo desde mucho antes de depositar el voto en una urna. Lo advierte Luis Guillermo Pérez en estas declaraciones a Pablo Bohórquez en su canal de YouTube. Empresarios, por ejemplo, tienen registro de 430 empresas que amenazaron a los trabajadores para orientar su voto. Les obligaban a que tenían contratistas de alcaldías, de alcaldes contradictores del proyecto político de Gustavo Petro, que les obligaban a que tenían que multiplicar su voto por 20 o si no, no habían más contratos. Eso se dio. Eso se dio. Luis Guillermo Pérez.
2: Quiero dejar en evidencia las distintas etapas de este fraude electoral. En primer lugar, en la compra masiva de votos que se ha venido dando hace semanas. Y la Fiscalía General de la Nación no hizo en lo absoluto nada. Nosotros le pedimos a través de un derecho de petición que yo redacté, que presentó el Pacto Histórico a comienzos de este año, de la necesidad de tener agentes especializados del CTI en el territorio, en cada departamento, fiscales especializados en delitos electorales, para que hicieran la tarea. Entonces, la compraventa de votos se dio de cara a todo el mundo y no hubo ninguna investigación, ninguna captura que permitiese detener uno de los más grandes elementos de fraude a la democracia, que es la compraventa de votos. Pero luego, mira, 400 empresas privadas identificadas ante el Ministerio del Trabajo costriñeron ilegalmente directamente a sus electores, que es a sus trabajadores, que si no votaban por Abelardo de la Espriella, perderían sus trabajos, perderían sus contratos. 400 empresas. Y entre esas, recuerda la cláusula Cepeda, que hace 4 años inventaron la cláusula Petro. Aquí se inventaron la cláusula Cepeda para decir que si ganaba Cepeda, no habrían inversiones, no se construirían casas ni apartamentos, se arruinaría el país. Y no hubo ninguna investigación penal de la fiscal en torno a ese delito. Y también, ¿qué encontré? Pues encontramos muchos a lo largo y ancho del país, constreñimiento de alcaldías y gobernaciones, igualmente sobre sus empleados, igualmente sobre sus contratistas, obligándoles a tener que poner 20 votos por De la Espriella si no querían perder su contrato. Esos delitos no han sido investigados tampoco por la señora Luz Adriana Camargo. Debería también hacerse un juicio de reproche a esta fiscal general de la Nación. En el Meta también, en el Guaviare también, bueno, en distintos departamentos, ahí en el Putumayo, yo publiqué un mensaje ayer donde recibí información de que esto se estaba presentando para advertir que se tendría que investigar. Entonces tenemos estos elementos antes de la votación. Ya ese es un fraude gigantesco a la democracia.
1: Bueno, ya tenemos las 10 de la mañana, un minuto. 10 de la mañana, un minuto. Seguimos pendientes de que se defina si se va, en este caso, a escrutar la votación de los colombianos en el exterior con el voto físico. Con el voto físico, porque parece que el Consejo Nacional Electoral no está por la labor, no quiere, están en este momento haciendo el escrutinio de lo impugnado en los en las localidades, municipios, departamentos y luego en el Consolidado Nacional. Eso ya empezó desde el día de ayer lunes, hoy es martes, ¿verdad? Desde el día de ayer lunes, empezó con lo local y lo municipal, hoy empieza lo departamental y mañana se cree que va a haber el Consolidado Nacional. Pero hasta ahora, las 10 de la mañana, 2 minutos, hora aquí en la península, todo indica que el voto en el exterior no va a ser escrutado. Y eso me parece que, hombre, me parece que no debería ser así, ¿no? Que no debería ser así. Señoras y señores, me voy a la publicidad. Recuerden que ustedes tienen un abogado, los oyentes nuevos de este programa, tienen un abogado a disposición todos los días, de lunes a viernes, más o menos sobre las 15, 17 de la mañana. Ustedes pueden hacer sus preguntas, el abogado se las contesta en vivo y en directo. Nos pueden llamar al 616-44-2225, 616-44-2225, y pueden salir gratis utilizando un medio de comunicación también para poder hacer claridades con un abogado experto. No les va a hablar un mercachifle, una persona que se inventó el título, sino con un abogado experto y para salir de las inquietudes que ustedes tengan en cualquier campo del derecho. ¿Sí? ¿Qué es que se le dañó la caldera? ¿Que quién tiene que reponerla? ¿Si yo o el casero? ¿La tarjeta de estudiante? ¿Que la renovación tal? ¿Que el proceso de regularización extraordinaria? Todo eso cabe dentro de esta sección jurídica. 10 de la mañana, 3 minutos. En breve estará con nosotros.
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1: De la mañana, 9 minutos, 9 minutos. A esta hora ya está con nosotros Diego Bonil Vaca, para que ustedes puedan hacer todas las preguntas que tengan en cualquier campo del derecho. Don Diego, muy buenos días.
14: Álvaro, muy buenos días. Feliz martes para ti y para toda la audiencia. Bueno, como siempre, bienvenidos a esta asesoría jurídica, Alvarito. Escucho repicar el teléfono, con lo cual, si tenemos gente, vamos con sus preguntas, por favor.
1: Perfecto. Hola, buenos días. Dígame, por favor, su nombre y de dónde se comunica.
15: Hola, buenos días. Soy Pilar. Yo llamo desde Lisboa, que le quiero poner una preguntita al abogado.
1: Adelante, Pilar, con todo gusto.
15: Muchas gracias, Álvaro. Gracias. Doctor Baca, es que usted se acuerda que me recomendó un gestor para el problema que tengo yo con mi declaración de renta. Es un señor que se llama Pedro Ibesco y yo le envié toda la información. Estuvimos en contacto brevemente porque él parece que está muy ocupado, pero yo no recibo ninguna respuesta y la fecha límite es a final de este mes. Yo quisiera saber si usted puede quizás recordarle a este señor o decirme lo que tengo que hacer para aclarar la situación.
14: Por supuesto, doña Pilar, buenos días. Claro que sí. Recordemos que la campaña de la renta todavía está en trámite y lo tenemos hasta el día 30 de junio. Entiendo que mi equipo ya se ha puesto en contacto con usted también y con la persona colaboradora, que es Pedro. Efectivamente, es el director del Departamento de Gestoría que nos ayuda con todas las rentas, Pilar. Entonces, así estés en Lisboa, inmediatamente acabamos el programa, te escribimos para que verifiquemos qué fue lo que pasó y por qué tiene retraso esa declaración. Ten en cuenta que, como norma general, cuando un cliente nos encarga la confección y elaboración de la renta, el departamento correspondiente está tardando una media de entre 5 y 8 días para poder preparar todos los documentos, hacer los borradores y, sobre todo, teniendo en cuenta que estamos a una semana justo de que finalice la campaña de la renta. Entonces, Pilar, conforme terminemos, el equipo se pondrá en contacto contigo para que verifiquemos qué está pasando y, sobre todo, si nos has encargado la confección y elaboración de un documento tributario de una declaración de la renta, cuenta con que el despacho te va a ayudar con todo, Pilar, ¿vale?
15: No, perdón. A ustedes yo no les he pedido, porque yo ya tenía un gestor desde hace 10 años. Desde hace 10 años tengo el mismo gestor, pero simplemente este año este señor decidió que yo no estoy declarando una parte de mi presupuesto. Y ahí es donde yo les pedí a ustedes que me dieran consejo a quién puedo yo acudir para que me aclaren esa situación.
14: Muchas gracias por la aclaración, Pilar. Quiere decir que no nos has contratado una declaración de la renta, ¿vale? Entonces eso es importante.
15: No. Yo les pedí consejo claro, para alguien que me pueda ayudar allá, porque yo estoy en Lisboa.
1: Muy bien. Bueno, pues Pilar, pues muchas gracias.
14: Vamos a aclararlo no obstante, ¿vale, Pilar? Por supuesto.
1: Muchas gracias por la llamada. Vamos a recibir esta otra. Hola, buenos días. Dígame, por favor, su nombre y de dónde se comunica.
16: Hola, buenos días. Sandra de La Rosa.
1: Adelante, Sandra.
16: Pues, son dos preguntas. Una es para mi sobrino y una para mí. Para mi sobrino. Él trabaja en una empresa de reparto de llevar ropa de hoteles, residencias, toda esa clase. Resulta y pasa que la empresa la han vendido y están echando a los trabajadores porque el que la compró quiere meter puros autónomos. Entonces están haciéndole firmar a la gente su despido. Aparte, mi sobrino tuvo un accidente de la mano, se la partió y el jefe lo obligó a entrar antes de tiempo de la baja. Entonces él quiere saber si lo llegan a despedir o algo, él con qué... Sí, ¿cómo lo pueden despedir? ¿Cómo le pueden pagar? Y si es un despido improcedente y si se puede ir de baja. Y la otra es para mi hijo. Mi hijo está obligado a declarar, le sale a favor, pero no sabe si hacerlo o no, porque si se hace la declaración, pues ya está obligado a declararla todos los años. Entonces, esas son mis preguntas.
14: Muy bien, Sandra. Comenzamos por la segunda. En eso permíteme hacer una aclaración y una precisión. No. Si yo, recordemos que en este momento estamos haciendo la renta del año 2025, si mis haberes superaron los 22.000 euros, recordemos, ahí yo estoy obligado a hacer la declaración de la renta, ¿de acuerdo? Es en ese momento que yo en este año tuve un solo pagador, por ejemplo, e ingresé menos dinero, no es verdad, yo no estoy obligado a hacer nuevamente la declaración de la renta, para nada. Recordemos que la declaración de la renta es del ejercicio anterior y en función de los ingresos que se hayan obtenido. En el caso de tu hijo, Si él tiene un ejercicio que le sale a devolver, caray, pues lo suyo es que la presente, ¿vale? Para eso es importante confeccionar el borrador, porque si le sale a devolver, pues caray, es un dinero que tiene a su favor. Entonces, si hay para devolver, a todas luces yo sugiero que se prepare y se presente esa declaración de la renta, ¿vale? En cuanto a tu sobrino, hay que revisarlo. Hay cosas que ya no me suenan bien. Una alta voluntaria sin que sea voluntaria. Una persona que está intentando hacer autónomo a las personas que van a reemplazar. Para nada. El contrato de trabajo da unas garantías y da una estabilidad en el empleo. Y si un empleador va a finalizar ese contrato de trabajo por causas ajenas, pues a tu sobrino tendrá que hacerle una extinción de contrato, tendrá que avisárselo en tiempo y forma, tendrá que explicarle los motivos de esa extinción y a continuación a esto poner a su disposición una indemnización, ¿de acuerdo? Si es por causas objetivas, va a ser de 20 días por año, pero si es un despido que podamos considerar como improcedente, podemos pedir 33 días por año. Recordemos que en derecho laboral todo tiene que estar por escrito, Sandra, ¿vale? Entonces, si no hay ningún tipo de información por la empresa, si no hay ningún tipo de noticia, lo suyo es que nosotros, como persona trabajadora, tomemos la iniciativa, mandemos un burofax y pongamos al corriente a la empresa que estamos pendientes de que se defina cuál es su situación para con él, ¿vale? Pero nada de esto de que lo hagan firmar voluntariamente una baja, nada de esto de que si está de baja tenga que hacer una alta voluntaria, para nada. Y por otro lado, si él está en situación de baja médica, él puede continuar de baja médica porque si le despiden o si le acaban la relación laboral, eso es de manera independiente a si se ha recuperado o no de la contingencia que produjo esa baja, Sandra. Entonces, sí me gustaría verlo con tu sobrino, con lo cual pongo el despacho a tu disposición, ¿de acuerdo?
1: Muy bien, vamos con otra. Hola, buenos días. Dígame, por favor, su nombre y de dónde se comunica.
17: Sí, buenos días. Andrés de San Sebastián de los Reyes.
1: Adelante, Andrés.
17: Mira, lo que pasa es que he estado intentando sacar una cita para un permiso de salida de un menor de Colombia y es imposible. ¿Hay algún otro método o se puede hacer con la notaría o algo, no?
14: Andrés, aclárame un poco. ¿El niño está aquí en España y va con destino al extranjero, a su país de origen? ¿Puede ser?
17: No, está en Colombia y va para Estados Unidos.
14: Ok, vale, perfecto. El tema aquí, la dificultad es migración Colombia, Andrés, ¿vale? Para todos no es una sorpresa que las citas en el consulado están muy difíciles de obtener, Andrés. Y claro, el tema es que aquí nos atendemos a nuestra ley personal. Tú serás el ciudadano colombiano y tú tendrás que ir a presentarte al consulado para hacer esa salida del país, ¿de acuerdo? ¿Dónde está la dificultad? Eventualmente, yo estoy ya pensándolo un poco, podríamos pensar en una salida del país que tú puedas hacer ante un notario español debidamente apostillado, ¿de acuerdo? El tema es que la autorización de salida del país no es solo el documento per se, sino que cuando yo hago esa salida del país, yo también estoy autorizando la inmigración Colombia, cosa que si ellos verifican el cédula del progenitor, ya figura que tú has otorgado ese permiso. Yo, si no hay una cita, intentaría personarme. Sé que es difícil y sé que no es una salida sencilla, pero ir directamente al consulado exponiendo la urgencia que necesitas, ¿de acuerdo? En caso contrario, pues sí tendríamos que hacer un documento notarial. Me gustaría a todas luces que fuera un documento colombiano, que se fuera a hacer en una escritura pública, pero de una notaría colombiana, a fin de que pueda reportarse en Migración Colombia, ¿vale? Última instancia, pues si no podemos y si no se logra, con mucha antelación hacerlo ante notario, pero luego este poder tendríamos que bastantearlo directamente en Migración Colombia, porque insisto, no es solo el acto de autorización de salida que haces tú como progenitor, sino que también ante la autoridad migratoria colombiana tiene que figurar como que el padre está autorizando esta salida del país. Me gustaría verlo, Andrés, si quieres agendémonos una videollamada, organizamos un poco la hoja de ruta y por supuesto podemos orientarte en este asunto, ¿vale?
1: Bien, vamos con otra. Hola, buenos días. Dígame, por favor, su nombre y de dónde se comunica.
18: Hola, buenos días. Mi nombre es Henry, de Madrid.
1: Adelante, Henry.
18: ¿Aló?
1: Sí, adelante. Le escuchamos.
18: Hola. Disculpa, abogado. Mi consulta es la siguiente. Lo que pasa, yo tengo residencia por un año. Ya se me vence el 21 de julio. Ya metí la renovación. Ahora en la renovación, pues ya pienso pedir a mi esposa. Yo me casé aquí en Madrid hace 2 años. Pero mi esposa viene cada año 90 días. Esos 90 días que ella viene, yo la empadrono en mi piso. Pero cuando ella se va, yo la desempadrono. Entonces, que ahora vino 90 días, llegó esta semana y yo la empadroné. Pero me dicen que yo no tengo necesidad de empadronarla a que ella se vaya, que yo la tengo, que la puedo dejar empadronada, que eso dura 2 años. Pero yo no sé si eso me perjudica, yo la dejo empadronada cuando ella se vaya, que no está acá, y me aparezca empadronada. ¿Eso me perjudica?
19: Henry, gracias por la pregunta. El tema es que el empadronamiento es para aquellas personas que viven en España. No termino de entender el motivo de por qué la empadronas, porque si entiendo que es una persona que está de turismo, no vive en España, entra por periodos inferiores a los 90 días, luego se regresa al extranjero, a su país de origen, aquí no hay la necesidad de empadronar. Cuestión distinta es que se quedara y se quedara en situación irregular y ya efectos a invocar un supuesto de arraigo, pues ahí sí valdría la pena que estuviera empadronada. Entiendo y no carecería de sentido, Henry, que si ella viene, empadrona, sale, se desempadrona, no tiene objeto. Es decir, no veo el resultado práctico de hacer unos empadronamientos de esta naturaleza. ¿De acuerdo? Hoja de ruta, sin perjuicio de que esté empadronada o no, insisto, si no vive en España, no hace falta empadronarla, porque no tendrá asistencia sanitaria, no tendrá ningún tipo de derecho si está entrando y saliendo. O sea, ahí no le veo la utilidad práctica, ¿vale? ¿Qué tendríamos que hacer? En el momento en que a ti te aprueben esa modificación, si vienes de un permiso de 1 año, será un arraigo, será un primer permiso de trabajo, una tarjeta inicial. Recuerda que el derecho a la reagrupación familiar nace a la vida jurídica a partir del año. Entonces, a partir del año y de la posterior renovación. Ojo, con que tengamos la resolución aprobatoria de tu residencia ahora ya por 4 años, tú ya puedes reagrupar a tu esposa, ¿vale? Nos casamos en España, no hay ningún tipo de problema. Son 2 extranjeros que se han casado aquí en España, es completamente válido ese matrimonio. Y al existir el vínculo matrimonial, y aquí, ojo con esto, hay que tener, estamos hablando de una reagrupación familiar del régimen general, no solo la tarjeta renovada, sino tenemos que tener una vivienda en condiciones de habitabilidad, número 1, y 2, tienes que tener ingresos, el 150% del IPREM, mal contado unos 900 y pico, algo menos de 1.000 euros, ¿vale? Con esto, estando ella en el extranjero, hacemos la reagrupación familiar, la oficina de extranjería aquí en Madrid está resolviendo relativamente rápido, hablamos de unos 3 meses, un poquito menos, con resolución aprobatoria. Tu esposa, si es de Colombia o del país que corresponda, da igual, tiene que ir al Consulado General de España del país que corresponda. Y con esto pide un visado de reagrupación familiar. Viene aquí a España y ahí sí se empadrona, pero ya disponiendo de un visado, ingresando en calidad de reagrupada, y el empadronamiento es con qué miras, pues sentar la residencia, obtener los derechos derivados de esa residencia y de ese empadronamiento, y poner sus huellas para que se expida su tarjeta a Henry. Entonces, esperemos la resolución y, por supuesto, cuenta con nosotros para ayudarte a ese trámite de reagrupación familiar.
1: Bien, vamos con otra. Hola, buenos días. Dígame, por favor, su nombre y de dónde se comunica.
20: Aló, soy Pilar. Estoy llamando desde Lisboa con respecto a mi declaración de renta. Es que se cortó la llamada, Álvaro.
1: Sí, adelante, Pilar.
20: Ok. Doctor Bonil, mi cuestión es, ¿qué alternativa tengo yo para arreglar esta situación antes de que lleguemos a la fecha límite de la presentación de la declaración? ¿Qué alternativa tengo?
19: Pues tendríamos que revisarlo con toda la documentación que se pueda reunir. Si ya su gestor de confianza, doña Pilar, le ha dicho que no hay que presentarla, o al revés, que hay que presentarla, y la persona que nosotros le referenciamos para que pudiera orientarle y ayudarle, pues tendríamos que ver la documentación, doña Pilar. Yo al aire, no, sin ver los papeles, me resulta un poco difícil, sobre todo para poder darle una respuesta correcta frente a qué hacer y a una semana vista de la declaración de la renta, doña Pilar, ¿vale? Como usted es clienta nuestra, si le parece, ahora termino el turno de asesoría jurídica, nos ponemos en contacto e intentamos orientarlo un poco sobre cómo tiene que hacer el tema de esa declaración. El tema es que nosotros le hemos sugerido a una persona con la que nosotros hacemos la renta hace muchos años. Cuestiones que por trabajo o por exceso de trabajo que tenga este señor no le haya contestado aún, pero permítame, vamos a resolverlo y vamos a tanto a hablar con usted como con la persona a la cual hemos referenciado, doña Pilar, ¿de acuerdo?
20: Ok, bueno, muchísimas gracias, espero su llamada entonces.
19: Por supuesto.
1: Muy bien.
20: Okay, muchas gracias. Pilar,
1: adiós. Venga, muchas gracias a usted por su llamada desde Portugal. Ya tenemos ahora las 10 de la mañana, 23 minutos. Yo les doy también el número del teléfono de Diego Bonil Vaca a esta hora para que lo tengan en cuenta. 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Hola, buenos días. Dígame, por favor, su nombre y de dónde se comunica.
21: Hola, buenos días. Soy Víctor, desde Las Tablas.
1: Adelante, Víctor.
21: Sí. Vale, quería preguntarle a Diego para un primo que se acaba, le acaban de aprobar la regularización y necesita, se me dio la palabra, o sea, convalidar el carnet de conducir de Colombia al español. Entonces, la pregunta es si con la carta blanca, o sea, con el papel blanco que le han dado, con el número de NIE, ya se puede convalidar ese carnet.
19: Bueno, Víctor, gracias por la pregunta. Inicialmente entiendo que no. ¿Por qué? Porque el canje del carnet de conducir, si bien ya tiene una residencia aprobada, el tema es que muchas veces nos exigen el acreditar el número de plástico, es decir, el número de TIE que se expide. Entonces, muy posiblemente, no con la carta blanca, ojo, ¿vale? Si tiene su resolución aprobatoria y ha puesto las huellas, es verdad que ahí podríamos comenzar con el trámite del canje. Y aún así, en algunas secciones de la DGT, en algunas oficinas de la DGT, hasta que no tengas como tal la TIE en la mano, no te permiten hacer ese canje, ¿vale? Entonces, en la hoja de ruta que yo plantearía aquí es, primero, con la resolución aprobatoria, sé que están difíciles las citas de huellas, hacer la postura de huellas y con TIE en la mano ahí, incluso sacando eso su propio certificado digital, puede hacer el canje ya por vía telemática, ¿vale? Es verdad, porque además van a pedir una serie de documentos, aparte de fotos, el carnet de conducir, la TIE, te van a pedir un certificado de periodos de residencia, Víctor. Entonces yo lo haría en ese orden de ideas, ¿vale? Que ponga huellas cuanto antes y con la TIE en la mano, inmediatamente ponernos con ese canje del carnet de conducir, Víctor, ¿vale?
1: Venga, Víctor, muchas gracias por su llamada. Ya tenemos ahora las 10 de la mañana, 26 minutos, 10 de la mañana, 26. Conectamos también una nueva comunicación a esta hora. Hola, buenos días. Dígame, por favor, su nombre y de dónde se comunica.
0: Hola, buenos días. Mi nombre es Elsie, para hacerle una pregunta al abogado.
1: Adelante.
0: Gracias. Es que a mi hijo ya le llegó en este proceso de regularización, ya le llegó la resolución, pero él tiene ya un trabajo y le están pidiendo pues ya esa seguridad social, que entiendo yo que es lo que le mandan. Parece ser que se la han mandado al correo aquí, pero no estaba en la casa, pues entonces no sabemos si se puede solicitar por algún medio o qué, porque la persona que lo va a contratar pues le está pidiendo eso. Entonces, ¿qué se podría hacer en ese caso?
19: Muy bien, Delcy. Una aclaración primero. ¿Le llegó la resolución aprobatoria de su regularización o le llegó el inicio del procedimiento donde se le informa que puede pedir número de afiliación y que le habilita a trabajar? Esto es importante. ¿En cuál de los dos momentos se encuentra esta persona?
0: No sé, la verdad, yo entiendo que le llegó la resolución aprobatoria, porque es que no está aquí, que le llegó la resolución aprobatoria, ¿no?
19: Muy bien, pues a ver, una persona que tenga el inicio de procedimiento o bien la resolución aprobatoria, ya tiene una residencia como tal. Bueno, el inicio de procedimiento habilita a trabajar provisionalmente, en la resolución aprobatoria ya tiene su derecho a residir en España. Si tiene la resolución aprobatoria, con esa resolución puede, a través, primero, ese número de afiliación va a llegar a casa. Es verdad que la tesorería, pues con 950 mil solicitudes de regularización que se han presentado, está tardando. Entonces hay dos formas, o ir directamente a la Tesorería General de la Seguridad Social, opción número uno, sí. O dos, por la vía telemática también se puede. Uno puede, entrando al Google, pones obtención del NUSS, número único de afiliación a la Seguridad Social. Y de ahí uno puede, con la opción de ingresar por vía móvil a través del sistema SMS, metes los datos, metes la documentación, el número de NIE, la fecha de nacimiento, das de alta tu número y con esto puedes obtener el número de afiliación. Yo siempre lo he dicho, es un pelín farragoso, pero no es difícil, ¿vale? No es complicado. Se puede hacer o a través de un gestor también, pero bueno, esto es un trámite que ya hoy por hoy la administración lo ha puesto con cierto grado de facilidad para que el ciudadano directamente o la ciudadana pueda solicitar su número de afiliación. Importante, con la resolución aprobatoria es porque ya es residente. Con el inicio de procedimiento es porque está en trámite, ojo, y se le habilita provisionalmente a trabajar. De ahí la diferencia, que si por lo que sea a mí me deniegan en la residencia, yo pierdo mi derecho a trabajar. pero si ya la tiene aprobada y es un aprobado de su regularización, sin ningún tipo de problema, que pida su número de afiliación y a continuar trabajando, ¿vale?
1: Muy bien.
0: Vale, o sea, a través de internet, ¿no? Porque me decían que de pronto el que contrata podría hacerlo directamente, ¿no?
19: Bueno, el tema es que si el que contrata lo hace a través de su gestoría, pues sí, le pueden ayudar, efectivamente. Pero el que contrata, pues tendrá que solicitarle el reconocimiento de la, el de, o sea, su autorización, que seguramente lo tendrá. Y a mí lo que me ha pasado en algunos casos es que si el empleador lo hace, da de alta el número de teléfono es del empleador y no de la parte trabajadora. Y esto es un número que nos va a acompañar a todos por siempre. O sea, seamos extranjeros, seamos españoles, el número de afiliación es al que nos vinculan con todo. Entonces, cuando saquemos ese número de afiliación, hagámoslo con nuestro número de teléfono, ¿vale? Ojo, y si cambio el número de móvil, hay que actualizar ese número de teléfono en la Seguridad Social, porque luego no nos pueden dar de alta o no nos enteramos del alta, no podemos descargar un informe de vida laboral, es decir, hay muchas dificultades. Así que otra recomendación que sí hago es, cuando yo cambio el número de teléfono, este número tiene que actualizarse en la Seguridad Social también.
1: Muy bien. Entiendo. Bueno, muchas gracias por sus llamadas. Ya tenemos las 10:30 minutos. Repito, para los oyentes nuevos de este programa, que entiendo yo que se está incorporando mucha gente a la audiencia de Todo Noticias Latinas, pues que esta sección la tienen ustedes 15 pasaditas aquí en Todo Noticias Latinas todos los días de lunes a viernes, donde pues más de 20 minutos de asesoría jurídica pueden ustedes salir de sus dudas. A las personas que nos están llamando a esta hora, les pido por favor más bien que marquen el teléfono de Diego Bonil, 685-267574. 685-267574. Don Diego, sin otro particular, yo me despido.
19: Claro que sí, Alvarito. Mañana más asesoría. Un feliz día para ti y para toda la audiencia. Y mañana nos encontramos nuevamente. Un buen día para todos.
1: Perfecto. Bueno, ¿qué más les cuento yo ahora? Mucha atención para las personas que estén interesadas en el curso de conocimientos constitucionales y socioculturales de España. Pues que sepan que ya reanudo los cursos. Quienes estén interesados en recibir el curso para presentar el examen de nacionalidad, simplemente me manda un mensaje con la palabra curso, se pone en contacto y con el mayor de los gustos le mando la información, ¿vale? Para las personas que estén interesadas. Tengan en cuenta que el Instituto Cervantes no hace pruebas en agosto. Ahora en junio, pues obviamente esto ya se acabó. Nos queda julio y ahora voy a ver si todavía hay hueco, en este caso en julio, ¿no? Voy a poner aquí, por ejemplo, Madrid, que es como mi referente, a ver si todavía hay cupos en julio, que pues la verdad es que siento yo que ya es complicado. Vamos a ver, igual, voy a contarles en breve. Esa selección en julio ya no está, con lo cual pues sería en este caso para el mes de septiembre. No se dejen anticipar a la hora de buscar el cupo, porque si se para en agosto no se hacen exámenes, pues quiere decir que toda la gente se represa para septiembre, y si se deja pasar, pues se nos va este año y no terminamos por presentar ese examen, que es en este caso el primer requisito para poder obtener la nacionalidad española, o por lo menos presentar el expediente. Ya tenemos las 10:33 minutos. Hago una pausa corta y estamos en este espacio que nos queda de aquí a las 11 escuchándolos a ustedes, las opiniones, en fin, algunos comentarios más aquí en Todo Noticias Latinas. No se vayan, porque con esto de los comentarios cualquier cosa puede pasar. Y a mí me gusta, esa parte en particular me gusta, porque es el momento en el que tengo contacto con ustedes y ustedes pues formulan sus opiniones y tal, y pueden resultar cosas también interesantes en el transcurso de esta que yo veo que es como una charla, ¿no? De aquí a las 11. 10:33.
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23: Hola, buenos días. Yo nunca hablo, pero bueno, hoy quiero decir algo. Que sí, lo que tú dices es verdad. A mi nuera, en la empresa donde ella trabaja, nos amenazaron con echarlos. Y son muchísimos. Ella trabaja en Pimpollo. Y la, creo que es en Pimpollo, bueno, en algo de pollo, no me acuerdo qué, pero sí, es una empresa grande. Los amenazaron que si no votaba por ellos, que, o sea, por los de la espilla, que todos salían de la fábrica. Y a mí y a la hija de mi nuera, igual. Ella votó. Ella dijo, mamá, me tocó votar por esta gente porque nos iban a sacar también. Pues eso le cuento, que qué tristeza, de verdad. Ese hombre ganó, pues, por eso, por las amenazas, o si no, no hubiesen ganado también. Pues nada, eso deberían investigarlo, investigar con esas personas que trabajan en esas fábricas.
1: Sí, esa es los coletazos de la famosa Operación Júpiter, donde se alió el empresariado colombiano. Recordemos que el presidente de la ANDI, Brooke McMaster, que es la Asociación Nacional de Industriales, pues anunció su respaldo directo a Abelardo de la Espriella y están en todo su derecho. Lo que no pueden hacer es constreñir, se llama constreñimiento, constreñir a un trabajador y amenazarlo con el despido porque no vota por un candidato. Yo tengo que decir algo también que me parece que es importante dejarlo claro, claro, claro, diáfanamente. Yo sí siento que si la elección hubiera sido limpia, si el proceso electoral todo hubiera sido limpio, las elecciones hubieran tenido un resultado diferente. Seguramente no por una, pues, porque ninguno de los dos iba a aplastar al otro. Hablando electoralmente, ¿no? Hablando en cantidad de votos. Ninguno iba a aplastar al otro. Aquí hay que reconocer que este candidato que se fabricó, Abelardo de la Espriella, a partir de una serie de herramientas nuevas, que están realmente muy nuevas en política, él es producto también de un efecto mediático muy fuerte, con un análisis también incluso hasta científico de cómo reaccionan de cómo reacciona el cerebro de las personas. Esto lo lograron interpretar de manera perfecta. Hay estrategas para eso. De hecho, en el discurso, las primeras palabras que pronunció ahí en Barranquilla, bueno, las segundas, porque primero fue para su canal privado, ahí en Barranquilla, en toda esta puesta en escena, ¿no? Un escenario donde él está a seis metros del piso, del suelo donde está la gente, a 6 metros, en una pantalla, porque eso forma parte de todo el proceso. La salida, por ejemplo, en una especie como de papamóvil por las calles de Barranquilla el día de ayer, pues es rocambolesca, pero todo eso hace parte de los juguetes de esa confección de un candidato a la presidencia de un país. Por eso la democracia nos la estamos jugando a nivel planetario y con esto van a tener que lidiar todos. Han tenido que lidiar los países que han tenido elecciones recientemente, pero es que en Colombia fue la tapa. En Colombia se desató de una forma mucho más virulenta, mucho más furiosa, esas estrategias de la mentira, las estrategias de las fake news. Pero es que ya escuchábamos nosotros a Juan Orlando Hernández, el narcotraficante expresidente de Honduras, ¿no? que lo indultó Donald Trump después de que la justicia lo condenó a 45 años de cárcel por narcotráfico. De hecho, estaba en la cárcel, por eso, y lo indulta Donald Trump. Pues él ya lo decía, ¿no? Que hacían colecta, recogían dinero del sionismo israelí. El propio Milei, que les mandó $350,000 desde Estados Unidos, hacían colecta con empresarios, con sionistas, con iglesias evangélicas, para crear una estrategia, ¿sí?, con algunas iglesias evangélicas, para que no se vayan ustedes a sentir, no, porque no todas, ¿no?, pero un grupo muy importante de iglesias evangélicas aportaron dinero. Esto que les estoy diciendo no es de oídas, no, no, esto es cierto. Aportaron dinero, lo dice el mismo señor, lo reconoce el mismo Juan Orlando Hernández, para crear desde los Estados Unidos una estrategia, una plataforma, en este caso de generación de contenidos falsos sobre el oponente a los sentimientos políticos que ellos tienen. Cuando digo ellos, me refiero al Juan Orlando Hernández, a el presidente que resultó elegido en Honduras, que es simplemente un títere, a el presidente de los Estados Unidos, Donald Trump, que viene siendo como el maestro de ceremonias de todo esto, de todo este tinglado. Pero eso existe. Y con eso tenemos que lidiar, porque eso llegó para quedarse. Es importante tener en cuenta que eso llegó para quedarse. Y tenemos que aprender la lección, no para hacer lo mismo, pero sí para aprender a contrarrestarlo. ¿Cómo lo hacemos? ¿Cómo hacemos eso? Yo noté, por ejemplo, mucha gente con ganas de hacer cosas, pero no sabía cómo hacerlas. Quiero hacerlas, pero no sabían cómo hacerlo. Yo creo, Álvaro Hernández, pienso que el Pacto Histórico debe montar una gran escuela, no a título de universidad, pero sí una gran escuela de ciencia política, donde la gente pueda online poderse inscribir en cualquier parte del planeta y asistir a clases, para analizar todos estos fenómenos, ¿sí? Y seguramente se va a apuntar mucha gente alrededor del planeta. Y seguramente van a encontrar también muchas personas que se han capacitado en esto, expertas, que van a explicarle a toda la gente que se apunte de cara a los siguientes procesos electorales y a que se convierta en un experimento pionero desde Colombia para el mundo. Crear a partir de un partido político, en este caso el Pacto Histórico, crear un curso, un seminario, una escuela. Yo le llamo más escuela, me gusta más la palabra escuela, para capacitar a la gente. Con un pensum, con unos horarios, con un temario, con un material, en fin, para capacitar a la gente en este tipo de que sepamos que esto está ocurriendo, ¿sí? Abelardo de la Espriella fue producto del maquillaje que le permitió la inteligencia artificial. Eso no es un secreto para nadie. Él es una puesta en escena en sí mismo. Y entonces, claro, los poderes grandes, no Abelardo de la Espriella, porque discúlpeme, el candidato, que hoy sigue siendo candidato para mí hasta que no haya resultados oficiales, no, para mí no es el presidente de la República. Pero Abelardo de la Espriella es apenas una cosa chiquitica dentro de todo este engranaje que tiene a unos artífices que son los que mueven la marioneta, los que mueven la marioneta están arriba. Esa gente no la vemos. De esa gente seguramente no conocemos el nombre, ¿sí? Pero existe. Están llevando eso al resto y especialmente en América Latina. Porque América Latina pretende convertirse, ¿sí?, en ese eje con los Estados Unidos, pues para perpetuar, ¿no?, esa idea de que nosotros somos el patio trasero de esa poderosa nación. Y han encontrado personas, fíjense, que se caracterizan por su poca formación política, por ejemplo. Por su poca formación política. Se caracterizan por su poca capacidad de propuesta política. Se caracterizan porque cuando llegan al poder se enloquecen, como no saben qué hacer, porque realmente no manejan la situación, no la manejan. Entonces, estos países se convierten en un caos. A mí no me pueden decir que Ecuador de hoy, bueno, salvo que yo no sea ya, pues de pronto algún oyente ecuatoriano que piense que lo que yo digo es diferente, contrario a lo que piensa, Pero a mí no me pueden decir que hoy Ecuador está mejor que cuando gobernaba Rafael Correa. ¿Pero cómo se le ocurre Rafael Correa, un ladrón, un no sé qué, un comunista, un no sé qué, un fugado de la justicia? Usted puede decir todo lo que quiera, todo lo que quiera, revolcarse en sus propias tripas. Pero vamos a ser sinceros, Ecuador está peor, está peor. Entonces, no, que es que eso es consecuencia, eso es resultado de no sé qué. No, no nos digamos mentiras. Ecuador llegó a convertirse en uno de los países más seguros del mundo. Más seguros del mundo. Sí. El ecuatoriano, yo conozco, porque he estado muy cerca de esta comunidad, y yo me acuerdo cuando incluso había, me van a disculpar, yo les estoy contando lo que yo he visto. Había cierta vergüenza, hace 25 años que llegué, había cierta vergüenza por parte del ecuatoriano de hablar de su patria. Cuando llegó el gobierno de Rafael Correa, empezó un empoderamiento de los ecuatorianos y pasaron a lo contrario, a sentirse muy orgullosos de ser ecuatorianos. Yo no digo que antes no lo sintieran, simplemente no lo expresaban, ¿no? Lo mantenían ahí como, ¿no? No era esa actitud manifiesta, ¿no? Y empezaron a sentir un orgullo patrio grande. Yo lo analizo desde ese punto de vista. ¿Sí? Con todo el respeto lo digo por la gente de Ecuador. Lo veo desde ese punto de vista. Y hoy el país vuelve a estar otra vez en el caos, en la inmunda. Con todo y que ha prometido que mano dura, mano dura, mano dura. La mano dura la ha tenido. Cada vez postergan más y más los estados de excepción. ¿Y para qué son los estados de excepción? Entre otras cosas, para reprimir, entre otras cosas. Y cada vez los alargan más. Han tenido todas las herramientas, si quisieran y si estuviesen capacitados, para darle duro al delito. Y no lo han hecho. No lo han hecho. Entonces, eso a mí me llama mucho la atención. Es decir, que a estas alturas de la vida, digamos, ¿no? Pues todavía si tengan esa actitud de que llegan a gobernar a sus países, los vuelven un desastre peor que el que recibieron, porque mucha gente vota por descontento con el gobierno que había, peor que el que recibieron, sin embargo entregan o tienen esos países destrozados. Argentina no es mejor. La Argentina de Milei no es mejor que la Argentina de Kirchner. Simple. ¿Qué es que es una corrupta? Que mire que está presa, que no sé qué. Vamos a ver. Juzguen ustedes. La Argentina de hoy no está mejor. Este señor ya va por largo de la mitad de su mandato y no levanta cabeza. Argentina no levanta cabeza. Por ese mismo camino va Chile. ¿Sí? Es decir, son gobiernos que fracasan en lo económico, fracasan en lo social, fracasan en lo político, fracasan en la seguridad. Y sin embargo, mire lo que le pasó, por ejemplo, a Bolsonaro en Brasil. Aumentó el hambre, aumentó la delincuencia. Acuérdese que cada rato teníamos noticias de muertos y más muertos. Bueno, pues eso ha venido cambiando con Lula. Entonces, es curioso porque no entregan resultados, pero da la impresión que mantienen pues una parte, no, yo no diría que han mejorado o han aumentado el nivel de aceptación, como sí ocurrió con Gustavo Petro, que termina el poder, el ejercicio del poder mucho mejor valorado de lo que lo recibió, porque es verdad, no lo digo yo, lo dicen las encuestas, termina mucho más valorado de lo que inició, ¿sí? Mucho mejor valorado de lo que inició, pero en el caso de los presidentes de extrema derecha, no. Porque es que resulta que para ellos la presidencia de sus repúblicas no son un fin, son un medio. ¿Un medio para qué? Un medio para entregar soberanía, un medio para firmar unos convenios peligrosísimos. Hoy las tropas estadounidenses están presentes en Ecuador. Están presentes en Ecuador. Ayer se acaba de anunciar operativos conjuntos entre tropas de los Estados Unidos con Ecuador en la frontera de Colombia. Ese escudo de las Américas lo que tiene es eso. Entonces, son una cantidad de pequeños políticos muy empequeñecidos que se agrandaron, pues, porque pues, los fabrican. Es una fábrica. Así como hacen Barbies, muñecas Barbies, pues hacen políticos y hacen presidentes. Y a eso le suman las estrategias ya creadas, porque ya existen, ¿no? Lo que dice Juan Orlando Hernández en esos audios que son terribles. Que si hay que matar, matan. Eso lo dice Juan Orlando Hernández. De hecho, voy a buscar audios. Yo los tengo aquí. Que si tienen que matar, pues...

0: de los republicanos a que nos están colaborando. Nos van a montar un sitio de noticias donde van a sacar unos datos importantes sobre Manuel Zelaya y Xiomara Castro, que voy a transferir desde una cuenta de un amigo. A ver si te lo pueden te dan en efectivo, pero explícame qué vamos a hacer con eso, que ganamos. Vamos a montar una célula, presidente, desde aquí, desde Estados Unidos, informativa, para que no nos rastreen ahí en Honduras. Va a ser como un sitio de noticias latinoamericanas. Estuve en una llamada con el presidente Javier Milei y fue exitosa, muy, muy, muy buena. Y yo creo que en este punto podemos hacer cosas grandes para toda Latinoamérica. Se vienen unos expedientes contra México, se vienen unos expedientes contra Colombia, se viene, y lo más importante, contra Honduras, en este caso contra la familia Zelaya.
1: También creo yo que necesitas un poco más de dinerito para vos. Te vamos a mandar otros 150 mil y así vos podés sobrevivir un poco más allá. Vamos a sacarlo de INSEP.
2: Y así van, ellos tienen montado su plataforma y esto no va a parar. La idea es toda América. Ahora vienen, por ejemplo, elecciones en Brasil. Hay que ver, por ejemplo, el hecho de que Donald Trump se hubiera reunido con el hijo de Bolsonaro, un golpista. Y luego ya pues vendrán las de México. Y la idea es esa. La idea es que toda América Latina, la América Latina que habla español, ¿sí?, incluyendo la América Latina que conforma también Brasil con el portugués, nos arrodillemos, perdamos nuestra soberanía. Eso no es un secreto para nadie. Por eso les digo que más allá de la presidencia de un país, más allá de esos 4 años de en caso tal de que se dé el resultado, se confirme, de Abelardo de la Espriella en el poder, aquí de lo que estamos hablando es de la pérdida de soberanía, y de eso no es consciente el votante de Abelardo de la Espriella. El votante de Abelardo de la Espriella, aquel que se dedicó, digamos, a inclusive yo vi personas que no me parece mal, es decir, me parece bien, pero vi personas orando o rezando, yo no sé al final, de acuerdo a la confesión religiosa, cómo se interprete, cómo se le diga, pero ahí mismo en los puestos de votación, ¿sí? Porque tienen una fe ciega, les han dicho que es que este señor es, en este caso, la reencarnación de Jesucristo, yo no sé. Y tienen una fe ciega, ahí ya no entra nada más sino lo que han escuchado de su pastor, de su líder religioso. Entonces esa combinación entre política, devoción ciega y no sé qué, más inteligencia artificial, más puesta en escena, más voladores, más juegos artificiales, más papamóvil, más el vidrio blindado y una escolta ya no de la policía sino del ejército con militares camuflados y con la visibilidad de que yo soy fuerte, así el personaje que esté ahí metido sea un pajarito, ¿sí? Porque a mí en ocasiones me parece que los pajaritos pueden llegar a ser peligrosos. Me parece, yo veo a Abelardo de la Espriella como una especie de pajarito. En esa, por ejemplo, en esa entrevista que le hacen en Caracol, donde lleva a su candidato a la vicepresidencia, donde José Manuel Restrepo, donde él, todo lo que diga él lo asiente. Sí, ese es mi vicepresidente. Es porque él sabe que él realmente él no es el que va a gobernar, él no es el que va a tomar las decisiones. ¿Sí? Él forma parte ya, él ya forma parte de personas que tenían planes con él desde hace mucho antes de que él se lo hubiera planteado. ¿Por qué creen ustedes que Abelardo de la Espriella llegó en algún momento a decir que es que él estaba mucho mejor con su familia, que se iba a venir a Colombia a luchar por esos cafres desagradecidos? Porque él realmente lo pensaba. Él decía, es que si yo tengo una vida de rey, escuchen esa frase y búsquenla a ver si es mentira. Si yo tengo una vida de rey, ¿para qué quiero ser presidente? Se decía él mismo.

0: una entrevista le contestaba eso a una periodista. Si yo tengo una vida de rey, ¿para qué quiero ser presidente? Pero entonces ahí vienen los que están a la casa de ese tipo de personajes, ¿no? Entonces tienen ojos puestos en Argentina, en Chile, en Paraguay, en Uruguay, en Honduras, en Salvador, en Nicaragua, en Colombia. Y entonces tienen puesto el ojo en el personaje y empiezan a hacerle todo el seguimiento, todo el proceso de investigación para saber si esa persona da la talla. Y entonces hay una característica a la hora de escoger, a la hora de que ese grupo oscuro, ¿no? muy difuso, a la hora de que ese grupo diga, pues es este. Que ellos escogen, porque ellos escogen. No le digo que Abelardo de la Espriella, hasta ese momento Abelardo de la Espriella no sabe que le van a proponer que sea candidato. Él está en lo suyo. Diciendo lo que le da la gana y que el ajiaco es un potaje para presos y cosas por el estilo. Él está ahí en su, imagínenselo así, ¿no? En su cosa, ¿no? Hablando de que tiene muchas mujeres y que la mondá y que su, ¿no? Esas cosas, ¿no? Entonces, pero ese grupo siniestro, que sabe perfectamente por qué lo hace, le pone el ojo por varias características, Una de ellas es que sea una persona fácilmente presionable por sus posibles líos jurídicos. Es decir, una persona que no tenga ningún tipo de lío jurídico, que tenga una hoja de vida transparente, que no tenga cola que pisarle, esa persona no le sirve a ese grupo siniestro. No le sirve. Necesitan una persona que pueda ser fácilmente cuestionable. ¿Por qué? Porque es la garantía para manipularlo. ¿Sí? Por ejemplo, en el caso de Abelardo de la Espriella. Abelardo de la Espriella, pues lo tiene todo. Es una persona joven. Tiene su carisma, porque pues eso no se puede negar. O sea, tiene su carisma el tipo. ¿Sí? Y aparte de eso, pues ha sido un pillo. Ha sido defensor de bandidos. Y vaya usted a ver, ¿no? ¿Hasta qué punto esos delitos por los que piden 11 senadores de los Estados Unidos que se ha investigado, 11 senadores de los Estados Unidos que se ha investigado, pues terminan ser ciertos, ¿no? Mientras de esa campaña decían que iba a Cepeda y los guerrilleros, lo que sí es verdad es Abelardo de la Espriella y paramilitares. Eso está claro, él militó en eso. Su fundación la puso al servicio del paramilitarismo, ahí recibía dineros y sacaba dineros para el paramilitarismo. Es decir, es una persona que tiene su relación con Alex Saab, nada menos y nada más, ¿sí? El testaferro de Nicolás Maduro. Entonces Estados Unidos lo tiene agarrado de lo que él más aprecia en la vida, ¿sí? Estados Unidos lo tiene agarrado de los huevos. Lo tiene agarrado en los huevos. Y Donald Trump podrá hacer con él lo que le dé la gana. Lo que le dé la gana, así como lo hace con el presidente de Ecuador. ¿Sí? ¿Ustedes creen que ustedes creen que si realmente le estuviéramos apostando que el narcotráfico y sacar las drogas de la calle y no sé qué, ¿ustedes creen que el presidente de Ecuador sería presidente de Ecuador? Es que el presidente de Ecuador es dueño de una compañía exportadora de bananas en las que se han encontrado cocaína que va especialmente a Europa. El presidente de Ecuador, y no una ni dos veces, varias veces, que eso ha parado, pues porque es que ya uno de presidente eso le queda muy mal. Pero allá en Estados Unidos lo saben, en Estados Unidos lo tienen agarrado de los huevos. Y si además y todo lo logran coger con nacionalidad estadounidense, si tienen la nacionalidad estadounidense, mejor para Estados Unidos. Y eso lo tienen en común. Yo entiendo que Daniel Noboa tiene nacionalidad estadounidense. Yo entiendo que el presidente Kast de Chile tiene nacionalidad estadounidense. Creo incluso que Milei tiene nacionalidad estadounidense. ¿Sí? Es decir, ellos producen esos candidatos. Ellos no saben que van hasta cuando ya se viene ese grupo oscuro. Y entonces le dice, venga, don Abelardo, ¿usted quiere ser presidente de la República de Colombia? El tipo seguramente le responderá lo mismo. ¿Yo para qué quiero ser presidente si tengo una vida de rey? No, usted no le puede escapar a esto. Por eso el tipo, esa mampara blindada en la que él se mete, ¿sí? Esa mampara blindada, eso demuestra una inseguridad enorme. Inseguridad enorme. Es decir, la vida tranquila que él decía que tenía con sus hijos, haciendo lo que le daba la gana y no sé qué vida de rey, se le acabó a Abelardo de la Espriella. Porque ahora, pues primero, va a tener que gobernar. Va a tener que gobernar con un congreso donde él, claro, pues todos los eso que él decía que repudiaba, ¿sí? Que los partidos tradicionales y no sé qué y tal, todo eso llegó allá, ustedes lo saben. Todo eso llegó allá, ¿no? Conservadores, liberales, de cambio radical, del partido, del centro democrático, todo eso llegó allá, todo eso llegó allá. Entonces, él en este momento entra a gobernar con un montón de partidos que están como los lagartos, ¿sí? Con una jeta así gigantesca esperando a ver qué les cae. Y como además llegó prometiendo que va a reducir el tamaño del Estado, pues menos, eso es como cuando yo llego diciendo que voy a hacer una torta más chiquita, que voy a hacer una torta un 40% más chiquita, pues me va a tocar o repartir pedacitos muy chiquitos o dejar gente sin comer. Y eso le va a pasar factura en el Congreso. No lo va a tener fácil para gobernar. No lo va a tener fácil. Y a eso súmele que tiene la mitad del país en contra. Porque la mitad del país no lo votó. La mitad de los electores del país no lo votó. No lo votamos. Entonces no va a ser un jardín de rosas. Va a ser un jardín de espinas. Ahora, ¿con cargo a qué? Con cargo a que el país puede que sean 4 años de una crispación muy fuerte, quizá más de la que hemos vivido hasta ahora, y donde se torpedeen muchas cosas también en el Congreso. Entre otras cosas, porque no olviden que la representación del Pacto Histórico, unido a las curules indígenas, a las curules afro, a el Partido Verde, forman un grupo importante, más o menos de un 40%, 45% del Congreso, ¿sí? Entonces, no es una cosa que uno pueda desdeñar, no. Y claro, él reduce el tamaño del Estado, ¿con qué negocia? ¿Con qué negocia Abelardo de la Espriella? ¿Sí? Y mucho me temo que si Estados Unidos se involucra del todo, puedan utilizar incluso contra esos congresistas con el temita este de que le pueden retirar la visa, de que le pueden investigar la vida, de que lo pueden meter en la lista OFAC, de que no sé qué, ¿no? Pues puedan en algún momento sobornar a los congresistas colombianos, especialmente estos grupos, que tienen también su propio prontuario, que en Estados Unidos se lo conocen, para tratar de facilitarle un poco las cosas a las iniciativas del Poder Ejecutivo en caso de que Abelardo sea presidente, para tratar de darle un trámite en el Congreso de la República. Pero no lo van a tener fácil. No lo van a tener fácil. Esto es una confección. Abelardo de la Espriella lo confeccionaron en los Estados Unidos. Es un producto made in USA, ¿sí? Y aparte de eso, pues lo que eso puede llegar a significar, ¿no? La pérdida de soberanía. Yo lo he dicho, lo repetiré hasta la saciedad. A mí me parece que con él corremos mucho el riesgo de la pérdida de soberanía. La pérdida de soberanía. Bueno, son las 11 de la mañana, 4 minutos. Yo hablo mucha pajarilla, pero los anunciantes. 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
2: Buenos días, Álvaro, y audiencia de Todo Noticias Latinas. Mi comentario corto es que sería importante hacer énfasis en, y le sugeriría a Álvaro que tomara el tema de la objeción de conciencia que deben tener las fuerzas militares y la Policía Nacional frente a órdenes por parte, bien sea de el presidente o de los superiores directos en rango, para agredir al pueblo colombiano, bien sea en protestas pacíficas o bien sea en cualquier acción militar que pretenda implementar en caso de confirmarse, que aún no se ha confirmado, la presidencia de este personaje de la Espriella. Muchas gracias desde Londres. Buen día.
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3: Hola, Álvaro y oyentes. No, pues tienes razón, ¿no? Hay que actuar con mesura, hay que actuar con respeto, pero yo te digo una cosa, ellos no tienen eso, ni mesura ni respeto, lo bajean a uno, todo eso, te lo digo así. Pero claro, nos toca aguantarnos, ¿qué más hacemos? Nosotros somos muy respetuosos. Respecto a los testigos, pues, no sé. Yo la verdad fui testigo y créeme, ¿para qué carajos testigos? ¿Para tomar una foto al final? Para unos señores que llegan y si uno en medio está mirando, que el señor no saque el teléfono, entonces ya, oye, deje de estar mirando el voto, que no sé qué, que si los mira ellos y de pronto están subrayando encima de una ya que esté subrayada, entonces, ay, déjeme de estar mirando, quítese de acá, a usted le corresponde estar allá. Entonces, ¿para qué carajos? No nos dejan mirar nada, mi niño. Si el otro está anotando allá cédulas y eso, pues le toca quedarse a uno callado. Es que no entiendo, la verdad. ¿Cómo te das cuenta de eso? A ver, ¿cómo te das cuenta si no es mirando ahí cuando están haciendo las cosas? ¿Cómo te das cuenta? No, quítense de acá. Usted tiene que estar a metro y medio. Por favor, por favor. No. La trampa estaba calibrada y estaba hecha. Y ustedes quítense de acá encima. Y nosotros siempre nos toca aguantar que ellos nos griten, nos bajen, nos volteen y nos lo metan. Y nosotros siempre calladitos. Eso desgraciadamente es así.
0: Sí, pero fíjese que yo difiero un poco en el tema de que nos toca aguantar. No, yo no estoy llamando al aguante. Yo en lo personal. Yo lo que creo es que, por ejemplo, dígame, aquí hay una persona que en el chat dice... que mire cómo hicieron en Cali, mire cómo hicieron, no sé dónde, creo que en Cali, en Bogotá tal vez, esa manada de gamines, no llama gamines, ¿sí? Y no llaman guerrilleros y tal. Yo lo que creo es que ahí no, hay que pasar de eso, hay que pasar, porque es que no tiene sentido, usted no puede... ¿Cómo establece usted incluso hasta una confrontación con alguien que de entrada le está diciendo a medio país guerrillero? De entrada le está diciendo a medio país gamín. Entre otras cosas, porque la palabra gamín en Colombia se utiliza para los niños que están en la calle, que no tienen otra oportunidad, ¿no? Les dicen gamines, los gamines, ¿sí? Entonces, ante ese discurso clasista, ante ese discurso, ¿no?, aporofóbico, ¿sí?, de personas que también están en la inmunda, porque no es precisamente que aquí nos estén escuchando potentados y dueños de empresas muy rentables y gente rica, millonaria, con mucho dinero. No, somos nosotros mismos, los mismos nosotros, ¿sí?, que nos enfrentamos y el uno le dice gamín al otro, guerrillero y no sé qué. Y al final, pues, su pobre vida y su pobre existencia cesa, gira en torno a la crispación, al odio, ¿sí? Y a esas cosas. No, nosotros no podemos perder la concentración. Nosotros tenemos que llevar a Iván Cepeda a la presidencia en 2030 si llega a perder. Así de sencillo. Y centrarnos en eso y concentrarnos en eso. No necesariamente aguantar, no. La palabra aguante, no. La palabra aguante no. Lo que pasa es que uno tiene que aprender, ¿sí? A incluso a priorizar sus confrontaciones. Si yo veo que hay una confrontación en la que no me interesa ganar, a mí no me interesa ganar con el señor que nos llama Gamín. No me interesa, ¿no? ¿Qué le digo yo a un señor que nos llama Gamines? ¿O qué le digo yo a una señora que nos grita guerrilleros? No me interesa, no me interesa su vida, no me interesa su suerte, no me interesa, paso, no me interesa. Porque ahora las energías tienen que estar concentradas en tratar de ver qué vamos a hacer con la representación que nos han conferido 13 millones de colombianos. ¿Sí? Si nos dispersamos, esos 13 millones dentro de 4 años van a ser 10 o van a ser 6. Y nosotros no podemos bajarnos de la moto del progreso, porque hemos ido progresando. Hemos ido progresando, hemos ido sumando más apoyos. Y tenemos que ser serios con eso. Serios con eso. ¿Sí? Y muy astutos y muy inteligentes para saber cómo vamos a ejercer la oposición, cómo la ejercemos. ¿Cómo cada uno de nosotros va a ejercer la oposición donde quiera que nos encontremos? Pero ese es un trabajo que tienen que echárselo a cuestas los verdaderos líderes de la formación política. Por eso digo yo que se tiene que crear una gran escuela a nivel mundial donde preparemos a nuestra gente antes, mucho antes de los procesos electorales. Donde preparemos a los nuestros mucho antes. Que no estemos como gallinas sin cabeza, buscando testigos 3 días después. ¡Ay, Álvaro, páseme este anuncio! ¡Mire que no sé qué! No. Que no estemos en eso. Que no estemos en eso. Que no estemos... Había como 4 grupos progresistas el día que yo fui a votar ahí en el recinto ferial. Y los unos no se miraban con los otros. Y me atrevo a decir, y me van a disculpar desde el progresismo español, madrileño, me atrevo a decir que inclusive estaban más pendientes de los que hacían los otros, de lo que hacían los otros que de las propias mesas que les tocaba controlar. Porque se volvió una cosa de mezquindad. Y esa pela tenemos que dárnosla. Y aquí tendrán que volver los que se fueron para allá a ocupar cargos públicos en el gobierno de Gustavo Petro, tendrán que volver y tendrán que juntar a la gente y rendirnos unas cuentas. Rendirnos unas cuentas y decirnos realmente qué fue lo que hicieron por fortalecer el movimiento ciudadano. Porque yo lo que creo es que, por el contrario, se desentendieron de eso. Utilizaron su poder para crear una especie de pseudo bolsa de empleo y se acabó. Se acabó cuando se pudo haber hecho tanto con los colombianos en el exterior, tanto para tejer esas redes progresistas, y no se hizo, no se hizo. Por el contrario, hoy el progresismo en el exterior está más dividido que hace 4 años. Por eso perdimos la curul. Porque se empeñaron en que tenía que ser esta señora Carmen, y se empeñaron. Yo no sé por qué, yo no sé por qué. Doña Gloria Flores tiene que ser llamada a rendir cuentas. Ella tiene que ser llamada a rendir cuentas. Y al progresismo le va a tocar cerrarle la puerta a una cantidad de gente que no favoreció el proceso. Y que duele más y es mucho más lacerante cuando la diferencia de voto es tan pequeña. Cuando la diferencia de voto es tan pequeña se hace mucho, mucho más, da más... ¡Ay, juepucha! Es que lo tuvimos ahí. ¿Sí? Y en eso no contribuyó la falta de cohesión. A mí me llegaban mensajes de personas del progresismo echando pestes contra otras personas del progresismo. Y a mí me parece que es que así nosotros no vamos a volver a oler el poder si continuamos por esa vía. No vamos a volver a oler el poder. Olvidémonos de eso. Olvidémonos. Porque esta gente sí fue masivamente. Creímos que es que la derecha estaba de retirada. ¿La derecha estaba de retirada? No, la derecha no estaba de retirada. La derecha, cuando vio la oportunidad del candidato que le fabricaron desde Estados Unidos, allá se fueron todos. Se juntaron derecha, centro derecha y extrema derecha y ahí están las consecuencias. Lo hicieron mejor que nosotros en ese sentido. Y a nosotros nos corresponde empezar en este caso a darnos cuenta que la política tampoco es que sea de ángeles y arcángeles, sin que eso signifique entonces que es que entonces nos vamos a desnaturalizar y ahora nos vamos a volver y a utilizar las mismas prácticas y mañas del contrincante. No, eso no lo podemos hacer. Evidentemente eso es lo que nos caracteriza, que no somos así. Pero hay que hacer ese replanteamiento de nuestro papel y de nuestro trabajo. Bueno, 11 de la mañana, 15 minutos.
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5: Bueno. Buenos días, don Álvaro. Hay una anécdotas que llaman mucho la atención. Fueron a votar dos monjas muy jovencitas y cuando salieron hicieron el gesto de la vida. Un cura también muy jovencito y cuando salió dijo firmes por la patria. Unos contrastes. También un muchacho que no era capaz de sostener el bolígrafo, la cabeza, que no hablaba y la mamá obligó, cogiéndole la mano, se le dijo que él no tenía capacidad de elegir. No, como pudo, le puso y marcó la cara de Abelardo. Llevaban gente con problemas, gente, bueno, es que no sé cómo definirlo, y todos, la gente que vi era, que sabía uno que estaba votando, ¿por qué? Porque pues en la calle se les veía reunidos con las personas que estaban allí, eso sí que me parece muy triste.
6: Alvarito y Luis, buenos días. Bueno, todo esto bonito que hablas y pues, nos da un poquito de, como siempre, Alvarito, como eres tú siempre que nos da esa moral, pero bueno, tenemos que empezar también, pero yo vuelvo a decir, a partir de ahora que, no sé, así como decías tú que la séptima región teníamos que volver a nosotros, a empezar a armar grupos, a armar cosas, a no sé, seguir, pero eso sí lo digo, igual como la chica que habló del pacto histórico, que no sé qué, del pacto, perdón, iba a hablar del pacto histórico, con esta gente... No, con esta gente no, porque por eso yo digo de verdad que no se puede así. Siempre eso, como dijo, bueno, que ya dijo de la foto, sí, solamente la foto y la foto, que no, no hay organización, o si hay organización, son, no sé, me parece, con esta gente no se puede, yo, si no, pues bueno, por si es que seguimos luchando y seguiremos aquí haciendo algo, Alvarito, lo digo por en parte mía.
0: Bueno. Ya tenemos ahora las 11 de la mañana, 17 minutos, 11 de la mañana, 17. 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
0: Bueno, ya tenemos las 11 de la mañana, 22 minutos. Hay una pregunta interesante en términos odontológicos que incluso pues, ha tenido tradición ya como pregunta interesante de por qué en este caso nosotros los humanos solo desarrollamos dos juegos de dientes en la vida, ¿no? Los dientes, llamados dientes de leche y los dientes permanentes. Y la respuesta que hay por parte de la ciencia es que es un compromiso evolutivo entre la dieta de los mamíferos y el crecimiento del cráneo. La dieta de los mamíferos y el crecimiento del cráneo. Por ejemplo, a esa condición de tener denticiones se llama difiodoncia, ¿sí? El cráneo crece, los dientes no pueden crecer una vez que se forman. La mandíbula de un bebé es demasiado pequeña para albergar dientes adultos. Los dientes de leche sirven temporalmente mientras el cráneo se expande. Al crecer, el espacio aumenta y se necesitan dientes más grandes y fuertes. Y ahora lo que está dándole vueltas a los expertos, a los científicos, es ¿qué tiene que ver o qué relación guarda, por ejemplo, el tema del miedo, el tema de la estabilidad emocional de una persona con su calidad bucal, con la calidad también en sus dientes y en sus encías? Muchas preguntas que, pues claro, están en este momento, en esta última, por ejemplo, están intentando saber si el deterioro de la calidad bucal, de la calidad dental, está intrínsecamente ligado con el mundo de las emociones. Imagínese, Pilar, semejantes inquietudes tan interesantes, ¿no? ¿Pilar? ¿Pilar? ¿Pilar, usted me escucha?
14: Ha excedido
15: grabación. Si desea borrar.
0: Ah, no, es que no está por ahí. Yo creí que me había contestado. Bueno, en fin, 11 de la mañana, 24 minutos en todo Noticias Latinas, 11:24.
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0: 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Bueno, doña Pilar, ¿ahora sí está usted por ahí? No mucho. Acomódese bien porque no le estoy escuchando.
18: Pilar. Bueno, a ver, déjeme yo. Sí, ya lo organizo. A ver, listo. ¿Ahí me escucha mejor?
0: Pues ahí le escucho un poquito mejor, sí. Ahí le escucho un poquito mejor. ¿Usted escuchó la presentación que hicimos? No.
18: No, porque es que se me fue la cobertura.
0: Bueno, pues estábamos hablando sobre, en este momento hay un estudio científico que intenta dar claves sobre la salud, que intenta conectar la salud bucal con la salud emocional. ¿Hasta qué punto lo emocional puede llegar a afectar directamente en la salud de la boca y de la encía, de los dientes, etcétera, etcétera, etcétera? ¿Ustedes qué saben de eso?
18: A ver, Álvaro, pues realmente los estados emocionales no solamente pueden afectar la boca, sino cualquier parte del organismo. Yo creo que una depresión profunda, una enfermedad así, un sistema nervioso siempre alterado, pues nos puede generar hasta un cáncer. Entonces, con un estado de nervios bruxamos terriblemente y entonces nos podemos empezar a tener una periodontitis, a fracturarnos los dientes, a tener pérdida de dientes. También un estado de depresión o un problema mental, pues ni siquiera caemos en cuenta en hacernos una buena limpieza, ni siquiera pues una al día. Entonces no queremos comer, no queremos tomar nada, entonces nos podemos no tener esa buena salivación que necesita la boca y para eso tenemos que estar bien hidratados. Entonces, pues, empezando desde ahí hasta cosas más grandes como un cáncer.
0: Imagínese que ahora están intentando buscar el origen del miedo en la salud integral del paciente odontológico para poder establecer enfermedades futuras o para poder tratar emocionalmente esos miedos. Y es que yo no sé, pero hay muchos de nosotros, ahora creo que ha habido una pedagogía grande porque además también la aparatología utilizada en odontología ha cambiado mucho. Era un poquito espantosa, ¿no? Yo me acuerdo que las herramientas que se utilizaban, si se puede decir, el instrumental, para no hablar de herramientas, el instrumental sí. Utilizado por el odontólogo normalmente solía tener unos colores cromados de metal que eran muy parecidos
18: que
0: a las...
18: sonaban,
0: claro,
18: todo, como,
0: claro.
18: Sí, que, como que las eran, jeringas de anestesia, todo, claro.
0: Que eran muy parecido a lo que a las herramientas, por ejemplo, de construcción, de carpintería. Y uno decía, miércoles, y con esto me van a sacar una muela.
18: Perdona que te interrumpa, pero es que anteriormente nuestras mamás, nuestras abuelas, solamente llevaban al niño cuando le dolía el diente y el diente iba para afuera. No había otro tratamiento sino el diente para afuera. Entonces ese niño hoy es un adulto que tiene eso en su cabeza, que el primer día que fue a un odontólogo pues sintió dolor y va a familiarizarlo siempre. Por eso en la clínica, yo siempre y siempre que tengo la oportunidad por acá por la radio de decirlo, tenemos que familiarizar nuestros pequeños con la odontología, llevarlos, no cuando haya dolor, llevarlos para que visiten, para que vean, para que exploren, y entonces esos niños cuando tengan la necesidad de ir por algún problema que tengan los dientes, no van a tener miedo porque recuerdan esas primeras visitas como una excursión.
0: Uh-huh. Pues eso, porque además también los colores utilizados, ahora fresas.
18: Las fresas.
0: Ya no son el metal, pues, sino que ahora vienen como revestidas de una pasta, ¿no? Que es
18: de diamante, vienen revestidas, tienen colorcitos, que por ahí las distinguimos nosotros para que son verde, amarillo, y son más, cada vez más pequeñas, prestan el mismo servicio y cada vez son más pequeñas, entonces menos impacto ante los ojos del paciente.
0: Uh-huh. Bueno, pues que sepan entonces que en el Centro Dental Preven tienen odontología pediátrica, digamos, ¿no?
18: Y preventiva,
0: sí. Donde si ustedes, de pronto alguno de sus hijos pequeño, pues es bueno que ustedes se pongan en contacto, la revisión les va a salir gratis, que esa es otra ventaja, ¿no? Simplemente el hecho de revisarlo no significa que tengan que dejarse una cantidad de dinero. Y yo no sé, usted siempre que aparece por aquí los martes nos da algo de más, ¿no?
18: Hombre, claro, vamos a dar unas limpiecitas gratuitas con desmanchado, Álvaro.
0: Limpieza con desmanchado, vale, limpieza con desmanchado. Entonces, por ejemplo, una limpieza se le puede hacer a personas desde los qué años, desde qué edad.
18: Pues, a ver, se le puede hacer una pequeña limpieza desde los 7 años.
0: Pero el desmanchado sí no.
18: Pero el desmanchado no. Entonces, el desmanchado piensa que se hace con una pistola a presión, que eso nos va barriendo todas esas manchas que tenemos producidas por el tabaco, por el vino, el café, y un niño pues no tiene esos hábitos, entonces pues no lo necesita. Eso ya es cuando ya tenemos los dientes manchados por todas estas cositas que vamos tomando, que vamos consumiendo.
0: Listo. Y entonces, en ese caso, pues el desmanchado y la limpieza para el papá o la mamá.
18: Para el papá o la mamá.
0: O para el hermano mayor. Y la pequeña limpieza para el niño o la niña.
18: Exacto. Ahí está. Sí.
0: 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Doña Pilar, nos encontramos la próxima.
18: La próxima, Álvaro, que estés muy bien. Hasta
0: Venga.
18: Luego.
0: Ok, chao. Ya tenemos las 11 de la mañana, 33 minutos en Todo Noticias Latinas, 11 de la mañana, 33. Le quiero mandar un saludo muy especial a don Luis Enrique Arana, que anda por ahí, y decirle que lo quiero mucho. Le mando un besito desde aquí. Me voy a la publicidad, ya vengo.
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0: 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Ya tenemos ahora las ¿qué horas? Las 11 de la mañana, 35 minutos, 11:35.
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21: Buenos días, Alvarito. ¿Cómo estás? Y a toda la audiencia que nos escucha esta mañana. Quiero opinar sobre lo que ha pasado en esta elección en Colombia. Y me gustaría, pues, nada, si en caso tal no se consigue nada con el conteo que están haciendo de votos, pues llamar a todos esos casi 13 millones de votantes de Colombia, reflexionar y ir por el Senado en Colombia. Ahora, cuando vengan las elecciones del Senado, cambiar el Senado en Colombia. Dejar de votar por esa gente que siempre sigue chupando el bote. Hay que ir por ellos. Y sacar a esa gente de ahí, cambiar el Senado. Y no puede ser fácil hacer, hombre. Hay que hacer una posición justa y no dejar que Estados Unidos se quede con Colombia. Porque el peligro que yo veo más aquí es que Estados Unidos nos va a saquear.
0: Bueno, lo de cambiar el Senado ya es muy complicado porque ya las elecciones pasaron. Ahora se instala las nuevas sesiones del Congreso de la República en esta nueva legislatura. Se instala el 7 de julio próximo, y se instala para 4 años, con lo cual pues habría que esperar las elecciones de dentro de 4 años, porque ya votamos. En marzo votamos para este Congreso que se posesiona ahora el 7 de julio. Ahora bien, lo que sí puede haber es un trabajo, y eso sería bueno que el Pacto Histórico se lo trabajara, que no cometiera los mismos errores, porque ahora lo que se viene en un año son elecciones locales, elecciones municipales y departamentales, elecciones para concejales, elecciones para diputados departamentales. Sería importante poder tratar de configurar las mejores candidaturas posibles para regir los destinos de los ayuntamientos, de las ciudades, de los departamentos. El poder político regional es supremamente importante, porque es ahí donde se confecciona todo realmente. Todo viene desde ahí. Y yo creo que estos 13 millones de votos que se han obtenido tienen que verse reflejados también en las elecciones locales, donde la política se juega a otro precio, también es verdad. Pero, de todas formas, yo creo que si se ponen en serio a trabajarle a las elecciones locales, que es la siguiente parada del calendario político, es ese. Elecciones locales, elecciones regionales en Colombia dentro de un año. Si se ponen juiciosos, se podría llegar a capitalizar, en este caso, este fervor por el progresismo ya a nivel local y departamental. Si tenemos en cuenta por demás, que es que Iván Cepeda ganó en el 70% del país, en el 70%. Es verdad que hubo zonas que marcaron la diferencia porque el porcentaje de voto que obtuvo Abelardo de la Espriella fue infinitamente más grande que el que obtuvo Iván Cepeda, por ejemplo, Antioquia. Entonces se descompensa un poco la cosa porque, pues, por ejemplo, la votación en el exterior, por ejemplo. Y eso, pues imagínese, para una diferencia de menos de un punto porcentual, pues eso es absolutamente significativo. Es que la diferencia hasta el domingo eran de 240 mil votos. Vamos a ver cuántos resultan de este reconteo que se está haciendo, ¿no? Para al finalizar el escrutinio. Pero ahora la siguiente parada son los gobiernos locales, son los gobiernos departamentales. Y ahí debería estar enfocado el trabajo del líder, y en este caso quien marca la línea debería ser Iván Cepeda, ¿no? Para marcar la línea y lograr que podamos hacernos con la mayor cantidad de alcaldías y gobernaciones del país. Bueno, ya tenemos ahora las 11 de la mañana, 39 minutos en Todo Noticias Latinas. 11 de la mañana, 39. Les tengo el valor del cambio. Deja, yo una vez voy llamando por aquí a Doña Victoria. 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Les voy diciendo que para Venezuela, 831,79 bolívares soberanos. Para Argentina, 1,654 pesos con 74. Para Bolivia, 11,15 bolivianos o 1,13 dólares. Para Colombia, 3,857 para Colombia, ha bajado bastante. 3,857 para Colombia. Eso sí, lo mandan a través de la

0: de la ventanilla de Tamarindo Express. En Chile, 1.027 pesos chilenos. En Ecuador, 1.13 dólares. En Salvador, 1.12 dólares. En Honduras, 30.45 lempiras o 1.13 dólares. En Paraguay, 6.824 guaraníes o 1.11 dólares. En el Perú, 3.80 soles o 1.11 dólares. En República Dominicana, 66.68 pesos o 1.12 dólares. Este es el cambio que les paga Tamarindo Express. 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
0: Les quiero hacer una pregunta a los oyentes de este programa. ¿Ustedes creen, sienten, no, temen que en algún momento hayan vivido un trastorno de ansiedad? Yo se lo digo porque yo en algún momento lo tuve. Alguna vez que me pilló con 3 puestos de trabajo, ¿sí? Justo cuando recién empecé radio, tenía 3 puestos de trabajo. Trabajaba sábados, domingos y festivos. Sábados, domingos y festivos, incluyendo toda la semana, es decir, no descansaba. Claro, mi cuerpo se reventó. Y yo pues estaba obviamente mucho más joven. Estoy diciendo cuando yo llegué que había que no rebuscársela y tal. Y mi cuerpo se reventó. Dijo, no, querido, no puede. Y me di cuenta de que mi cuerpo me quería parar. Cuando yo, por ejemplo, iba en el metro y llegaba a la estación donde tenía que bajarme y mi cuerpo no me respondía, no me podía levantar, no me respondía el cuerpo para bajarme en la estación. Y a veces por vergüenza de decirle a alguien, oiga, ayúdeme, que yo me bajo aquí, no puedo, mi cuerpo no me responde, pues seguía uno derecho y eso era un problema. Me llegué a caer, Victoria Sánchez Soler, buenos días, me llegué a caer en plena calle.
3: Ya.
0: Así. No. Ya. A caerme porque bueno, el cuerpo no me respondía.
3: ¿En qué temporada estábamos? ¿Verano, otoño, invierno?
0: Claro, era primavera, que también en ese tiempo era la cosa complicada, bueno, pero es que el cansancio del cuerpo. Y me llevaron a urgencias y me tuvieron todo el día en observación y me hicieron exámenes de todo tipo y no aparecía absolutamente nada. Al final el médico dijo: mire, usted lo que tiene es un ataque de ansiedad. Sí. Y eso parece que si con esta vida, y eso fue hace muchos años, pero con esta vida parece que se ha incrementado mucho la incidencia, ¿no? Y eso, ¿qué tanta afectación tiene en la psiqui?
3: Muy bien, o sea, como lo dice literalmente, a veces los seres humanos pensamos que, bueno, que nuestro cuerpo como que no nos da luz, como que nuestro cuerpo no nos da un toque, que esto no está funcionando bien. Pero efectivamente, tanto lo que hay en el cuerpo, en la mente, se somatiza en el cuerpo. Entonces es allí donde tu cuerpo da la respuesta a esas, de forma natural, como esas situaciones amenazantes de angustia y de estrés que te producen cualquier tipo de, en este caso, con la situación que tú planteas, en este caso por tu actividad laboral y por el funcionamiento que tenías sin descanso, ¿no? Porque el cuerpo necesita hacer un stop, un pare, un decir, hasta aquí puedo llegar y necesito recuperarme para poder continuar. Entonces, cuando ya el ser humano es consciente de eso, cuando es consciente de ese tipo de emoción que no se vuelva de manera crónica, es decir, cuando ya se convierte de manera crónica, es cuando hay todas las alertas donde necesitamos, además de la ayuda del psicólogo, además de la ayuda del psiquiatra, aún más y peor la medicación, porque no estamos atentos a esas señales que te da el cuerpo.
0: Perdón, la medicación dice...
3: Bueno, es que en algunas ocasiones hay personas que cuando no se puede controlar, pero eso no lo manejamos los psicólogos, sino los psiquiatras, cuando ya tu cuerpo no puede, tu cuerpo, tu mente reacciona ante situaciones que se vuelven un estado crónico, estoy hablando de crónico, no solamente de alerta, sino algo crónico, es cuando a lo mejor algunas personas ya necesitan hasta de una medicación. Entonces, la idea de todo esto, Álvaro, es que la gente sea consciente que esos momentos o esos sentidos o esas palpitaciones, esas sensaciones de miedo, esas sensaciones de alteración, que ese cansancio continuo, permanente, hay que poner atención. O sea, no, es que estoy cansada, no, es que estoy cansado. No, es que bueno, sí, tengo mucho trabajo, pero con un día estoy bien. Mañana me recupero y mañana voy a estar bien. No, porque el cuerpo te está dando alertas para tú poder decidir y elegir cómo cuidarlo y cómo cuidarte. Y ese es entre el autocuidado y la apreciación individual que tenemos acerca de nosotros mismos. Porque sí que necesitamos trabajar, sí que necesitamos estar activos, sí que necesitamos sentirnos con pleno, ¿no? Ejerciendo desde el punto de vista profesional o desde el punto de vista de lo que realmente te gusta, en cualquier actividad o en cualquier arte que tengas, pero que el cuerpo humano tiene, perdón, la persona tiene que tener conciencia, concienciarse que tu cuerpo necesita un pare y que lo tienes que hacer, sí o sí. Y claro, es la recomendación que doy. Es decir, en algunas ocasiones que bueno, mi necesidad aprieta, ¿no? Mi situación económica no está como para yo decir, ay, sí, me voy a quedar 3 días o 4 días sin hacer nada. No, es que tu cuerpo lo necesita para poder reactivarte, conectarte contigo mismo y poder continuar. Pues es ahí la clave y la parte especial que el ser humano tiene que hacer conciencia de eso para poder continuar y darse ese espacio que a lo mejor en algunas ocasiones no nos lo damos o no nos lo permitimos. Pero a veces no es porque tú no quieras, sino porque a veces tú dices, no, porque tengo que trabajar, tengo que estar activo, tengo que tener mi mente ocupada. Sí que tienes que tener tu mente ocupada, sí que tienes que estar activo, pero que también te mereces un momento de estar en quietud, en pensamiento contigo mismo.
0: Bueno, pues a ponerle cuidado a eso, ¿no? Que si ustedes sienten algún trastorno de esto, tiene, todo está conectado con todo, ¿sí? Y es importante que lo procesemos y lo tengamos en cuenta. Mire, Victoria Sánchez Soler, cuando uno está en una situación como estas, una llamada, una conversación con un experto como usted, ¿puede ayudar? Claro, me vas a decir que sí, pero me gustaría que me lo argumentaras, Victoria.
3: Vale, muy bien. O sea, normalmente los seres humanos o las personas de manera general siempre pensamos que a lo mejor con un amigo, con un colega, con la madre, con el padre, son personas que están cercanas a ti desde el punto de vista emocional y afectivo y que a lo mejor no te pueden dar las soluciones precisas para entender ese proceso por el cual estás viviendo tú, cualquiera que sea, ¿vale? Que te está alterando y que no te está haciendo sentir en calma contigo mismo. Entonces sí que necesitamos una persona totalmente ajena, una persona, en este caso, profesionales de la psicología, donde estamos atentos, donde trabajamos por el ser humano, trabajamos por apoyar y darle las herramientas básicas para poder continuar en su estilo de vida, en lo que tengas dentro de tu propósito de vida, que a lo mejor algún amigo te puede decir, bueno, sí, ya, dejas así, o bueno, cada uno tenemos lo que tenemos y cada uno, pues hay gente que te puede aportar en más, pero hay gente que te puede aportar en menos. Entonces, ser consciente de eso, que no solamente el amigo, el colega o el familiar, desde el punto de vista afectivo también te puede ayudar, lógicamente, pero en algunos casos te puede hundir, porque no sabe cómo hacerlo, redirigirlo o cómo entender que tú no estás pasando solamente un momento en que la mente está cansada o que el cuerpo está cansado, que hay más allá de lo que está dentro de tu interior, ¿no? Uh-huh. Que le está quitando un poco esa paz que es la que necesitamos todos en un momento determinado de nuestra vida.
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3: Eso es, sí. Finalizo este año con, bueno, esta parte de este año, digamos, que es la primera parte, bueno, digamos que para nosotros es como se acaba un ciclo y comienza otro, pero sí, sigo dando la primera.

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2: Ahorita buscan muchísimo los votos extranjeros. Aquí viene una persona que me ofreció que si yo votaba, pues me ayudaba con los lotes en Colombia. Entonces les interesan mucho los votos del extranjero. No lo sé por qué, pero si Álvaro me puede informar sobre eso, que aquí viene gente y te compra el voto. Bueno, un besito desde San Martín de la Vega.
3: Claro, estaban dando 70, 80 euros por voto en Madrid, ¿sí? Mucha gente, por ejemplo, ¿qué hace un grupo de personas a las 3, 4 de la madrugada haciendo fila en masa en las inmediaciones del recinto ferial en Casa de Campo? Un grupo de personas. ¿Qué hacen ahí? Porque uno puede amar mucho la democracia y todo lo que usted quiera, y uno va a ir a votar y todo, pero uno no se va a ir a hacer fila a las 3, 4 de la madrugada. Y esas filas se vieron. Se vieron. ¿Qué ocurrió? Pues que, claro, cuando se presentaba algún hueco para algún tipo de jurado electoral o de testigo, ¡pum!, lo ocupaban. Estas personas que son capaces, porque alguien les dice o los incentiva de una u otra manera, son capaces de irse a las 3 o a las 4 de la madrugada a prestar ese servicio que vaya usted a saber con qué se lo pagan, ¿no? O cómo se lo pagan, ¿sí? 11 de la mañana, 53 minutos. Mucha, mucha irregularidad. Lo que pasa es que, insisto, ya esperemos a ver qué pasa con las impugnaciones, el resultado final, pero pues volver a. No, yo creo que también es hora de mirar para adelante, ¿sí? De mirar para adelante. 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Y ahora, pues, viajando con la cabeza, vámonos para PM Travel.
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5: Hola Álvaro, buenos días. ¿Cómo puedo yo bajar esos audios de este expresidente de Honduras? ¿Cómo se puede hacer o cómo me puedes indicar? ¿Cómo lo puedo obtener? Vale, gracias, buen día.
3: Sí, es fácil. Usted pone Juan Orlando Hernández, audios Juan Orlando Hernández, y los va a encontrar regaditos por mucho lado, o puede entrar a Canal Red, que fue el que dio la primicia, y ahí puede encontrar unos audios. Hay unos, pero peligrosísimos, donde dicen que no importa, que les va a tocar matar y que no pasa nada.

0: que hay que llenar de sangre porque hay que, la gente tiene que darse cuenta que puede haber sangre si no obedece. Mañana se los comparto, ¿vale? Porque creo que es importante tener en cuenta eso que se ha tejido para el destino de América Latina. Es importante que lo sepamos, ¿vale? Inclusive aquellos que votaron por Abelardo de la Espriella, que sepan que estas cosas han existido, ¿sí? Y que son reales. Es un señor sentenciado por narcotráfico que lo indulta Donald Trump y que empieza a convertirse en el títere de él para toda Centroamérica y Suramérica. Y en esas están. Y les está dando resultado. Mire dónde vamos. 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Si ustedes están buscando algún seguro en específico, por ejemplo, un seguro para estudiante, pues, o un seguro para viaje, ¿sí? Pues sepan que los seguros se parecen en la palabra seguro, pero que son diferentes. Por eso es importante que usted sepa qué seguro necesita. ¿Cuál es el seguro que realmente necesita? Les dejo este teléfono de Paula Manrique, que ya está siempre dispuesta a contestar, a responder. Paula Manrique, bueno, yo digo siempre, yo creo que sí, que siempre. 613-645-831. 613-645-831, Paula Manrique. Estuve hablando ayer con Steven, ¿sí? Y Steven dice, mire, le voy a dar respuesta una a una a las inquietudes que se presentaron en el día de ayer, el día lunes, que es cuando corresponde, porque él está ahora mismo fuera del país. Pero el día lunes, que esté con nosotros, va a responder una a una las inquietudes porque yo se las mandé todas, ¿sí? Y pues lo escucharemos porque pues interesante también escuchar las partes. Por ahí me estuvo diciendo cositas también interesantes que yo creo que es importante que ustedes también las sepan. Lo que sí es decir que aquí lo ha hecho también. Yo también recibí mensajes de personas que dicen, oiga, a mí me salvó que me cobraran 10,000 euros porque me replanteó la deuda que tenía con el banco y me ahorré 10,000 euros, ¿no? También recibí mensajes de esos, ¿no? Entonces, pues, importante que sepan. Steven Ramos, 689-70-4240. 689-70-4240. Oiga, ¿se les antoja alguna viejotequita por ahí? ¿Se les antoja? Hombre, a mí, para serles sincero, Sí que me parecería chévere que nos volviéramos a juntar.
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0: Bueno, ya tenemos las 11 de la mañana 59 minutos, o un paseíto. Por ahí nos está viendo Luis, que se ponga pilas y nos arme un paseíto o nos lleve a alguna parte, que eso, hay mucha gente que si no es por estos paseos, no se pega la escapadita al mar, y sería chévere una escapadita al mar, ¿no? Se viene uno bien temprano, se está todo el día en la playa, lleva sus cositas, sus bártulos, sus vainas, monta su sombrilla y tal. Nos la pasamos en grupo. Yo conozco aquí una playa muy rica porque es muy solitaria. No va tanta gente, no es tan masiva la asistencia porque queda muy retirada, ¿sí? Entonces, pero es una playa muy, muy chévere. Y podría ser una cosa buena, una playita chévere para estar y compartir. Así que se lo piense don Luis, que es el que se encarga de organizar estas cosas para venirnos a estar en la playa en compañía. Señoras y señores, son las 12 en punto. Les agradezco mucho su audiencia. Yo mañana, Dios mediante, si me lo permite, pues estaré con ustedes a las 9 de la mañana en punto, dándoles a conocer pues todo lo que va ocurriendo en la medida en que va ocurriendo. Muchas gracias a todos y a todas. Se les agradece la audiencia. Quédense en Diversa Radio y nos encontramos mañana. 96.7, recuerden, esta radio está dando mucho palo. Está programando una música increíble. Yo la tuve puesta, me vine desde Castilla-La Mancha, donde mi amigo Emerson, que es el director de la radio, y me la traje puesta todo el camino y no hubo un solo temita malo, ¿sí? Y la programación está todo el día cubierta, locutores, animando, en fin. Así que les invito a escuchar Diversa Radio 96.7. Un saludo para la gente que hace la programación de Diversa Radio. Mañana a las 9 de la mañana en punto, aquí en Todo Noticias Latinas. Lo dicho, chao, chao. Chao, chao.
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5: 12 de la mañana, 9 minutos. Muy buenas tardes a todos los oyentes de Deporte y Punto. Aquí en la Mejor FM, Diversa Radio, nuestro programa habitual en este horario de 12 a 1 de la tarde. 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Doce de la mañana, 10 minutos. Ya los niños del Orcasur Sin Fronteras están de vacaciones. 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Mucha polémica este fin de semana en la Liga ADB de Fútbol 11 que se juega en el campo de fútbol Maristela. Muy malos comportamientos, muy malos los jugadores que se calientan, quizás de pronto porque a ellos no les parece que el arbitraje es correcto. Siempre el equipo perdedor tira a que el culpable sea el equipo arbitral. Y pues han sido muchas las quejas. Muchas las quejas a las cuales el comité de competición está tomando en cuenta. Saben que el reglamento es bastante rígido y muy fuerte. Saben que en el banquillo tienen que utilizar los petos para diferenciarse de los jugadores que están dentro del campo, no los cumplen. Saben que si un portero tiene la misma camiseta del otro equipo contrario, pues tiene que cambiarse la camiseta por otra del propio equipo, de otro color. No voltearse la camiseta porque no está permitido. Y un sinnúmero de cláusulas que hay dentro del reglamento que se expresó y se les comunicó a todos los delegados desde un comienzo. Saben también que no pueden dar nombres de jugadores ni dorsales de aquellos jugadores que no han llegado hasta la primera parte. Y muchos abusan y se atreven a darles a los delegados del comité de competición, que solamente va, anota y guarda en el acta arbitral. ¿Quiénes caen en cuenta? Caen en cuenta los delegados de cada equipo, porque para eso tienen la aplicación abierta y dicen, bueno, este porque está aquí. Si este no está aquí en el campo, es un error gravísimo que se da por alineación indebida. Y esto lo saben muy bien todos los delegados y entrenadores. Es más, el entrenador puede parar el partido y decir antes de que termine la primera parte, mira, este jugador está metido aquí y no ha llegado. Es decir, se está adulterando el nombre en una plantilla a la cual está prohibido. Y también la desorganización que tiene un poco el comité arbitral, designando partidos muy seguidos. Sabemos las diferentes temperaturas que hay en la capital, muy altas. Un árbitro en el primer partido podrá tener una muy buena actitud, pero ya es que después de que pase el segundo y llegue al tercero, la dinámica y la actitud del colegiado no es la misma que la del primero. Ya va perdiendo fuerza, ya va teniendo fatiga muscular, y esto no lo asume la presidencia del comité de árbitros. Yo vuelvo a recordarle al presidente del comité de árbitros que los árbitros son seres humanos de carne y hueso. No son robots para aguantar tremendas temperaturas, partidos de 80 minutos, sea de línea o de central. Y los árbitros ser conscientes que aunque ellos quieren llevar más dinero entre más hagan, pues están equivocando y la están embarrando, están metiendo el pie al hueco donde se pueden hacer daño y esto está ocasionando muchísimas quejas a la organización. Por lo tanto, se está estudiando en hacer un castigo al comité arbitral y mandarlos a la nevera porque se desobedece a las observaciones y peticiones de la organización. 12 de la mañana, 16 minutos. Hay denuncias por alineaciones indebidas. Hay denuncias también por malos arbitrajes. Pero también los árbitros han denunciado a ciertos jugadores que no aguantan un trajín y siempre terminan gritando, insultando, maltratando. Y algunos aficionados que se le pega el disco lo graban en su mente y luego lo terminan dando en la calle, en las puertas del club, de la instalación deportiva, perdón, insultando y causando daño a otras personas que no tenemos nada que hacer.

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1: Bueno, con Mil Manjares, Colombia, restaurante, panadería y pastelería, nos vamos al mundial. Ya tengo ganador, ¿eh? Ya tengo ganador de la entrada a ese homenaje al binomio de oro. Y pues en segundo se los voy a decir, porque poco a poco voy a ir entregando entradas para las personas que van ganando en deporte y punto. Todas estas personas que ganan con nuestro deporte y punto. Y la verdad nos agrada muchísimo que poco a poco vayan llegando todos ustedes a la ruleta de la suerte.
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1: Bueno, del ganador es Don Alex Herrera, con ese 3-0 entre Francia y Senegal. Se va al concierto el 9 de octubre, a la cubierta de Leganés, calle del Maestro número 4. Así que ya abrimos la lata. Primera boleta que regalamos, no, que regalamos, no, que se la curró y se la ganó. Así que en un ratito hablamos con el chaval. Bueno, nos vamos a modo mundial.
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1: Y el combo deportivo saluda al hombre que mantiene en todos los mejores sitios turísticos de Madrid. Esa persona que nos guía, que nos ayuda, que nos hace ver el mundo diferente en cuanto a la recreación. Profe Orlando Mera Roja, muy buenos días.
3: Buen día, Edgar Silva. Para ti, los oyentes, la familia.
1: Un abrazo fuerte. Profe, estos días de río, ¿no?
3: Río y playa. El fin de la misma pareja que los llevamos al río, pues muy contentos. Y el fin de semana, pues, se alquiló un apartamento y nos fuimos para Águilas, que está cerca de Murcia, para donde estuviste tú, acuérdate, el Mar Menor y el Mar Mayor, pero estuvimos en otra playa muy bonita ahí en el municipio de Águilas, a unos 45 minutos de Murcia.
1: Exactamente, por los lados de la manga, profe, qué cosa más bonita, qué cosa más vistosa. Y la verdad que la gente siga comunicándose con usted y usted siga ayudándole a toda esa gente que tiene poco conocimiento, porque cuando uno va con una persona que conoce, la verdad que va seguro y lo bueno es que se la va a pasar súper bien.
3: Bueno, sí, pienso que eso es lo importante, ¿no? Porque más que todo uno piensa que entre más lejos se vaya, pues que no, lo importante es la compañía y lo que tú dices, pasártela bien.
1: Bueno, profe, ya tenemos ganador de la primera entrada para ese concierto y hoy tenemos partidos muy, pero muy buenos, pero vamos a hacer un repaso porque su ídolo, Lionel Messi, se convierte en el goleador de los mundiales por encima de Klose.
3: Ya, pero pues hay tremenda pelea, ¿no? Y eso está, es que para los que disfrutamos del fútbol, me parece algo grande, tanta competitividad y más en este mundial. Mira cómo está Mbappé con Francia, con tremenda selección. Está ahí detrás de Messi. Ya los números y los goles de Klose ya pasan a ser de otro plano. Ya lo sobre ha pasado Lionel Messi. Y que cuidado, no se sabe en este momento quién va a ser el goleador del mundial, y eso es lo bueno, porque mira, todos los grandes de sus grandes clubes están marcando con sus grandes selecciones: Erling Haaland, Kylian Mbappé, Lionel Messi, Vinicius con Brasil. Entonces, de verdad que muy competitivo este mundial.
1: Bueno, pues vamos a hablar porque de Kylian Mbappé y Dembélé. Mbappé marca doblete en el 54 y en el 14, y Ousmane Dembélé marca en el 66, un 3-0 ante la selección de Irán. La verdad, me vi 60 minutos de partido, luego ya me aburrí porque no le vi mucho a Irak, y luego me trasladé también al partido de Argentina, profe, donde jugaba Lionel Messi. También me pareció como muy fácil este partido, pensé que Austria iba a ser más fuerte, más exigente. Pero bueno, ahí llegó el centrocampista argentino y en el 95 y 38 dejaba ese doblete en el estadio de Arlington.
3: Sí, la verdad que uno tiene que ser consecuente de sus palabras, ¿no? Si a mí no me gusta James en la selección porque camina mucho y todo eso, me pareció igual Messi. A mí me parece... lamentablemente se forman estas selecciones y estos clubes alrededor de un jugador, ¿no? Ajá. Entonces, es yo ver a Lautaro Martínez yendo a todos los balones, y si un central se la pasa al otro central, tú sabes lo que es la salida de balón. Resulta que Messi ver pasar todos esos balones por el lado de él, y su compañero Lautaro Martínez tiene que olvidarse de hacer gol, de marcar, sino de hacer ese sacrificio, el cual Messi no puede hacer. Entonces, claro, ya cuando Lautaro coge un balón, pues no está en todas sus capacidades. No me gusta ver un jugador caminar tanto en el campo. Messi marca mucha diferencia, es un jugador diferente con el balón, pero no me gusta ver un jugador caminar tanto en el campo.
1: Claro, como recargado al trabajo de los demás, ¿no? Como que los demás tienen que trabajar y dárselo todo a él, y él simplemente con sus arranques espectaculares, porque nadie desmerita la calidad que tiene Lionel, pero a veces se abusa muchísimo del trabajo de los demás hacia él.
3: Bueno, el García es como un... Y esto es lo que sucede. Muchas veces el más veterano de la empresa es el que quiere ganar de eso de veterano.
1: Lo pierdo, profe, lo pierdo.
3: El segundo tiempo, ajá, sale Lautaro, que ya no podía ni moverse el pobre de lo cansado, y entra Julián Álvarez a hacer más de lo mismo. Entonces, muy bien Lionel Messi con los goles que está marcando, con esa, una vez más te digo, cada que él coge el balón.
1: Profe, lo pierdo. 12 de la mañana, 26 minutos, mientras recuperamos el sonido con el profe Orlando Mera Rojas. Me imagino que estará en carretera o está en casa, profe.
3: ¿Se te corta?
1: No, es que te digo yo a ti que te estás moviendo, profe. Vamos a ver si volvemos a recuperar ese sonido con Orlando Mera Rojas, el profe, para seguir hablando. Quizás de pronto puede ser la cobertura. Profe, ¿ahora sí lo escucho? Orlando.
3: ¿Me escuchas?
1: Sí, ahora sí te escucho. ¿Dónde estás metido, tío?
3: Cuentos, eso es tú que no pagas internet.
1: No, usted que vive en una cueva, profe, que está metido. Yo estoy al lado de un sitio espectacular donde mi cobertura es a 300%, profe.
3: Sí, por momentos se cortaba. Bueno, lo que te estaba diciendo, que Son equipos que se hacen alrededor de un jugador tan grande como Lionel Messi, y yo eso no lo comparto. Mira, Mbappé se le ve un poquito más de sacrificio con su selección francesa. Es más, por allá hubo algo que era rarísimo ver a Mbappé recuperar balones de que tiene el jugador contrario. Y porque es que uno no tiene que ir a quitar el balón, ya sabemos que eso es un error. Tú no vas a ir a quitar el balón, tú vas a hacer esfuerzos de que el contrario quede con menos espacio.
1: Ajá. Eso sí es verdad, profe, eso sí es verdad. Bueno, pues nada, repetimos, Argentina 2, Austria 0, Francia 3, Irak 0, Noruega 3, Senegal 2, Jordania 1, Argelia 2, y por aquí que no se me quede otro resultado, estábamos hablando del grupo H, el Uruguay 2, el equipo de Cabo Verde 2. Para hoy, profe, tenemos partidos muy importantes, y aquí empieza a jugar la porra. Panamá, Croacia, no, perdón, antes, en el grupo K, donde está Colombia, Portugal, Uzbekistán, 19 horas, en el grupo L, Inglaterra, Ghana, 22 horas, a la mañana de la madrugada, 1 de la mañana, Panamá, Croacia, en el grupo K, 4 de la mañana, Colombia, Congo Democrático, y 21 horas, Suiza, Canadá, y Bosnia y Herzegovina frente a Qatar a las 21 horas. Profe, ¿me escucha?
3: Sí, se está jugando. Hoy se terminan ya los dos últimos grupos, ¿no? El grupo K, que es el que corresponde Portugal-Colombia, y el último grupo, que es el L, donde está Inglaterra, Ghana, Panamá y Croacia. Entonces ya el día de mañana pasado, ya madrugada, se cierran los grupos y ya se inicia la tercera y última fecha, ¿no? Para quedar las 32 selecciones, los 16avos.
1: Partido de hoy de Portugal, Uzbekistán, pues bueno, favorito Portugal.
3: Aquí también hay diferencias entre jugadores que Joao Alves, Bruno Fernández, eso viene ya de tiempos atrás con Cristiano Ronaldo, por lo mismo de lo mismo. Porque todos los balones que ellos cojan en la mitad del campo, sabemos que Portugal tiene estrellas en cualquier posición, entonces de pronto ellos no pueden hacer el fútbol que les gusta hacer en sus clubes, de la posesión del balón, de llevar, de traer, de cansar al contrario, porque si no Cristiano se les molesta porque no tiran los centros, no le pasan el balón en el momento en que él quiere. Y hay un poco de diferencias también en la selección Portugal. Esperemos que Uzbekistán no los vaya a asustar hoy, porque Portugal tiene que ganar e intentar ganar por mínimo 2-3 goles de diferencia para que el último partido contra Colombia no se le dificulte el pasar a la otra ronda del grupo.
1: Seguro que sí, profe. Pues venga, vámonos con esos resultados, profe. Portugal-Uzbekistán.
3: 3-1.
1: 3-1. Inglaterra gana.
3: Inglaterra gana en 2-2.
1: 2-2. Panamá, Croacia. Buah, aquí está bueno, ¿eh?
3: Oh, este es un partidazo. Me ha gustado mucho la selección de Panamá. 1-1.
1: 1-1. Colombia, Congo.
3: Oh, esto es un partidazo porque República Democrática del Congo les gusta. 2-2.
1: 2-2. Suiza, Canadá.
3: Uf, 1-1.
1: Y cerramos con Bosnia, Qatar.
3: Bosnia, Qatar. Gana Qatar 1-2.
1: 2-1. 1-2, sí. 2-1, sí, señor. Bosnia, Qatar. Así que esos son los resultados. Profe, tremendo, tremendo partidazo el que vivió en Almería, los aficionados del Málaga y el Almería por este ascenso a la primera división. Vaya picadote, profe. 1-2 a favor del Málaga.
3: Sí, sí, tremendo, tremendo partido, porque el Almería, bueno, es que prácticamente era una final de primera división. Estos dos equipos están en primera división, han estado en primera división, y pues aquí el Málaga, sur de España, regresa a su primera división y le tocó quedarse el Almería, pero son de verdad jugadores con muchísima experiencia en el fútbol profesional y eso fue un partidazo. De pronto, si no lo sabías, el partido de Francia con Irak, hubo casi una hora que se suspendió el partido, Edgar Silva, por estas famosas tormentas eléctricas. Y mira, la gente ahí aguantando, tremendo, tremendo, tremendo aguacero. Tú ya sabes cómo son estos protocolos, ¿no? Que si en un radio de 13 kilómetros, en un radio de 13 kilómetros cae un solo rayo, el partido se detiene por 30 minutos. Y cada que caiga un rayo, son 30 minutos que hay que esperar. Ese es el protocolo en estos partidos. Se cuidan mucho de las tormentas eléctricas. Y esto fue lo que pasó en esta madrugada en Filadelfia.
1: Y, profe, cerramos con esa crónica donde España goleó 4-0. Me faltaba su concepto, ayer no lo pude tener. Y la verdad, dio muy buenas sensaciones con Lamal, también con Olmo. Y, en fin, una selección que salió despierta desde principio hasta el fin.
3: España tiene una gran ventaja de como selección, ¿no? Y es que juegan de memoria porque tienen una identidad de fútbol, y eso para España es una gran ventaja. Es como Argentina, son jugadores que ya se conocen de mundiales anteriores, no es como otras selecciones que son, hay mucho jugador nuevo. España, sabemos que vaya donde vaya, no renuncia a su identidad, a su posesión del balón. Entonces tú ahorita agrégale a esa posesión del balón lo bien que está España por bandas en el uno contra uno, porque es que muchas veces, mientras tú no tengas ese desequilibrio de uno o dos jugadores, por mucha posesión de balón que tengas, se te van a complicar los partidos. El uno contra uno siempre va a ser lo que marque la diferencia en el fútbol, Edgar Silva, por mucha identidad, por mucha posesión, por mucho talento. Necesitamos Lamine Yamal, Nico Williams, Jeremy Pino. Esos jugadores son los que te desequilibran y te matan un partido.
1: Seguro que sí. Y la selección colombiana, profe, he opinado, yo he hecho esta reflexión. Digo, si no juega James el próximo partido, que es mañana, ¿no? Mañana miércoles, diría yo que puede jugar Gustavo Puerta. Y al final haríamos un equipo bastante rápido y de mucho movimiento de balón, porque si juega James, el equipo se rentabiliza y el problema va a ser que estos señores del Congo corren muchísimo.
3: Exactamente, Edgar Silva, al menos como que cada partido te está en James Rodríguez, una vez más, lo que está, no es comparar, ¿no? Porque cómo vamos a comparar a James con Messi, pero predispone que todo inicio de balón tiene que pasar por la lentitud de James Rodríguez. Ajá. Si no le dan el balón a James, no se puede atacar. Entonces, cuando James no está en el campo de fútbol, hay más velocidad, hay más velocidad de pase, hay más velocidad, hay más cambios de ritmo, hay quienes acompañen más a sus extremos. Entonces, suceden una cantidad de cosas, pero el inconveniente que yo veo es que desde hace mucho tiempo esta selección viene preparando sus partidos de esa manera, James Rodríguez y 10 más. Esperemos que para el segundo tiempo, porque yo estoy casi seguro que James no va a ser suplente, esperemos que para el segundo tiempo no sea tan terco Néstor Lorenzo y en 55, 60 minutos, porque ahora ya algunos técnicos están aprovechando, como ya sabes que los partidos son de 4 tiempos por ese calling break. Ajá. Entonces están esperando que se completen los 67, 68 minutos, que vayan a tomar agua, y ahí es donde empiezan a hacer cambios. Con República, tengo la misma opinión tuya, Edgar Silva, cuidado que sí. Esos negros, sí. El término popular de nosotros, corren mucho, corren demasiado, son muy físicos, y va a ser un poco difícil tener esos espacios que necesita James Rodríguez para poder asistir a sus compañeros.
1: No, profe, yo estaba analizando un poquito el partido de Portugal, ¿no? Y jugadores veteranos como Cristiano, como este chico que juega en el Manchester City, que va a ser el jugador del Madrid. Son jugadores veteranos, son jugadores que tienen mucha experiencia, pero el equipo del Congo los ahogaba con la velocidad y no tenían por dónde salir. Y digo yo, esto nos va a pasar a nosotros, ¿eh?
3: Es que para mí lo que más mató a Portugal es eso, lo que te digo, de ganar bandas, de levantar la mirada y tanto talento que tiene Portugal no es para que su jugada termine en centros. Ajá. Y centros y centros y centros buscando a Cristiano Ronaldo. No, Portugal con el talento que tiene, tienes que romper espacios, romper y romper espacios, insistir rompiendo espacios, pero una vez más te digo, en el tener figuras en el equipo que ya se muevan poco, pues condiciona, limita mucho a tanto talento que tiene más energía y más vitalidad y lo que más se necesita, dinámica.
1: Profe, muchísimas gracias. 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Todo eso es muy importante y no emprender una salida sin dejarse revisar el coche por parte de una persona muy especializada como es don Guillermo Correa.
3: Sí, pero es que usted y Guillermo están contentísimos, ¿no?
1: Sí, ¿por qué?
3: Por el nuevo presidente de Colombia.
1: Ah, yo estoy contento por el servicio de don Guillermo. Profesor, no me vaya a meter usted ahí.
3: Ustedes están contentísimos con el Tigre. Guillermo está que se sale por los estados, no hago sino ver. Como los que no son del Tigre, son unos guerrilleros, entonces, bueno, mi Edgar Silva, gracias por darme voz, y hasta luego, oyentes.
1: Adiós, adiós, profe.
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1: Se está yendo el contenedor a Colombia. Ya va directo a Valencia. Mi gran amigo Aníbal Narváez.
5: Hola, hola. Muy buenos días, Bolicito. ¿Qué tal? Buenos Un fuerte días, abrazo. Estoy andando por la M40, la perimetral. ¿Qué tal? Ves que el Mundial está dando muchas sorpresas y de las buenas. Un fuerte abrazo, profe Mera, hasta luego.
1: Hasta luego, Aníbal, por aquí Timochenko, que siempre nos deja su mensaje.
6: Buenos días, Boli, buenos días, profe Mera. A ver, ¿cómo digo yo? ¿Cómo se puede consagrar a un jugador de fútbol como Messi cuando no ha recibido ni los marcajes, ni la mitad de los marcajes que recibía Maradona, en sus tiempos? Entonces, ayer el partido, Lautaro, el Cuti, el Enzo Fernández y otros dos más se van de rosita sin amarilla. Vamos, que ya se va notando el percal aquí, La mano de Infantino para con Argentina. Apaga y vámonos. ¡Fuerza, Rayo!
1: Adiós, adiós, adiós, adiós. Mi querido y amigo Timochenko, un saludo también para Adenauer. Lo vi el domingo en el campo de fútbol, muy, pero muy recuperado.

0: 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Doctor Rebolledo en Colombia, muy buenos días.
1: Edgar, muy buen día para ti, para todos oyentes.
0: ¿Te levanté?
1: No, ya estábamos en pie de lucha.
0: En pie de lucha, ¿no? Porque las labores empiezan a las 6 de la mañana y todavía le quedan 18 minutos para las 6 o para las 5.
1: No, acá están, sí, 18 minutos para las 6 de la mañana.
0: Bueno, doctor, quedan pendientes partidos importantes, entre ellos el Portugal-Uzbekistán. ¿Usted cómo lo ve?
1: Perdón, no te escuché, me repito.
0: Portugal-Uzbekistán.
1: Mira, ese partido de Portugal-Uzbekistán, pues, lo que pasa es que en el Mundial, hoy por hoy, el fútbol, yo digo que el fútbol se ha burlado fuertemente, primero de los favoritos, ajá, de los resultados, de las estadísticas en este mundial. Hemos dado muchos partidos que supuestamente son ganables por los equipos grandes, y los equipos chicos han salido, entre comillas, han salido y han ganado. Ajá. Entonces, que Portugal va a pasar por encima de Uzbekistán es muy difícil, por lo que estoy diciendo de que el fútbol en este mundial no, muchas veces no tiene lógica. Ajá. O si no, que lo cuente España, que lo cuente Uruguay, que lo cuente Ecuador. Equipos que supuestamente eran favoritos en sus partidos y al final del juego terminaron sufriendo. Entonces, en el partido de Uzbekistán con Portugal, hay un problema en la selección de Portugal, que es hoy Cristiano Ronaldo se ha convertido ya en un problema. Nadie le quita sus dotes, sus condiciones. Pero para este mundial, Cristiano Ronaldo se ha vuelto lento. Tanto así que los compañeros ya no lo respetan, no le entregan el balón, no le pasan, no le dan el protagonismo que le dan en otros mundiales. Ajá. Entonces va a faltar ver qué les ha hablado el entrenador. Y si Cristiano, que ha sido muy criticado por el partido que ha tenido, sí, entonces esperemos a ver qué va a pasar.
0: Exactamente. Lo mismo sucede, nos decía el profe Mera hace un ratito, con lo que pasó con Lionel Messi, ¿no? Muchos trabajaron fuerte, fuerte, fuerte, y Messi se lleva el mérito con esos dos goles.
1: No, pero mira que independiente de eso, Messi está corriendo, está metiendo, está en el proceso, está tanto atacando como defendiendo. En eso sí, o sea, yo soy un crítico de Messi porque pues todos los árbitros están acomodados hacia él. Ajá. Pero Messi en este momento, ayer que estuvimos viendo el partido con Argentina.
0: Sí.
1: Después de que él bota el penalti,
0: sí.
1: Messi fue un diablo corriendo, pues, con, perdóname la palabra, corría para allá, para acá, y por eso fue que terminó el partido con las lágrimas. Lo sacan faltando 10 minutos, pero hay que quitarse el sombrero ante ese jugador.
0: O sea que se fue con todos los honores, ¿no?
1: Sí, no, ayer mérito, lo mismo que lo de Mbappé ayer.
0: Bueno, eso es bonito.
1: Ayer estuvimos con Wellicito acá viendo fútbol. Pues se vino, terminó, llegó al aeropuerto y me dijo que se vino para acá inmediatamente, me dejó la maleta y se vino para acá.
0: Imagínate.
1: Ella que no ha visto ni un partido, dice, no ha visto ni un partido del Mundial.
0: Pues mira,
1: y llegó,
0: ¿eh? Que has quedado con un buen analista como Wellicito, ¿no?
1: No, y llegó... Y el partido de que estábamos viendo lo suspenden, el de Filadelfia.
0: Ah, por la temperatura, ¿no? Y por los rayos por que estaban cayendo, la tempestad.
1: Y decía, no me toca ver el partido.
0: Seguro. Oiga, doctor, dos cosas importantes. El Colombia-Congo, ¿cómo lo ve? ¿Qué dice la gente en Colombia sobre este partido? ¿Estamos muy sobradores o también están pensando como yo? Estamos dudando.
1: Mira, en Colombia, cuando uno habla con la gente que poco sabe de fútbol, pues saben, dicen que James pues es él y 10 más en el mundo. Pero cuando uno ya habla con la gente que realmente entiende un poquito de fútbol, la gente no tiene mucha credibilidad en la selección. Y no es que no hay mucha credibilidad. ¿Por qué? Porque es que James no tiene la culpa. James no tiene la culpa si el entrenador lo coloca. El problema, yo pienso que el problema es que el técnico no tiene autocrítica.
0: Sí.
1: Como en el partido contra Uzbekistán, un partido que el 3-1 es mentiroso porque el partido era para empate. Quitándome uno la camiseta y pensando y analizando el partido como tiene que ser. Uno me lleva un equipo de Colombia jugó como jugamos aquí en Colombia. Que hacen un gol, inmediatamente todo el mundo atrás a cuidar ese
0: A
1: gol.
0: esconderse.
1: Colombia hizo el gol y comenzó a defenderse en un partido súper recontraaburridor, uno de los peores partidos desde el Mundial. Y se encontró el segundo de Lucho, se enojó. Y el tercero del Cucho Hernández. Pero si Colombia sale jugando hoy en este partido con James Rodríguez, será culpa del técnico. Porque en un mundial en el cual la velocidad, la técnica, de esto y la táctica gana, es muy difícil porque James apenas entra a la cancha, lo primero que hace es irse a buscar, a resguardar a los lados, a esconderse por ahí en las esquinas, a que le pasen el balón. Y entonces, en un tiempo, por ejemplo, en el partido con Uzbekistán, hizo 28, dizque 28 toques.
0: 28
1: ¿Pero
0: toques.
1: qué pasa? ¿Pero qué hace 28 toques? ¿Qué 28 toques? Él viene y se acerca aquí al central o al volante, le pasa la pelota y se toca, se devuelve a ver, ta, ta, ta, ta, por toques de 1 metro. Entonces eso suma. Y dicen que 28 toques, pero no hace ya. La velocidad en este mundial que han demostrado para coger el balón y tomar una decisión es 2 segundos máximo. O sea, tiene el balón y tiene que entregarlo rápido. En el mundial pasado eran 4 o 5 segundos. Cada vez se está agilizando más el fútbol. Messi, ya a James no le da para tirar 4 o 5 segundos porque ya tiene encima uno. Está visto la velocidad de los africanos.
0: Doctor,
1: Los africanos tiran el balón. Hay pelotas que uno dice con dónde llegan, de dónde llegan. Salen corriendo con el balón y cuando se acuerdan, la pelota viene atrás. Corren más ellos que el balón.
0: ahí está, ahí está. Doctor, resultado, Portugal-Uzbekistán, marcador.
1: Difícil, difícil, pero como te digo, es que el fútbol se ha burlado de los pronósticos. Llegó. No, no, es muy difícil. Porque es que no sabemos
0: Dame,
1: cómo
0: da,
1: se va a
0: no,
1: parar
0: da, da,
1: Portugal.
0: dame un resultado nomás, el que te inspire tu mente.
1: Yo pongo ganando a Portugal 2-0.
0: 0, 2-0. Va,
1: Portugal.
0: vale. ¿El
1: Sí.
0: Inglaterra gana?
1: ¿Inglaterra gana o Inglaterra Portugal?
0: No,
1: Digo, Panamá.
0: Inglaterra gana, gana. Inglaterra contra la selección de
1: ¿Cómo
0: Ghana.
1: gana? El equipo inglés ha demostrado que está jugando bien. De los buenos equipos que hay en ese torneo.
0: Sí.
1: Yo lo pongo ganando 3-1, aunque recuerde, los africanos a todos los equipos los han sorprendido con el
0: Exactamente.
1: fútbol y con la táctica y la técnica. Los técnicos, o sea, lo que están haciendo en crecimiento los equipos africanos, lo están haciendo en decrecimiento los fútbol americanos.
0: Ahí
1: El
0: está.
1: fútbol americano, mire que África crece, Sudamérica baja. Ecuador, Uruguay, Paraguay, que Paraguay le ganó a Túnez, pero
0: Sufriendo.
1: jugando pues con la garra paraguaya, no
0: Exactamente.
1: jugando fútbol con la garra, ya sacaron fuera la garra paraguaya.
0: Doctor,
1: Y vamos a ver hoy
0: Panamá.
1: Colombia cómo se comporta Colombia.
0: No se me adelante. Panamá, Canadá, Croacia.
1: Mira, Panamá es un equipo que hay que analizarlo. Panamá viene haciendo muy buen trabajo de formación en todas las diferentes categorías. Viene jugando bien.
0: Sí.
1: En el partido pasado perdió en el último minuto, jugando muy bien. Y Croacia, lo que pasa es que Croacia es un equipo que también juegan bien. Yo les colocaría un empate.
0: ¿Qué
1: Entonces,
0: cuánto?
1: yo, para darle para más le puedo sacar el 1-1 o el 2-2, el 1-1
0: Uno, uno.
1: a Croacia.
0: Perfecto.
1: A
0: Doctor,
1: Croacia.
0: solamente dígame el resultado. No se me alargue porque tengo que darle cerrada esperando. Colombia, Congo.

0: ¿Quién tiene diablo y escoja? 2-2.
1: Dos, dos. Doctor, lo dejo, que se duche, que se arregle y que se vaya para el consultorio. Un fuerte abrazo, muchas gracias. Y gracias
0: Bueno,
1: por
0: ya estén.
1: recibir a Bolicito.
0: Ah, no, no, no. Está aquí con mucho gusto.
1: Un abrazo
0: Ya
1: fuerte,
0: está.
1: doctor. Chao.
0: Bueno, igualmente. Bueno, gracias. Hasta luego.
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0: Sí, señor, sí, señor. No pierda la alegría. 12 de la mañana, 52 minutos. Esto es lo que nos va a acontecer en esta jornada del Mundial. La tercera. No, hoy van a terminar la tercera fecha de este Mundial que nos tiene a todos sorprendidos con estos grandes goleadores. Don Alex Herrera, con los muy buenos días, compañero. ¿Qué tal?
1: Hola, Boli, ¿qué tal? Buenos días.
0: Buenos días.
1: Aquí estamos.
0: ¿Dónde está? ¿Dónde está?
1: Hoy estoy en casa. Estoy de descanso.
0: Ah, estoy en casita.
1: Hoy me tocó librar.
0: Lavando los platicos, sí. Limpiando la casa, poniéndole la...
1: Sí, algo se hace.
0: Hay que ayudar, hay que ayudar, sí, porque si no la mujer se aburre, ¿eh?
1: Sí, hombre, por supuesto.
0: Bueno, me dicen que estamos ahora mismo en tela de juicio con el Portugal-Uzbekistán y el Colombia-República del Congo. Ya hay empates... Y ya hay también resultado negativo.
1: Pues, Boli, yo te digo que la selección Colombia, pues, viene con confianza, viene con un poco de digamos, satisfacción en el primer partido de la eliminatoria.
0: Ajá.
1: Y para mí, yo creo que Colombia va a ganar. Así sea por la mínima, 1-0, pero va a ganar.
0: Para ganar, ¿no? 1-0.
1: Sí, 1-0.
0: Por aquí, sí, señor. ¿Y el Portugal-Uzbekistán?
1: Pues espera que Portugal saque la cuota goleadora también. Ya sabes que esto es un duelo de goleadores, como lo que estamos viendo con Haaland, con Mbappé, con Messi. Entonces yo creo que el portugués, el Cristiano, no se puede quedar atrás. Y él de pronto va a sacar su cuota goleadora. Y yo creo que no un 3-0, por ejemplo.
0: Yo también digo que hoy el bicho va a sacar y no se va a quedar atrás. El Inglaterra sí. Gana partidazo, ¿eh?
1: Partido. Inglaterra igual, Harry Kane.
0: Sí.
1: Harry Kane. Entonces, Inglaterra gana. Eso ya no lo tengo ya muy claro, pero un 2-1 a favor de Inglaterra.
0: Un 2-1. Sí. Y luego nos vamos al Panamá-Croacia. Se habla muy bien de Panamá, ¿no?
1: Panamá sí hizo un buen partido la primera jornada. Ahora pues vamos a ver Panamá 1-0 Panamá.
0: 1-0, le gana Croacia.
1: Sí, sí, sí.
0: Bien, ¿el Suiza-Canadá?
1: Suiza-Canadá, bueno, aquí ya se empieza, a ver, estos creo que se empiezan a jugar ya, no, todavía, es la segunda fecha de ellos, ¿verdad?
0: Sí, sí, sí.
1: La segunda fecha de ellos, vale. Suiza-Canadá, 1-1.
0: 1-1. Sí. Y cerramos con el Bosnia-Qatar.
1: Bosnia-Qatar, igual, 1-1.
0: 1-1. Pues Alecito ha sido ayer ganador de ese 3-0 contundente de Francia.
1: Creo sí, que, es verdad, vale.
0: Tremendo 3-0, ¿no?
1: Sí, claro, se esperaba que Francia pues tiene muy buenos jugadores adelante y bueno, tiene un equipazo, ¿no? Y pues no se veía pues como tan difícil que sacara el partido adelante y más con contundencia. Y ya sabemos lo que es Mbappé, y Mbappé pues cuando está con su selección y eso, pues es un gran goleador.
0: Exactamente. Pues Alex, te ha ganado la entrada para el Binomio de Oro, homenaje a Rafael Orozco. A Israel vale. Romero para el 9 de octubre y luego te la entrego personalmente, ¿vale?
1: Vale, Boli, muchas gracias.
0: A ti por estar con Deporte y Punto.
1: Gracias, un saludo para todos y nada, bendiciones para todos.
0: Que sigas descansando, cuídate mucho.
1: Gracias.
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1: Gracias, un saludo.
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0: Bueno, y este Mundial 2026 lleva a Argentina a 16avos y logra récord de goleador. Pese a haber fallado un penal al inicio del partido, Messi anotó ayer lunes los dos goles de la victoria ante Austria, llevado así a Argentina a 16avos y convirtiéndose en el máximo artillero en la historia de los mundiales. Victoria para Argentina. Argentina, primera de su grupo, juegan 11. Pero las estadísticas y la firma del juego la tiene solo uno: Lionel Messi. Messi arrancó de atrás. Yo no sé cómo hace para correr a esa velocidad. Cumple en dos días 39 años, dice un hincha. La Pulga es el autor del doblete en Dallas este lunes frente a Austria y del triplete en Kansas la semana pasada frente a Argelia. Es un futbolista aparte, a tal punto que sus compatriotas solo tienen ojos para él.
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0: El próximo sábado la albiceleste enfrentará a Jordania, otra de las selecciones debutantes de nuevo en Dallas. Messi buscará ampliar su legado, ya marcó 18 goles y es ahora el máximo goleador.

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Recuerden también, amigos oyentes, seguir la programación de Diversa Radio, La Mejor FM, en la mañana Juan David Mesa, en el Mañanero. Era la vida para... Don Álvaro Hernández en Todo Noticias Latinas, tremendo programa. A la una, Deporte y Punto. A la una llega A la Hora de Comer. A las 3 de la tarde viene Yamil Maldonado, La Voz Dulce.

0: un saludo ahí a toda la mesa del profe Mera. El Borré echando humo, mejor dicho, humo le está cayendo mal. Porque el Messi sí la pasó sabroso y los demás jugadores matándose y en fin, como siempre, Messi sabroso caminando y tal. Y Cristiano, los mismos jugadores le están haciendo el cajón, los mismos compañeros, no le quieren pasar la bola. España igual, España ya parece el Barcelona, toque, toque, toque, que a veces aburre. Ataca cuando pueden y tal. Ah, perdón, lo de Cristiano, que es que no le tiran bolas. El problema es que tirando bolas, mucho centro, no actuales. Era toque y toque al lado y lado, una que otra vez tienen un centro nomás, que hasta Cristiano le tocaba ahora a tocar la bola un rato ahí. Ajá. Y Colombia, pues bueno, esperemos a ver qué pasa. O la República del Congo gane. Por mí, República del Congo 2, Colombia 1. Y Portugal 3 y Uzbekistán 0. Vale, Boli, por mí que lo eliminen. Bueno, buenas tardes.
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la última vez. Buenas tardes, muy buenas tardes. Qué forma de empezar. Oiga, empezamos con vallenatico rico. Empezamos con buen pie, como siempre. Hoy los ánimos están con banderas arriba, porque hoy tendremos un encuentro importante entre la selección colombiana, nuestra Sele, y se nos va directamente a ese encuentro contra República del Congo. Así que nos vamos a darle porras, vamos a darle toda nuestra buena energía, por supuesto, y vamos a empezar claramente con la pregunta del día. Envíanos tu marcador, ¿cuál crees que sea el marcador para el día de hoy? 603-66-3157. Oiga, y le tengo sorpresas.

si te enamoras de las locuras mías, te aseguro que no te querrás ir a la tarde, prima, ya estamos aquí en Pide Tu Música, un espacio directamente conectado contigo, donde quiera que te encuentres, donde quiera que nos estés escuchando. Bueno, por ahí nos darán ese reporte en sintonía, ya que nos están escribiendo ahora por el WhatsApp de la radio. 603-6631-57. Oiga, venía embolatada. Es que ese Uber me dio un vueltoncito bien bueno por Madrid, aunque está haciendo mucho calor. Casi que llego con jabón en la cabeza. Oiga, muy sencillo, muy fácil. Dinámicas para hoy. Vamos a tener invitaciones, mi gente linda. Vamos a tener un sorteo bien delicioso para que usted se me lleve un premio el día de hoy. Y por supuesto, vamos a poner a participar a todos nuestros diversos, aquellos que nos quieran dar ese marcador el día de hoy, a ver cuál acierta. En el anterior partido, muchos acertaron. Oigan, estamos conectados, ¿no? Estamos conectados y es que se nos viene un gran encuentro y A priori, están calentando motores porque después de esto, seguramente estamos casi que cerquita a unos pasos de encontrarnos con Portugal. Que no decaiga el ánimo. Ya pasaron las elecciones, ya se contó hasta el último voto y ya quedó claro el panorama de lo que se viene ahora en adelante. Pero les digo una cosa, el futuro no lo define un papel en una urna. El futuro de tu día lo defines tú, con tu actitud también, con aquello que le pones a la vida. Así que sacúdete esa perecita, deja las preocupaciones a un lado, ponle ritmo al trabajo, sube el volumen de la radio y agárrale el día con una sonrisa gigante. Hoy venimos recargaditos con sorteos, risas, callejeo y buena música para mover el esqueleto. 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Nos escriben también que han abierto su cuenta con Iván.

0: español y que ha sido totalmente fácil. Para aquellos también que vayan abriendo su cuenta, que les resulte bien fácil, que de repente quieran compartir con nosotros ese mensaje de cómo les resultó, pues genial, nos envías el mensaje a nota de audio al 603-6631-57. 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

0: prometo.
1: Bueno, y recuerda que estaremos hablando también de los detalles que vamos a vivir el día de hoy, porque hoy se nos lanza la Cele. Pero no solamente eso, tenemos muchos más detalles de esa apertura. Les voy a contar de qué se trata en contados segundos.

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2: ¿Dónde estabas tú?
0: ¡Ay! Bueno, ya nos encontramos nuevamente por aquí en el Callejeo por Madrid. Oiga, el radar está súper bueno, está activado para saludar a toda esa comunidad hermosa que le pone el sabor a la ciudad. Nuestros latinos, muy especialmente a toda nuestra comunidad colombiana que vibra aquí en Madrid. Un saludo especial para todos. Pero no dejemos por fuera a mi gente de Perú, de Ecuador, de Panamá, de Venezuela, de México. México lindo y querido. Oiga, para mi gente por ahí que también nos escuchan desde República Dominicana, mi gente que nos escucha, nuestros dominicanos. Excelente, también para aquellos que nos escuchan desde diferentes puntos del mundo, pero también para mi gente española. Les encanta escuchar ese acento latino, la música que les alegra el corazón y que les acompaña también en sus actividades, así que un saludo muy especial. Sabemos que cruzar el charco no es fácil y que llegar a un país nuevo da un poquito de susto, ¿no? Da miedo, claro. Es un proceso muy nuevo, muy, muy desafiante. Y por eso, si tú acabas de aterrizar, estás por ahí llegando al aeropuerto de Barajas, de repente te encontraste actualizando la emisora o las emisoras en Madrid, pues de repente dices, ah, estoy escuchando La Voz Dulce. Oh, si es la 96.7. ¿Y cuál más va a ser?

es bienvenido. Claro que sí. Véngate donde vengas. Si estás empezando de cero, aquí te tengo la guía de oro recién sacadita de el horno, así como tú. Bueno, los pasos primordiales para aquellos que acaban de llegar, y nos vamos con esos pasitos que para mí son fundamentales y que creo yo nunca hemos escuchado en una emisora de radio, o simplemente no hemos escuchado de otra persona, porque para nadie es un secreto que muchos de nuestros hermanos latinos, nuestros hermanos colombianos, llegan a veces solos. Y bueno, hay pasos importantes que debemos tener en cuenta, y entre ellos son los pasos importantes para organizarnos en este país tan lejano, tan ajeno, pero que al final también abre las puertas para las oportunidades. Bueno, el paso número uno, para aquellos que están por ahí escuchándonos y que acaban de saludarnos también y nos dicen, estoy recién llegada, pues te cuento que el empadronamiento, mi gente, eso es lo primero, es el paso cero, no importa cuál sea tu situación legal actual. Ve al ayuntamiento de tu distrito y empadrónate en el lugar donde vives. Esto es lo que demuestra que estás aquí y que abre las puertas para los demás. El paso número dos, la tarjeta sanitaria. Con tu padrón en la mano, te vas derechito al centro de salud más cercano por tu casa, ¿no? La salud es lo primero, y aquí tienes un derecho que te asignen un médico de cabecera. No lo dejes para después. Bueno, y el paso número tres, la orientación y el apoyo. No estás solo, en Madrid existen, como en Madrid, en muchas partes existen los centro de participación e integración y asociaciones de maravillosas que te dan asesoría jurídica, clases y orientación laboral completamente gratuita. Busca el tuyo, el más cercano. Bueno, y por último también uno de los básicos, esto es lo más básico porque después vienen muchas cosas más, pero por lo menos vamos a darle una guía a nuestros recién llegados, a nuestros compatriotas que necesitaban una luz, así como Iqua, lo que también le da esa oportunidad a nuestra comunidad. Bueno, y nos vamos con el paso número 4, el transporte público o transporte. No gastes de más en billetes sencillos. Vete a un estanco o hazlo por internet y saca tu tarjeta multi. Si eres menor de 26 años, el abono joven te sale más económico y te lleva a donde quieras. Familiarízate con los metros, familiarízate con los nombres y sobre todo tu mentalidad. Así que bueno, aquí estaban los tips más express que podemos dejarle en el callejeo por Madrid para aquellos que acaban de llegar, que apenas acaban de soltar su asiento por Avianca. Oiga, nos vamos con más música, nos vamos con el Charrito Negro, por si acaso vuelves. Esta es la programación de las tardes de 3 a 5 de la tarde. Esto es Pide Tu Música, y como siempre estamos haciendo nuestra labor con mucho amor para toda nuestra comunidad.

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Oiga, algo bien interesante para nuestros diversos que están ahí bien conectaditos, están interactuando. Gracias por aquellos que nos están enviando tanto nota de voz como también escrito. Recuerden que hoy la dinámica es bien interesante, como siempre, como todos los días. Puedes participar enviándonos el marcador del día de hoy. Colombia versus República del Congo. Vamos a tener un encuentro deportivo súper interesante para todos aquellos que empiecen a dejarnos su marcador. También hoy tenemos algo bien lindo y ya les voy a contar de qué se trata. Estaremos recibiendo llamaditas a través del 603-66-3157. Recuerden que tendremos estas, bueno, hoy tenemos a cortesía de Diversa Radio

0: Por aquí nos dicen que nos dan el ok. Ok, nos vamos a el concierto. Nos vamos a ese concierto que se nos viene ya en nadita, en nadita. Camina duro. Tendremos entradas para disfrutar del concierto que se nos viene directamente hasta Móstoles, en donde tendremos al Pavarotti de la salsa. Oído, porque esto es importante, no digan que no comuniqué. Nos vamos al Summer Fest Móstoles, nos vamos el día 27 de junio, o sea, en nadita, en 4 días estamos en ese gran concierto el sábado para disfrutar del gran Summer Fest Móstoles. Ahí con Tito Nieves vamos a tener o vamos a escuchar la gran voz de este Pavarotti de la salsa que nos trae, mejor dicho, un concierto de lujo, así que tú te lo vas a perder. Bueno, también contaremos con la presencia de DJ Mauricio Lombana, más también está con Fiesta Color Latino. Esto lo vamos a disfrutar tú y yo, porque nos vamos a este excelente concierto. Recuerda también que nos veremos en el campo municipal Andrés Torrejón en Móstoles. Esto estará súper, súper bueno. O sea que nos vamos todos hasta este concierto. Por supuesto, vamos a recibir también inscripciones. Vamos a sortear esas entraditas. Tenemos unas entraditas para que tú te las lleves si quieres estar participando con nosotros aquí en Diversa Radio con Pide Tu Música. Te invito a que nos escribas al 603-6630-3157 con la palabra yo quiero ir al concierto y mi marcador para hoy es fácil, ¿no? Quiero el concierto de Tito Nieves y mi marcador para hoy Colombia versus es fácil, ¿no? Lo ponemos fácil. Pues bueno, ahí está, chicos. Bueno, por otra parte, nos vamos también, bueno, esperamos las inscripciones de nuestros oyentes y por supuesto, vamos a recibir también el encuentro con el señor Juan Cardona del Movimiento del Tigre, que también nos va a comunicar todo lo que aconteció este fin de semana y por supuesto unas palabras para nuestros oyentes. Juan Cardona, muy buenas tardes, bienvenido a Diversa Radio.
1: Hola Yasmín, muy buenas tardes para ti, un saludo cordial y toda esta bonita audiencia que está ahora mismo en sintonía ahí de Diversa Radio aquí en la ciudad de Madrid.

un paso vital y fundamental para no caer en ese hueco llamado comunismo. Gloria a Dios, hemos logrado el triunfo. Sabíamos que no iba a ser fácil. Había mucha presión, mucho voto fusil, había mucha gente amedrentada, obligada a votar. Pero aún así, ante todo el poder del Estado corrupto que gobierna actualmente Colombia, no han podido con la voluntad popular, no han podido con el fervor del pueblo, con la devoción de los colombianos. Y se ha demostrado una vez más en estas elecciones que Colombia es un país democrático. Gracias por abrirme este espacio. Yo lo que quiero es agradecerle, primero que todo, a la cadena, a diversas radios que siempre durante todo este proceso de la campaña pues nos han abierto sus micrófonos para hacer conocer las propuestas de Abelardo de las Priella, para invitar a todos los colombianos y colombianas a que acudieran masivamente a las urnas, eso como primera medida, y felicitar y agradecer a todos y cada uno de los colombianos que participaron activamente de este proceso, que sacaron su tiempo, que pidieron permiso en sus trabajos, que fueron a los diferentes sitios y lugares de votación a ejercer su derecho democrático al voto. Mil y mil gracias a todos esos voluntarios que se inscribieron como testigos electorales o jurados de votación para estar atentos de que este ejercicio electoral transcurriera con la transparencia que se necesitaba aquí en el exterior. El mensaje que les quiero transmitir a todos los colombianos es que tenemos nuevo presidente. A partir del 7 de agosto ya Abelardo de las Priella se posesiona como presidente, José Manuel Restrepo como vicepresidente, y lo más importante de todo esto es que será un gobierno sin exclusión, es decir, Abelardo va a gobernar para todos, incluso para los que no han votado por él, porque en Colombia no puede ser que quien piense distinto tenga desventajas ante quien piensa de otra manera. En Colombia solo es una, Colombia solo es una. Tenemos que estar más unidos que nunca, y estamos convencidos, los que estamos dentro de esta campaña, dentro de este proceso, los que conocemos a plenitud el programa de gobierno y hacia dónde quiere direccionar Abelardo de las Priella a ese enorme y amado país por todos como es Colombia, estamos seguros de que va a hacer sentir orgullosos a todos aquellos que no votaron por él, porque gobernará para todos, porque las oportunidades que le vienen a Colombia son para todos. Aquí no se va a elegir quién votó por el pacto histórico, quién votó por el movimiento Defensores de la Patria. Aquí se va a gobernar es por una Colombia, y necesitamos es sanearla de tanta corrupción, porque tristemente este gobierno con las matemáticas no se puede pelear, y los números así lo indican, es el gobierno más corrupto en la historia de nuestro país. Es un gobierno que no ha hecho las cosas bien, es un gobierno que engañó a todos esos jóvenes que votaron por ellos en el 2022, es un gobierno de discursos muy bonitos pero pocos hechos, y Abelardo de las Priella va a hacer todo lo contrario. Y se los va a demostrar a todos los colombianos, Yanmín y amables oyentes, que Abelardo es hechos y no promesas. Nada de discursos bonitos, nada de discursos ancestrales, y nada de querer ser ese líder intergaláctico de la vida, ni Nobel de Paz, ni de querer pues, ni de pretender tener la solución para arreglar el planeta entero en sus manos, como esos discursos metafóricos e ilusionantes y arbitrarios en muchos casos que decía el presidente actual de los colombianos, Gustavo Petro, el intergaláctico. Sí. Nada, Abelardo lo que tiene es las cosas muy claras. Es un gran profesional, una persona muy preparada, un grandísimo empresario, un grandísimo abogado. Se va a ceñir a las leyes, como hombre de leyes que es. Viene la democracia a Colombia y su fórmula vicepresidencial, José Manuel Restrepo. Esa dupla, Yasmín y amables oyentes, es una dupla ganadora. Y vuelvo y reitero, hará sentir orgullosos a todos los colombianos, y la recuperación se va a venir
no será un proceso fácil, porque encuentra un país muy debilitado en lo económico, en la deuda fiscal, institucionalmente, en su sistema de salud,

0: en el ámbito educativo y en muchas esferas de la sociedad, pero para eso lo hemos elegido. No hay excusas, no hay excusas para que Abelardo no haga las cosas bien, y las hará bien, con compromiso, con constancia, con esfuerzo, con dedicación. Prometió que en sus 4 años de gobierno no saldrá del país, y lo va a cumplir. Y ustedes se van a dar cuenta que lo va a cumplir. Gobernará quincenal o semanalmente desde todas las regiones del país, desde los 32 departamentos, viendo las necesidades latentes de cada lugar de exclusión, de cada lugar donde están los grupos al margen de la ley, donde está la pobreza, donde está la miseria, donde no hay agua potable. Gobernará para todos, y por eso digo que los que no votaron por Abelardo de las Prieñas se sentirán orgullosos también, y Abelardo se ganará la confianza de todo el pueblo colombiano, Yasmín.
1: Claro que sí. Bueno, y también para añadirlo, esto es con lupa, el momento histórico que vive nuestro país. Ya estamos en los micrófonos de Diversa abriendo este espacio con Juan Cardona, y aparte de todo esto queremos también agradecer, darle a usted, bueno, el agradecimiento por sacar también este espacio, también en una agenda que sabemos que hoy está hecha fuego, porque también hay muchas cosas por hacer, y después de las elecciones también vimos muchos resultados en la ciudad de Cali, la respuesta de los contrarios y todo lo que hay que mejorar. Con todo el mundo analizando los datos, que ustedes saquen ese tiempo para sentarse con nosotros, Juan, es de agradecer, aquí en Madrid y en todo España, y ponernos al día con la verdad que importa, porque eso tiene un valor increíble a todos los oyentes que nos están escuchando, porque al final, Juan, incluso para quienes piensan distinto o votar diferente, todos en el fondo guardamos la esperanza de un cambio positivo para nuestra tierra. Así que, Juan, siempre agradecemos de corazón que hayas venido a darnos este baño de realidad y a ponernos un poco al día entre tanta pasión y todo lo que vemos también en las redes sociales, lo que se escucha, lo que está bien, lo que no está bien informado. Así que hacer un análisis sensato y limpio nos devuelve la tranquilidad al final del día. Así que la democracia habló, y más allá de los colores políticos o de si te votó o no, el deseo es el mismo. Así que todos esperamos que las cosas cambien para bien y para una mejor Colombia. Gracias, Juan Cardona.
0: Muchas gracias a ti, Yasmín, nuevamente. La verdad, yo encantado siempre de compartir con todos ustedes, y como lo decías en los reuniones anteriores, esto es una Colombia de todos, y el próximo presidente de Colombia, Abelardo de las Prieñas, va a gobernar para todos. Estamos muy ilusionados, estamos muy contentos. Esto apenas comienza, porque ya lo más difícil se logró, que era llegar, que era derrotarlos, y ahora el compromiso es real, el compromiso es contundente, porque al colombiano hay que respetarlo, al colombiano hay que cumplirle, y al país hay que mejorarlo por las ramas de la democracia, de la institucionalidad, y bregar y luchar incansablemente por el bien por el bienestar social de cada uno de los colombianos. No puede ser que en nuestro país 15 millones de niños se vayan con una mala comida al día. Eso es increíble que pase en un país como Colombia, un país que es potencia agrícola, un país donde tenemos todo para ser potencia. Y yo sé que de las manos de esta dupla vicepresidencial, José Manuel Restrepo, y el presidente Abelardo de las Prieñas, Colombia va a ganar muchísimo. Siéntase orgullosos los que han votado por Abelardo de las Prieñas, muchas gracias, y los que no han votado por él, tengan esperanza, tengan fe, porque aquí la ideología no importa, aquí tenemos que remar todos para el mismo lado y sacar a este país lindo y maravilloso que tenemos adelante, que tenemos todos los recursos necesarios para lograrlo, sin tanta corrupción, sin que se roben el dinero del Estado. Si no se lo roban, alcanza para todos, y Abelardo lo va a lograr, y nos vamos a sentir todos muy orgullosos. Muchas gracias, Yasmín, Dios les bendiga, y gracias a todos los colombianos y colombianas que nos escuchan ahora mismo. Gracias por todo este proceso electoral, gracias por estar escuchando siempre las propuestas, gracias por haber ejercido su derecho constitucional al voto, gracias a los que se inscribieron voluntariamente como testigos electorales, gracias a los que se inscribieron voluntariamente como jurados de votación. Gracias, Colombia, gracias, Diversa Radio, y sigan ahí en sintonía. Dios les bendiga.
1: Gracias, Juan Cardona, feliz tarde, gracias por su tiempo, por su claridad, y esta siempre es su casa. Un abrazo para todos.
0: Fuerte abrazo, Yasmín. Un abrazo para todos. Muchas gracias.
1: Bueno. Bueno, ya lo escucharon. Ahí estaba la actualización. Todo lo que traía este fin de semana y por supuesto lo que nos espera, ese cambio, tanto pienses de una manera o pienses de otra. Siempre es respetable y aquí respetamos las ideologías, por supuesto. Esa posición neutra es importante porque al final todos pensamos diferente. Imagínense una democracia donde todos, sinceramente, no tengamos nuestro propio pensamiento, nuestra propia opinión. Imagínense dónde estaríamos. No podemos solamente exigir solamente la balanza hacia un solo lado. Aquí tenemos que tener voz y voto propio. Bueno, nos vamos con Mariluna. Mariluna, ven mi amor. Bueno, y nos vamos enseguida también con nuestros oyentes porque ya empiezan a llegar las votaciones. ¿Cómo estará el partido entre Colombia versus República del Congo? Ay, ¿y cuál es el tuyo? Envíanos tu nota de audio. 603-66-3157. 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

0: Bueno, y recuerda que nos vamos de concierto. Vamos a disfrutar este próximo fin de semana. Ya estamos muy cerquita, el 27 de junio. Nos vamos directamente al Summer Fest Móstoles.
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0: Tito Nieves en concierto. Como si fuera poco, también está por ahí DJ Mauricio Lombana. 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Y mucho más. 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Nos vamos de concierto.

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0: ahí estaba Tito Rojas, el gallo de la salsa en esta tarde. Estamos invitando también a nuestros oyentes a que sigan disfrutando de la buena programación de las tardes. Bueno, desde la primera hora de la mañana, porque siempre los leemos y los escuchamos. Gracias por la participación, por supuesto, por ser parte de Diversa Radio y permitirnos entrar de alguna manera con buena música, con buen ambiente, suavizar el día. Si el día hoy se hace caótico, si se hace difícil, para nosotros es importante que podamos cambiártelo. Bueno, vamos con mensajes por aquí que nos escriben a esta hora de la tarde. Nos dicen los marcadores libres. Vamos a escucharlos. A ver.
1: Hola, buenas tardes. Un saludo buenas para tardes. La gente de Diversa Radio. Jazz, un abrazo gigante. Mi marcador para hoy es 3-1 ganando Colombia.
0: Oiga, 3-1 ganando Colombia. 3-1 ganando Colombia. Vamos con el siguiente marcador.
2: Mentira. Hoy gana Colombia 3-0.
0: Que hoy ganaba Colombia 3-0. Es que, claro, aquí nos decían otra. Aquí hay otra información. Yo quiero escuchar bien cómo era el primer audio.
2: Bueno, Luis. 7-0 gana la República del Congo. Mentira, hoy gana Colombia 3-0, vale. 3-0.
0: 3-0, 3-0, eso van igualados. Vamos a escuchar por aquí también a nuestros oyentes que nos dejan también más mensajitos.
3: Hola, ¿qué tal todos? Buen día. Un saludo para todos los oyentes de Diversa Radio. Pues bueno, para el marcador de Colombia, República del Congo, el día de hoy sería de 2-0. Un saludo para todos.
0: Oído, importante, 2-0, 3-0. O sea, está muy reñido todo. Eso está, mejor dicho, echando fuego.
4: Buenas tardes, mi gente bonita de Diversa, y a mi hermosísima querida Yasmín Maldonado, la mujer que tiene sazón en la radio. Bueno, para esta tarde, pues, Congo 1 y Colombia 2. Bueno, espero que estén bien, cuídense mucho, bye.
0: Bueno, ahí están los marcadores de nuestros oyentes. Recuerden que tú también puedes enviar tu mensaje y dejarnos, claro, dejarnos conocer cuál es la postura deportiva el día de hoy a través del 603-6631-57. Bueno, recordarles también, por supuesto, que Lechonas Don Harold premia la fidelidad y nosotros aquí estaremos recibiendo también los mensajes de nuestros diversos, aquellos que se quieran llevar esa lechona deliciosa a casa este fin de semana, que quieran participar, que deleitarse con esa rica lechona, debe ser algo maravilloso.

0: Gracias a los que también fueron ganadores y nos envían este mensaje.
1: Hola, Yasmín, ¿cómo estás? Con Lucía de Parla, para agradecerte por la lechona Don Harold, súper deliciosa. Ese cuero súper crocantico, súper recomendada. Muchas gracias. Diversa sí cumple. Muchas gracias.
0: Bueno, para aquellos que quieran participar también por su lechona, por su versión deliciosa de lechona, pueden hacerlo a través del 603-66-3157. Oiga, tan sencillo y tan fácil, con la palabra quiero lechonas Don Harold. Puedes enviarme tu marcador de paso. Ahora que hemos escuchado el marcador, hemos escuchado también las opiniones divididas de nuestros oyentes. Nos vamos con directamente lo que nos va a dejar este encuentro. El día de ayer, precisamente la segunda jornada, cerró con partidos electrizantes y favoritos, ratificando su poderío. Argentina, en su encuentro, quiso marcar la diferencia con un 2-0 contra Austria. Ese ambiente electrizante se marcó y asegura su fase a la siguiente ronda. Oído, porque eso es importante también. Francia 3-0, Irak. Una goleada contundente. Así que nos vamos directamente con ese doblete de Kylian Mbappé, porque esta Francia ya está clasificada. Egipto 3-1 Nueva Zelanda. Los faraones respondieron con autoridad. Noruega 3-2 Senegal. Un partidazo lleno de goles en Nueva Jersey, que clasificó matemáticamente a los noruegos. Por último, nos vamos con Argelia 2-1 Jordania. Espectacular, ¿no? La remontada de Argelia en San Francisco para seguir con la vida. Por supuesto, nos vamos con la agenda para hoy, martes 23 de junio. Vamos a escucharla. Hoy se juega la segunda fecha de los grupos K y L con los choques de titanes. Urgentes, urgentes. Y no podíamos dejarlo pasar aquí en los micrófonos de Diversa Radio. Pues llega Portugal versus Uzbekistán en el grupo K. Cristiano Ronaldo y Portugal necesitan ganar tras empatar en el debut de Uzbekistán, donde buscan responderle con la caída ante Colombia. Necesitan remontar, eso está claro. Inglaterra versus Ghana. Panamá versus Croacia. Y por último, y no menos importante, aquí nos viene Colombia versus República del Congo, sí, en el grupo K. Colombia quiere sellar su gran arranque tras ganarle a Uzbekistán. Se enfrenta directamente a los congoleños. Siempre físicos y competitivos. Ay, ay, ay. Por cierto. Oiga, no es sencillo. El partido está reñido. Está reñido, ¿no? Porque también dicen que tienen una forma de responder bastante evidente, fuerte, y que no se la van a poner nada, pero que nada fácil a Colombia. Bueno, y por ello quiero compartirles también artistas que se han sumado al partido o al encuentro del día de hoy. Escuchen esto tan maravilloso.

0: nos dicen Arepa y el Orejón. Dejen aquí abajo cuál creen que será el marcador. Colombia versus República del Congo.
1: ¡Oído! ¡Oído! Compartiendo con estas grandes trovas lo que va a suceder, animando a toda nuestra selección y por supuesto también a Diversa Radio en esta fase donde todo es decisivo. Colombia versus República del Congo. ¡Qué rico! Vamos a darle el empuje de la patadita de la buena suerte, aunque yo no doy pataditas, yo doy besitos de la buena suerte.

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Y por supuesto, entre el show que se nos viene con este gran partidazo, les cuento que también viene el debut de la canción Die Die, que por supuesto es el momento clave para el lanzamiento de la versión en castellano, que se realizará en la previa y el medio en medio tiempo. La canción junto al nigeriano Burna Boy ya es un éxito y es top 5 global, pero esta será la primera vez que se escuche adaptada en español en el partido de hoy. El evento y la sorpresa musical se emitirán en directo entre cadenas oficiales como Telemundo también. Estamos en la fase de grupos Copa Mundial a la FIFA 2026. Oigan, y entre declaraciones, les cuento que la barranquillera expresó en sus redes sociales que eligió este partido específicamente para regalarle esta sorpresa a sus seguidores latinos y celebrar el gran nivel de figuras como Luis Díaz. Aunque hay polémicas alrededor de James Rodríguez y Luis Díaz, esto no ha hecho o no ha sido excusa para detener nuestro deporte colombiano.

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0: su música. Y bueno, para felicitar a Juan Cardona por su gran labor, su gran esfuerzo, todo lo que hizo por la campaña de nuestro presidente, que fue realmente muy bonita y todo, se esmeró demasiado. Sí, yo lo vi por Casecampo el sábado que fui a votar, y eso parecía como un mesonero en un restaurante, estaba en todas las mesas. Ave María, mejor dicho, se movía más que una mesa coja. Y realmente las palabras que dijo ahorita fueron muy sinceras.
1: Claro.
0: Nuestro presidente va a gobernar para todos, no solamente para los que lo apoyaron. Para los que no lo apoyaron también, porque va a gobernar para Colombia, para todos. Y eso realmente es lo que más valor debe tener. Realmente, pues, para felicitarlo, hombre, Juan. Y yo desde que terminó la primera vuelta, de una vez estampé mi camisa con mi tigre, ahí mismo en el pecho. Y abajo dice presidente. Ahí tengo mi camisita guardadita, bien bonita, para lucirla, porque hay que lucirla. Y Yasmincita, yo creo que Colombia se puede venir con un 4-0.
1: ¿Tú crees que sí?
0: Porque el Congo, además de que se empieza a abrir un poco, porque como el primer partido lo empató, ahora le toca siempre intentar ganarlo.
1: Claro.
0: Y Colombia va a aprovechar eso y... Claro, si Camilo Vargas no la caga por ahí, porque ay, Dios mío.
1: Estamos cojeando.
0: En una
1: como la pata coja.
0: Colóqueme ahí un disquito bien buen hombre. Ah, Colombia tierra querida y una vez.
1: Ándale, pues.
0: Usted dice, pide tu música, complázcame pues,
1: corazón de melón.

0: Claro, me queda 1%, a mí es que me queda 1%, a quien pide tu música. Siempre, siempre, siempre es un placer acompañarlos con buena música, hacer de esta programación lo más ameno posible, la buena música, el contenido que siempre está presente, los consejos, incluso para las personas que acaban de llegar de la tierrita, cuáles son los primeros pasos que lo vimos en el primer bloque de nuestra programación. Gracias también a aquellos que comparten su postura, su opinión, gracias a los que también hacen parte de nuestras programaciones desde la primera hora de la mañana, junto a nuestro compañero Juan David, con su mañanero hasta la última hora, donde nos encontramos con el Giovanotti, el rey del parche colombiano. Oiga, quiero compartirles también, Don Ebrio está con nosotros, nos ha enviado un mensaje y obviamente quiero compartirlo con ustedes para que ustedes también sigan haciendo sus apuestas, sigan animando a las L, se pongan la camiseta, cero tristezas, y somos los colombianos, celebramos por todo. Vamos a escucharlo.
1: Ahí viene el negro del WhatsApp y mi Colombia va a ganar. Corran que corran los del Congo ya, porque Colombia va a ganar. Es mi selección Colombia, que a cualquiera se la pongo. Y ahora en este mundial le ganaremos al Congo. Ahí viene el negro del WhatsApp, porque mi Colombia va a ganar. Corran que corran los del Congo ya, porque Colombia va a ganar. ¡Huevo! ¡Colombia, Colombia, Colombia!
0: ¡Ay, ahí estaba nuestro queridísimo Don Ebrio! Nos estaba dejando la porra para el día de hoy con la más colombianísima. Recuerden que estaremos también enviando todo este contenido, dejándoles contenido para que ustedes disfruten, para que lo vean, para que lo disfruten, para que estén conectaditos con la actualidad a través de Diversa Radio Madrid. Nos encuentras en Instagram para que te encuentres todo el contenido, también a través de TikTok como Diversa Radio Madrid 96.7 y por supuesto para aquellos que nos encuentran o quieren encontrarnos a través de la aplicación, descargarla es muy fácil, a través de la Apple Store puedes encontrarnos como Diversa Radio o en la Play Store como La Mejor Diversa Radio. 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

0: madrugada, yo creo que Colombia se va a endosar un 4-1 a República del Congo. Y después nos espera Portugal. Que se preparen los portugueses.
1: Hola, Yasmín Maldonado, buenos días. Un abrazo desde Colombia a la mejor locutora de Diversa Radio. Mi marcador para hoy, 1-0 ganando Colombia. Un super abrazo para todos tus oyentes.
2: Hola, buenas tardes. Yo aquí escuchando Diversa Radio FM. Mira, Yasmín, mi marcador para hoy es Colombia 2, Congo 0. Gracias.

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0: más comidas del pueblo nos trae este fiambre colombiano que está tan delicioso. Entre ingredientes simplemente les puedo decir que nos trae directamente la comida de mamá, la comida de esa que compartíamos con nuestros familiares en esos momentos tan bonitos. Así que aquí también lo tenemos al alcance de la mano en Madrid.
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2: Ay, oh, lo, lo, esa muro.
0: Bueno, y con esto nos vamos despidiendo porque llega la hora pico, la hora de despedirnos, deseándoles una rica y feliz tarde. Recuerde que estaremos sorteando durante, bueno, lo que nos queda de semana, estaremos sorteando esas entraditas para el gran concierto del Binomio de Oro, ese homenaje vallenato. Nos vamos con toda. Así que a disfrutar de este gran concierto que nos trae directamente la música, el folclore y sobre todo nuestros orígenes.

ya que nos encontraremos el día 9 de octubre aquí en Madrid, disfrutando de este excelente concierto. Estaremos sorteando entraditas, así que si tú quieres participar, simplemente me dejas una nota de audio con "yo quiero estar en el concierto del Festival Vallenato". Así que muy fácil, al 603-66-3157. ¡Nos vamos con toda! Con esto me despido, deseándoles un feliz martes. Ya les dejo como siempre toda la buena energía, deseando que nuestra Cele se lleve todos los triunfos. Gracias, familia, por haber estado aquí. Un besito súper enorme. Feliz tarde. Chao, chao.

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7: El Espíritu Santo, qué chimba sos. Amén.
8: Richie, mi amor, usted está muy perdido.
7: Ve, ¿vos quién sos?

aquí comienza la tarde de martes. Martes 23 de junio. Importantísimo para Colombia porque ahorita por la noche juega

acomodando un poquito aquí el sonido. Y aquí llegamos a compartir, a disfrutar, a gozar. Hoy martes, oiga, 36 grados centígrados ahí en Madrid. Pues madre, si está caliente hoy. Y más que se nos viene el partido ahorita por la noche de Colombia y Fuema.

aquí venimos a gozar, a disfrutar. Y como hoy juega Colombia, hombre, empecemos con algo bien bacano para nuestra selección.

El homenaje de Ryan Castro para nuestra selección Colombia. Y los artistas se unieron, los artistas nacionales y regionales, y le sacaron esta canción. Oye, Colombia, te quiero ver campeón. Y aquí la sonamos en el parche colombiano, porque juega nuestra selección.

inspiraron esos artistas para nuestra selección Colombia en este mundial. Y es que este mundial ha dado de qué hablar y apenas está comenzando. En este momento está jugando Portugal-Uzbekistán. Llevan 15 minutos y hace 5 minutos hizo gol Cristiano Ronaldo. Ya va 1-0. Oiga, polémica por toda parte, escucha uno. Es que la fiebre del mundial está muy alta. Y todos la sentimos. La pasión. El deporte pasión. El deporte selección uno en Colombia, el fútbol. El turmeque, el tejo es el deporte nacional. Pero quién, o mejor dicho, todo el mundo quiere el fútbol. Vea, gol, gol, en ese momento. Segundo gol de la selección de Holanda. Digo, Portugal. Acaban de convertir de tiro libre. Aquí me lo estoy viendo en vivo y en directo también. Allá están en sus casitas ustedes también viendo fútbol. Y a las 4 de la mañana se levantan a ver a nuestra selección Colombia. Los resultados que me han dado, pendientes que mañana entrego las boletas para el concierto del Binomio de Oro el 9 de octubre. Con los marcadores que me han dado y los que me han dicho también, yo creo que fulanito va a marcar gol. Listo, papito, para que se gane la boleta para el 9 de octubre. Asegure de una vez la entrada para ver al Binomio de Oro de América. Oiga, sí, este mundial está caliente. Eso, las redes sociales explotan, estallan. Hablando de A, de B y de C. Lo negativo, lo positivo, lo de arriba, lo de abajo. Ave María. Bueno, para eso están las redes. Para compartir y ya cada uno piensa y coloca las cosas a su manera, a su modo de pensar. Les recuerdo que se están buscando chicas hermosas. Chicas para subir contenido, vea, chicas para grabar contenido. Esas chicas que les gusta la cámara, que se entienden con la cámara, que les gusta hacer videitos, mantener en las redes sociales. Carismáticas, naturales, extrovertidas, simpáticas, risueñas, seguras de sí mismas. Una actitud y una energía positiva 100% y siempre. Se requieren estas chicas lindas para crear contenido, para marcas, para redes sociales, para campañas publicitarias. Imagínese usted, señorita bonita hermosa, que le gusta hacer videos y que su imagen sea la cara de grandes marcas, de marcas bien reconocidas. Hombre, si usted está interesada, inscríbase al 695-217-401. 695-217-401. Y empiece a crear contenido para grandes marcas. El mundial está que explota. Ana Inés. ¡Qué bonita es esta vida de Jorge Celedón! ¡Claro que sí, con el mayor de los gustos enseguida le suena! ¡Qué rico saludar a toda la gente linda de la Florida, del Manzano, de San Martincito! ¡Toda esa gente linda, bonita, colombiana que siempre está ahí pendiente, escuchándonos! ¡Disfrutando y gozando con la mejor, con Diversa Radio, la 96.7! ¡Don Reynel siempre, don Sergio, don Fabio! Viejo Felipe Duque, mijo. El Mopri Sebas, por allá en Yaira. El viejo Nicolás en Villaverde, mijo. ¿Cómo estamos? ¿Bien o no? Me encanta saludarlos a todos.

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y 25 minutos de la tarde con 36 grados centígrados. 12 y 25 minutos de la tarde aquí en Colombia con 26 grados centígrados acá. Oiga, estamos un poquito tempranito acá en el clima. 10 grados más allá en Madrid. Oye, y está haciendo solecito acá, imagínense, con 26 grados. ¡Uy, madre! 36 grados centígrados. ¡Qué rica esa temperatura! ¡Es que llegó el verano! ¡Oye, la Inesita! ¡Ahí en San Martincito! ¡Disfruta esta vida! ¡Disfruta!

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El grupo Aventura, cuando cantaban junticos, una linda canción, La Novelita. Y lo que está de moda, lo que está sonando en este momento por toda parte. Mundial, mundial, fútbol, fútbol, ¿sí o no? Acabó de hacer el segundo gol Cristiano Ronaldo el día de hoy. Ya va ganando 3-0 Portugal a Uzbekistán. Ahorita a las 9 de la noche juega Colombia. Oiga, un mundial polémico como este no ha habido. El más largo, celebrado en tres partes, que no sé qué cosas. Oiga, pero polémica por donde usted lo mire, lo analice, lo escuche. Polémica con Argentina, polémica con Portugal, polémica con Colombia. Cristiano Ronaldo estaba enojado con los demás, no sé por qué. Lo estaban como que ahí entre el grupo, en camerino, pendejas, y ya como que las están solucionando, pero bueno. Argentina también con sus chismes, ustedes ya saben de qué estoy hablando, ¿para qué repetir lo mismo? Y ustedes vienen en Colombia para que se rían. Es que las redes sociales son muy bacanas porque nos enteramos de todo. Pero muchas veces le cuento que es que también perjudican. ¿Saben qué? James Rodríguez y Luis Díaz están entutelados aquí en Colombia. El periodista de RCN Televisión, Javier Hernández Bonet, dijo la noticia. Un juzgado por allá de Suba, en Bogotá, aprobó la acción de tutela contra James Rodríguez y Luis Díaz, que por traición a la patria, por contenido que han subido en sus redes sociales. Entonces ya dicen que es traición a la patria. Lo que yo les digo a ustedes, pues madre, hasta a veces cuestionan la libertad de expresión, hombre, ¿qué carajos? Los chismes ruedan por toda parte, como les digo, pues, ¿cómo les parece? ¿Ustedes qué opinan de esa noticia? Dice que una tutela para James Rodríguez y para ese man, para Luis Díaz, los ídolos de Colombia. Ah, que por cosas que suenan en sus redes sociales. Qué pendejada, ¿cierto? ¿Será en Colombia o será en toda parte los reyes, pues, los chismes? Si usted coge para la derecha mal y se coge para la izquierda peor, Ave María. Ave María, pues. En Portugal también hay que por celos. Entre Neves y Ronaldo también problemas. En Argentina, que porque la princesa consentida de Infantino, ya saben quién es, y entonces que por eso ya está todo arreglado. Hay polémica como un berraco. Usted en las noticias deportivas solo escucha eso. Polémica tremenda contra la FIFA. Eso ya está arreglado. ¡Ave María! Es que el fútbol, después que se volvió apuestas, perdió su esencia. Ya no es un deporte. Ya es una labor, un trabajo. Hay que decirlo, es la verdad. El fútbol ya perdió su esencia. Ya no es lo que era antes, ya no sudan la camiseta. Qué pesar, hombre, como se perdió el fútbol. James Rodríguez sigue, mijo, siendo tendencia, pero ya no por el fútbol. ¿Cómo le parece que se le ajuntaron, se le rejuntaron, se le amontonaron las tres exnovias? No, pero no para hacerle nada malo, tranquilos. Son tendencia en TikTok. Sí, señor, vea. Les cuento, pues. Su novia colombiana se fue para la República Dominicana. Allá estaba Shannon de Lima. La ex reina universal Adriana Gutiérrez. Ah, ¿cómo le parece? Y Daniela Ospina. Se le juntaron las tres. Mientras que la selección está concentradita ya, los chismes de tutela,
Esas tres exnovias de James se juntaron en redes sociales, paseando en pasarela, todas titinas, todas bonitas, todas lindas. Y mandándole mensajes bonitos, mensajes bacanos, o sea que nada negativo, todo positivo por ese lado. 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Oiga, qué chisme los de Colombia, ¿cierto?

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Lo mejor del vallenato sonando aquí en el parche colombiano. ¿Para qué? Pues para sentirnos como en casa. ¡Ay, qué rico! Ahora juega Colombia. Sonó un vallenato. 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No solo

este sábado. Les he dicho, el tiempo vuela, el tiempo corre demasiado rápido. Ya es este sábado, 27 de junio, imagínense. Celebrando sus 50 años, Tito Nieves llegó a España, a Madrid, a compartir con todos ustedes. No se lo pierdan, este sábado.

que el número 6. Escuchen, ni el 5 ni el 7. El número 6 fue inventado en un 2x3. Sí, señores, así como se los digo en este momento. Recuerden que lo escucharon de primer vez aquí en Diversa Radio. El 6 se inventó en un 2x3. Venga, las baterías de los celulares duran muy poco. ¿Saben por qué? Porque están hechas de litio. Vea, si las hicieran de litio y medio, o siquiera dos litios, téngalo por seguro que durarían más. ¡Ave María! Venga, ¿ustedes sabían que en las Islas Canarias no hay ni un solo canario? Lo mismo pasa en las Islas Vírgenes. No hay un solo canario tampoco allá. Complaciendo a Margarita. Allá en Carabanchel, que me pidió una canción, vea, única. Aquí llega Samba para olvidar, complaciéndolos. Para sentirnos como en casa, en el parche colombiano.

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5: 8:08 de la tarde. Seguimos a 36 grados centígrados. ¡Ay, qué rico! Y llega Néctar de Colombia.
6: Los reyes de la cumbia.
5: Para subirle más la temperatura a la tarde.

0: lo mejor. Como siempre lo digo, la mejor música para la mejor gente, que son todos ustedes. ¡Qué rico! Que siempre están ahí pegaditos de la mejor, de Diversa Radio, de la 96.7. Ahí en Madrid y todo a su alrededor nos tienen en la radio. Y en cualquier parte del mundo, donde sea, nos tienen descargados en su celular, sea iPhone, sea Android. Ahí está Diversa Radio para acompañarlos día y noche, en todo momento y en todo lugar. Apito, porque somos colombianos. Y estamos para hacernos compañía siempre. Los colombianos utilizamos los animales, las frutas, las verduras, los números para comunicarnos. Ahorita les decía cómo se inventó el 6 en un 2x3. Para todo utilizamos animales, frutas, verduras, etcétera, etcétera, etcétera. Colombiano que se respete, colombiano que se quiera. ¿Qué hace cuando ve una lora? Díganme ustedes que son colombianos, cada vez que ven una lora, ¿qué decimos o qué dicen ustedes? ¿Qué le dicen a la lora?
1: ¡Quiere cacao!
0: ¿Sí o no? Y eso es todo colombiano, mijo. Ahí sí no importa raza, color, ni cultura, mijo, ni estrato. Hay colombiano que se ame. Ve una lora y le dice que quiere cacao. Aquí en Colombia a usted no le da dolor de cabeza. A usted le da un yello, le da un soponcio, le da un patatús. Esas enfermedades raras que solo existen en la mente de un colombiano. ¡Ay, María! La olla a presión, se fue a pasar la avenida. Vio para un lado, vio para el otro y no vio carros. Cuando se lanzó, fue madre, venía una tractomula y le metió una atropellada a esa pobre olla a presión. Fue tan duro el golpe que la pobre olla quedó paila. En Colombia, el próximo año se le va a hacer monumento al jabón rey. Fue que un tigre se voló del zoológico y se metió a un barrio por ahí por Bogotá, por el norte. Pero se encontró a un rey y se lo comió. Y ahora, espuma. Colombia es única. Y lo sigo inscribiendo al 603-6631-57 para que me den el resultado del partido esta noche y gane boleta para ir a ver al Binomio de Oro el 9 de octubre.

lo mejor del merengue en la voz y el estilo inconfundible de Juan Luis Guerra. Ya no 440, ya es nueva agrupación. 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Oiga, va ganando Portugal 4-0. Casi le quiebran una patica a Ronaldo ahí. Por la noche hacerle barra como un berraco a nuestro Colombia. Mañana entrego boletas al que le haya atinado al marcador, al que me haya dicho qué más jugador hace gol. Mañana le doy su entrada para que vaya a ver al binomio de oro en la cubierta de Leganés.

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0: Escuchábamos tremendo clásico de los 60, Sandro de América. La vida sigue igual complaciendo.
1: Con sentimiento.
0: Y llega el chaval.
1: El chaval.
0: ¿Dónde están esos amigos?
1: Bien, Biortín.
0: Sonando en el parche colombiano para sentirnos como en casa.

el chaval de la bachata a las 8 y 43 de la tarde. 34 grados centígrados, ya bajó un poquito la temperatura, bajó 2 graditos. Los 365 días del año son importantísimos para la música, tanto a nivel nacional como a nivel mundial. Hoy es 23 de junio del 2026. Pero un 23 de junio de 1969 fue el lanzamiento de Abbey Road. Sí, señores, por los Beatles en algunas regiones de Estados Unidos. En el 69, cuando comenzó a sonar los Beatles. 7 años antes, en 1962, nació Steve Shelley, el baterista de Sonic Youth. Ya más reciente, por ahí en 1996, falleció Walter Hiatt, músico estadounidense del country. En 1966 fue el comienzo de las grabaciones de She Shied the Shied for the Beatles. Es que los Beatles fueron, mejor dicho, el furor tenaz, tenaz, entre los 60 y los 70. Esos eventos destacan la riqueza y la diversidad del legado musical. Como yo les digo a ustedes, es que, mejor dicho, icónico. Todo lo que pasa alrededor de la música. Eso lo escuchábamos en la radio. Y ahora sí hablamos de la televisión. Por allá, en aquella época, en los 80. Por esa época se estrenaba El Auto Fantástico con Michael Knight, ¿recuerdan? Ave María, tremendo carrote el que manejaba. Un Pontiac Trans 1982 modificado. Ese era El Auto Fantástico. ¿Cómo les parece, pues? Duró 4 temporadas, del 82 hasta el 86. Pero comenzó en junio de ese año, del 82, recordando de todo. Ustedes también recuerdan a Los Magníficos, con Alivan Smith, el jefe, su frase típica: me encanta cuando un plan se realiza. Si ¿Sí recuerdan esas buenas series? También por esta misma época. Qué rico recordar todas estas fechas. Y todos estos programas, ¿recuerdan a Fast, a Murdoch, a Mario Baracus? Pues Lo Magnífico duró 5 temporadas, desde el 82 hasta el 87 también. Por esos mismos laditos también estuvo nada más y nada menos que MacGyver. ¿Recuerdan a MacGyver? Con un hilo inventaba un avión, el hijo de madre. Ave María, desbarataba un balín de berraco. ¿Qué era lo que cargaba siempre él? Recuerden, una navaja suiza. No la dejaba nunca y era con lo que solucionaba todo. Duró 7 temporadas hasta 1992. Después les sigo hablando de estos programas.

0: Orgullo Colombiano, A Fuego y Manuel Turizo. Una canción romántica sonando hasta ahora. 8:50 de la tarde de hoy, 23 de junio, gozando y disfrutando de lo mejor, la diversa radio.
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0: Y aquí llega el clásico de la noche, Tarkan, de los años 90, cuando llegó de moda la música árabe. Sí, Marik, la canción de los besitos.

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1: Ahí sonaba el clásico de la noche. Porque es rico, es grato, es muy agradable viajar en el tiempo. Devolvernos a aquella década, a aquellas épocas. ¡Ey, Ave María! Oiga, el colombiano solo madruga contento cuando va pa' paseo.

queda. Furiosos, emputados. Pues no importa, porque ellos saben que tienen que madrugar y trasnochan. ¿Cuánto salen un viernes? O cualquier día de la semana, vamos a dar una vueltica, como en Colombia, oiga, una vueltica. No, algo tranqui. Algo tranqui, ay papito, cuando usted le dicen algo tranqui en Colombia, vamos a dar una vueltica allí nomás, tranquilo que cerquita. Papito, eso es porque van a pasar por la porra, por la quinta porra, por la china, por la conchinchina. Mejor dicho, ni mandrake los lleva allá. Ave María, papi, porque es que el colombiano, mijo. Que le diga a usted, papi, ¿sabe qué? Póngase las pilas que arrancamos. Póngase las Barta, póngales a las Everready. Si no, pues saque la de la nevera, si él es el que se están con poquita carga. Muérdalas, métalas a la nevera, media hora y póngase las, ¿verdad, papito? Sí, papito, porque es que el colombiano, mijo, él no anda, el

0: Vea, ¿qué colombiano se va a rumbear? Toma cerveza, aguardiente, ron, tequila, whisky, lo que le brinden. Y sale a la calle y dice, marica, me pateó el sereno. Esa es otra de una de las enfermedades más colombianas que pueden existir. El sereno, imagínense ustedes, el sereno, bendito sea el Señor. Igual con el chiflón, eso nos acompaña mañana, día, tarde y noche. Apenas veo el reloj. Triste, hora de despedirme.
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0: Hacerle fuerza a Colombia, pues. Madruguen a las 4 de la mañana, nosotros aquí a las 9 de la noche. Mañana les entrego entradas, mañana les entrego pues las boletas al que haya ganado, al que haya atinado al marcador. Entre Colombia y la República del Congo. Ya sabe, tiene la boleta para ir a ver al binomio de oro de América. Por el momento,
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0: energía positiva a todos. Es una frase que siempre repito y repetiré.
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0: tú crees
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0: y creas. Así que tú creas lo que crees. Entonces vamos a pensar siempre positivo.
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0: Y a creer en todo lo que somos capaces de hacer. DJ Giovanni desde Pereira se despide por hoy. Mañana a partir de las 7 de la tarde aquí nos encontramos nuevamente en el Parche Colombiano para sentirnos como en casa. ¡Chao!

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5: 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Amén.
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